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4: ¿Cómo están, amigos? ¿Qué tal? ¿Qué tal? ¿Qué tal? ¿Qué tal? ¿Qué tal? ¡Comenzamos! El programa correspondiente al día de hoy, miércoles, día de Mercurio, el planeta de la comunicación, los nacidos bajo el signo de Géminis y Virgo, hoy están de parabienes, día de suerte, día de buena energía para estos dos signos del zodiaco, así que aprovechar la influencia positiva de su planeta regente que le está enviando buena onda, le está enviando suerte, le está enviando riqueza, le está enviando prosperidad para el día de hoy y que este día sea un trampolín para que la semana, el mes y el año sea positivo, queridos oyentes de Géminis y Virgo, que recibe la influencia de su planeta regente Mercurio. Las líneas telefónicas están habilitadas para que puedan comunicarse, puedan llamar, puedan enviar sus mensajes. El 0973-6-42612, escuchen, 0973-6-42612 y el 0987-21-5828, 0987-21-5828. Estuvimos hablando el lunes, estuvimos hablando ayer del Abre Caminos, el perfume de la suerte. Rápida, rápida, rápida, rápida. Este perfume preparado para traer riqueza, para traer prosperidad, para traer suerte, para derribar las barreras que no le permite avanzar, que no les permite salir adelante, que no les permite prosperar. Y que ha ayudado a mucha gente, a muchas personas, a mejorar su vida, a cambiar su vida. Ayer recibí una persona de Asunción, capital del país, y me dice: maestro Sandro, desde el domingo que estoy por Ciudad del Este, ayer casualmente escuché su programa y escuché el testimonio de un señor de la Argentina que llegó a su centro espiritual con muchos problemas, sin nada, y hoy día está bien. Uno de los motivos por el cual me acerqué es porque quiero contarle mi testimonio, me decía el señor. Él es ingeniero, se dedica a la venta de maquinarias industriales para industria, empaquetadoras y todo tipo de máquinas industriales que importa desde China y vende al Paraguay. me decía: maestro, yo quiero que le cuente a la gente que hace 12 años llegué a su centro espiritual cuando me acababa de recibir y no tenía ni siquiera para comer. No encontraba trabajo. Estaba desesperado. Pensaba que había estudiado en vano, que había estudiado de balde, me decía el Señor. Usted me dijo que en mi vida había negocios, compra y venta, dinero, pero yo no tenía nada. Y le puedo confesar algo. Cuando salí de la primera consulta, hasta me reí de lo que usted me había dicho. Pero después de una semana, se me abrió las puertas para que hoy día esté como estoy. Y ahí empecé a confiar ciegamente en usted. Y hoy día tengo mi propia empresa. Le cuento, queridos oyentes, qué pasó con este señor. Él se acercó a mi consultorio, me dijo: no tengo suerte, estudié muchos años, no encuentro trabajo, hace tiempo que estoy pasando mal, mi familia gastó mucho por mí, ya no puede sostenerme, ya no puede mantenerme, me siento desesperado. Estoy desilusionado, no sé qué hacer. Vimos las cartas y vimos ahí dinero, compra y venta, negocios. Y yo le dije que había negocios, compra y venta, dinero, riqueza. Y él me dijo: ¿cómo? Si ahora ni siquiera puedo comprar para lo básico de mi vida. Y así fue. Conoció a un extranjero con quien trabajó. Este señor, después de 2 años, tuvo que volver a su país. Le dejó como encargado general de la empresa y luego le hizo socio. Hoy día está importando maquinarias y está vendiendo a muchos emprendedores, muchas fábricas del Paraguay, y está ganando dinero, está dando trabajo a mucha gente, está enseñando a mucha gente todo lo que aprendió en la universidad, y realmente me siento contento. Yo en la primera visita le había regalado el Abre Caminos y le dije: yo quiero que use 5 días el Abre Caminos por la tarde, por la tardecita o por la noche antes de dormir, de acostarte. Esto va a alejar las malas energías, va a traer la suerte y las oportunidades se van a presentar en tu vida. Así fue. Se presentó la oportunidad. Él es una persona muy disciplinada, muy honesta, muy trabajadora. Supo aprovechar esa oportunidad y hoy día está saliendo adelante y me dice: maestro, estoy agradecido. Le cuento a todo el mundo que un día visité su centro espiritual sin nada, que hoy día puedo viajar al otro lado del mundo, estoy ganando dinero, cada día estoy haciendo negocios más y más grandes, estoy trayendo maquinarias muy importantes, muy caras, aquí en Paraguay, y me siento muy feliz de poder llegar junto a usted un día y que usted me pueda orientar para salir adelante. Yo cuando me recibí, pensé que iba a ser funcionario toda la vida. Usted me dijo en las cartas que había dinero, que había negocios, que habría compra y venta en mi vida. Y así, hoy día, todo eso llegó. Maestro Sandro, muchas gracias. Yo sé que está escuchando la radio. Muchas gracias. Me reservo su nombre. Le aprecio mucho a este señor. Una persona muy, pero muy disciplinada, muy trabajadora, una persona muy estudiosa, muy correcta, y que sinceramente, vale la pena que salga adelante, que triunfe, que tenga éxito y que enseñe todo lo que sabe a muchas personas. Gracias, gracias por escuchar el programa, gracias por visitarme siempre. Estoy muy feliz de que una persona que haya llegado en mi centro espiritual pueda salir adelante y pueda progresar. 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Usted que está emprendiendo, usted que tiene su empresa, usted que tiene su negocio, usted que está trabajando en la compra y venta, usted que está a punto de hacer el negocio de su vida, usted que constantemente está tropezando con dificultades, que no puede llegar a esa suerte que está en su camino, que no puede llegar a ese dinero que está en su camino, acérquese a nuestro centro espiritual a 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Un saludo muy especial para este señor que me está escuchando desde la zona de Caguazú, que se está candidatando. Yo sé que va a llegar al éxito en su candidatura. Mucha gente que está escuchando la radio, mucha gente que está escribiendo, el 0973-642612. Escuchen bien, 0973-642612, donde pueden comunicarse, pueden llamar, enviar sus mensajes, participar del programa. También el 0987-2158-28, 0987-2158-28. También pueden comunicarse a través de nuestra página en el Facebook, Sandro Astrología. Aquí tengo un mensaje, dice: maestro, yo quiero llevar el Abre Caminos, me dedico a la agricultura. Este año no fue un año bueno para mí, dice, muchas pérdidas. ¿Será que me puede dar el Abre Caminos gratis, de regalo? Es el Abre Camino por la primera consulta. Usted se puede acercar mañana mismo a llevar el Abre Camino, que le va a ayudar muchísimo. Aquí tengo otro mensaje, dice: maestro, yo soy, bueno, me da su nombre. Yo llevé el Abre Caminos hace más de 15 años, la primera vez. Me dedico a la agricultura. Maestro, todo le debo a ustedes. Hoy día estoy saliendo adelante, las cosas me salen bien y también estoy incursionando en otros negocios. Maestro Sandro, muchas, muchas gracias. Soy tu amigo, dice. Muchas gracias. Aquí tengo otro mensaje, dice: estoy escuchando su programa, dice. Yo quiero llevar el Abre Caminos. Tengo un negocio de compra y venta de automóviles. Últimamente estoy con muchos problemas. Necesito salir adelante y prosperar, dice. Estoy escuchando su programa. Yo también quiero encontrar el camino al éxito. Sería bueno que se acerque a llevar, estimado amigo, el Abre Caminos, que es gratis. La dirección, me preguntan aquí. 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Si no encuentran, nos envía un mensaje que le vamos a enviar la ubicación exacta de nuestro centro de ayuda para que puedan acercarse. Mucha gente de muchos lugares, mucha gente de muchos lugares. Estamos recibiendo gente de Asunción, estamos recibiendo gente de Luque, estamos recibiendo gente de Hernandarias, estamos recibiendo gente de San Alberto, de Salto del Guairá, estamos recibiendo gente de la Argentina, mucha gente de la Argentina, ¿eh? Impresionante. mucha gente. Este año sí batimos el récord con gente de la Argentina que se están acercando a llevar el Abre Caminos, a consultar, se están acercando para saber de su vida, para recuperar a su pareja, para volver a salir adelante. Bueno, la gente de Corrientes, de Buenos Aires, de Posadas Misiones, de El Dorado, de Banda Misiones, de Esperanza, Libertad, Puerto Iguazú, San Antonio, Bernardo de Irigoyen, gente de la Argentina. Recuerden que es muy fácil de llegar a nuestro centro espiritual. 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Esta semana, semana de unión. Ayer estuvimos hablando con la profe Eli. Toda esta semana, unión de parejas en 24 horas, amarres eternos, trabajos de dominio. Recuerden que la profe Eli es nuestra especialista en unir parejas en 24 horas. Nuestra especialista en amarres eternos, amarres para toda la vida. Ella tiene una técnica única en Paraguay, ya le expliqué ayer, que es una técnica traída desde el Brasil, desde Salvador Bahía, que es la técnica del altar de la diosa del amor. Esta técnica, gracias a esta técnica, estamos recibiendo gente desde muy, pero muy, pero muy lejos. Recibimos gente de Buenos Aires, de Corrientes, de muchos lugares. Gente que se acercan a nuestro centro de ayuda espiritual para recuperar a su ser amado, para recuperar a su pareja, para recuperar a esa persona que se fue, que se alejó, que se enfrió. Y la profe Eli es la única en Paraguay que tiene esta técnica, que es la técnica del altar de la diosa del amor, para unir parejas en 24 horas. Y para hacer unión de parejas, yo les recomiendo que se acerquen personalmente al consultorio. Por teléfono es difícil que tenga solución. Porque ya escuché de gente decir, maestro, le llamé a un maestro por teléfono, pero no pude encontrar una solución, le llamé a fulanita, mucho tiempo ya, mi pareja no vuelve. Bueno, si quieren recuperar a su ser amado, acérquense personalmente al consultorio. Acérquense, hablen personalmente con la profesora, hablen personalmente conmigo, vean cómo se está haciendo los trabajos en el altar, en el templo, porque ahí donde estamos atendiendo también está nuestro templo, y encuentren la solución, que es lo más importante. Porque la gente, ¿qué es lo que la gente quiere? Si perdió a su pareja, ¿qué quiere? Quiere que su pareja vuelva. No quiere otra cosa, quiere que su pareja vuelva. Si no tiene suerte, ¿qué quiere? Volver a tener suerte. Si su negocio no funciona, ¿qué quieren? Quiere que ese negocio vuelva a funcionar, vuelva a salir adelante, que esa empresa vuelva a prosperar. Y eso es lo que van a encontrar en nuestro centro de ayuda espiritual. Les vuelvo a repetir la dirección para que puedan anotar la dirección de nuestro centro de ayuda. Acérquense al consultorio. 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Aquí tengo un mensaje, dice, y varios como este mensaje, que prefiero no leer, pero vamos a leer una parte de este mensaje. Dice, hace 2 años que estoy siguiendo con una señora por teléfono. No sé dónde vive ni cómo se llama. Lo único que sé es que estoy gastando dinero y mi pareja nunca vuelve, dice. Bueno, para esta persona, si usted desea consultar, si usted quiere recuperar a su pareja, lo más importante y el primer paso es conocer a la persona que le está ayudando. Y es por eso que siempre yo le digo, es bueno que visiten de forma personal, de forma presencial, que hagan su consulta en el consultorio, que conozca a esa persona que le está ayudando y que vea los trabajos cómo se hacen. Así que para esta señora le vamos a esperar en nuestro centro de ayuda espiritual. Tengo varios mensajes como este, Bueno, aquí tengo otro mensaje, dice, maestro, quiero visitarle el viernes. ¿Cuáles son los días de atención? Soy de Banda Argentina. Bueno, atendemos de lunes a sábado de 8 de la mañana a 5 de la tarde. De lunes a sábado de 8 de la mañana a 5 de la tarde. 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A partir de ahora, yo estaré atendiendo las llamadas, yo estaré contestando las preguntas, las consultas, para todas esas personas que tienen duda, que quieren saber algo, que quieren saber acerca de su pareja, que quieren consultar, que quieren llegar al consultorio, pueden comunicarse a las líneas habilitadas que yo estaré atendiendo sus llamadas. Queridos oyentes, recuerden que todos los problemas tienen solución. Hoy es día de solución, día de liberación. Hoy le estaremos entregando y toda la semana estaremos entregando el Abre Caminos gratis, gratis, gratis de regalo. Escuchen, Abre Caminos gratis de regalo a todas las personas que se acercan a nuestro centro de ayuda espiritual. Semana de unión de parejas, semana de atracción, semanas de trabajos de unión, florecimiento de negocios para empresarios y comerciantes. 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Queridos oyentes, nos despedimos de ustedes. Que pasen una buena jornada y será hasta mañana.
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0: Ya son las 7:08 minutos en la República del Paraguay. Muy buenos días a todos. Hoy es miércoles 13 de mayo, año 2026. La vida es una película que vuelve a empezar cada mañana al despertarnos. Olvídate de tus errores. Cada día tienes una nueva oportunidad para triunfar y alcanzar la felicidad. La felicidad está en ti y no en los demás. Norkin Gilbert. Que Dios Todopoderoso nos bendiga a todos y a nosotros nos permita realizar hoy un trabajo que sea agradable a sus ojos y a los oídos de nuestros oyentes. En tiempo real, hasta las 11 por Itapirú y Paraná TV. Controles técnicos con Carlitos Florentín. La satisfacción diaria de compartir esta responsabilidad con Víctor Ignacio Esquivel y Juan de la Cruz Villalba. Desde exteriores, Cancio González y Elías Romualdo Esquivel. ¿Qué tal? ¿Cómo estás? Buen día, Víctor.
1: Bien, Benjamín, un saludo a vos, a los compañeros, a toda la audiencia. Felices de arrancar en tiempo real un día más. Último día de la semana.
0: Último día de la semana. Sí. Sí. Sí. Juan de la Cruz, ¿por qué esa cara? Juan de la Cruz Villalba, buen día.
2: Muy buenos días, Benjamín, buenos días, Víctor, buenos días también a los queridos compañeros de trabajo y esa audiencia maravillosa que tenemos a esta hora de la mañana. No, con relación a último día de la semana, no, es el último día, puede ser que después sea feriado, pero muy es bien. Miércoles recién.
0: Muy bien, muy bien.
2: Está. O sea que se expresó mal.
1: Vino con todo, él, Vino con todo.
0: Muy bien.
1: Pero para mí es el último día de la semana, después de día desaparece. Sí. Ni con rastreador me van a encontrar.
2: Bueno, entonces para vos mañana ya es
1: lunes.
0: De hecho que mañana vas a tener desfiles desde las 7 de la mañana hasta las 7 de la noche.
1: No me interesa.
0: Que verdad, para mí eso es un abuso contra los chicos estudiantes.
1: ¿Dónde? Falta de respeto.
0: Una falta de respeto. En Ciudad del Este.
1: Le van a poner, primero a
0: los chuchis.
1: A los policías municipales.
2: A los funcionarios.
1: Que ayer, por cierto, he visto, estaban practicando la siesta.
0: Ah, sí.
1: Práctica una forma de decir, ¿verdad? Porque guastay, parecía una manada de vaca. No sé quién le estaba ayudando. Como pudo, todo tipo de policía. Los zorros estaban tocando el bombo y el platillo y el resto caminando.
0: Vos también viniste inspirado.
1: No, pero en realidad, tanto
0: tránsito, todo se quilombo. Tiene que pensar, si es un homenaje a los manes de la patria, tiene que ser un homenaje entero. No de esta manera un abuso y una exageración para con los estudiantes, que al final y al postre son los que van a sufrir, van a estar esperando, van a estar teniendo paciencia, van a estar pasando hambre y compañía. Hambre no, pero
2: es una falta de respeto. ¿Por qué no? Ay, chicos,
0: ¿qué? Es una falta de respeto.
2: Que su madre, su padre están trabajando y ellos se van
0: ellos
2: solos.
0: Ellos se van a ir tarde.
2: ¿Qué comprar? Vos ya estás en la fila, vos no podés salir de la fila.
0: Bueno, y si te dicen, pero ¿qué vamos a hacer si todos quieren desfilar? ¿Y qué vamos a hacer si son muchos alumnos? ¿Qué vas a hacer?
2: Una cantidad limitada.
1: Si ellos están arreando, están presionando a las instituciones públicas para que su desfile sea elegante. ¿No? Así como Prieto dijo ayer de vuelta en Caguazú que él, mediante su gestión, Ciudad del Este está como está ahora.
0: Desastre.
1: No, el control es todo el mundo.
0: No, y de Ciudad del Este. Ciudad del Este no está.
1: No, Benjamín, pero él se jacta de ser
2: en la parte económica.
1: El que levantó de vuelta el comercio
0: de Ciudad del Este. Qué loco, ese es un idiota. No.
1: Y se va ya en Raúl Arsenio Oviedo.
0: Exacto.
1: Por esa zona.
0: Donde nadie ni lee.
1: Sí, sí. Y a su lado, dos liberales, los hermanos Usarqui, que son una vergüenza para el Partido Liberal.
0: También.
1: Y dice: los liberales, acuérdanos. Lo máximo que pueden, tienen que aceptar ser candidato a vicepresidente. Eso es lo que yo le puedo dar. Nosotros, la oposición, tenemos que estar unidos. Pero más que eso, no van a llegar los liberales.
0: ¿Qué oposición hacen?
1: Nada. También, no, es eso. Le falta el respeto al Partido Liberal, que le puede cuidar su voto si en caso de llegar a ser candidato, ¿no?
0: Bueno.
1: Es un hijo de.
0: Bueno, ya empezamos de vuelta. Así. La vida es una película que vuelve.

0: Voy a empezar cada mañana.
1: Pero yo pienso nomás, Benjamín, Víctor y audiencia. Yo ya me imagino en el 2028 tenerle presidente a un tipo desquiciado,
0: Yo ni me imagino.
1: drogado,
0: Yo ni me imagino.
1: tarado, peor que Calígula.
0: Yo.
1: El opa de nuestro país, porque este tipo, este no está bien en la cabeza,
0: Yo no gasto mi
1: no
0: energía
1: está
0: pensando
1: bien.
0: en eso.
1: No, pero uno yo pienso porque
0: Porque
1: tengo
0: tenemos un pueblo que sabe elegir.
1: intereses de por medio y además una
0: Sí,
1: familia que
0: ahí
1: cuidar.
0: está.
1: Y dice, critica así fuertemente al sistema de justicia que manipula a la gente
0: Y él
1: y
0: conoce bien.
1: golpea a quienes quieren levantarse. Y él conoce muy bien si tiene
0: Él sabe.
1: 54 denuncias estancadas ahí porque el
0: No,
1: sistema manipula, ¿verdad?
0: si
1: Sabe.
0: la
1: si él sabe bien que se
0: Él
1: manipula, pero
0: sabe.
1: si funcionase, él ya estaba preso.
0: Es así.
1: Y
0: Claro,
1: lo
0: gato.
1: dice, vos
0: Así
1: sabés que
0: va.
1: sin tupé en la boca, dice un senador, Tabirón también como Bachi, pero dice liberal, otro Tabirón también, pero nadie hace
0: Nadie
1: nada.
0: hace nada.
1: Viene el contralor y se empieza a regalarse entre las autoridades de mandado con orden heredera y se pasan las manos y farreando juntos. O sea que ese es el país que tenemos, hermano. Lastimosamente. Nosotros hablamos ayer, anteayer estuvimos hablando con Taiyen de la necesidad del microcentro de mejorar. Una lluvia dentro del Crazy Week que se realizó y el raudal con resto de comida basura que inundaba a los compristas. Después decimos, no, de las cataratas tenemos que traer turistas. Pero ¿cómo vas a traer si no tenés dónde caminar? El Shopping París prácticamente acapara totalmente la vereda. No tenés dónde caminar. Tenés que salir a la calle para caminar, porque hay una reconstrucción, no sé
0: Sí,
1: qué están
0: sí, sí,
1: haciendo.
0: sí. Y
1: No sé quién
0: encima.
1: la autoriza también, porque todas las construcciones, porque es un espacio que se le concesionó por un X tiempo y no puede salir de eso que está planificado, porque está con tiempo y forma, el contrato dice qué es lo que puede hacer y qué no puede hacer dentro de ese predio.
0: Partamos de lo siguiente. Nadie está autorizado a entorpecer el tráfico libre de la gente, de las personas, ¿verdad? Y cuando una
1: Ese según la
0: construcción.
1: ley.
0: Sí, según la
1: Pero no
0: ley,
1: se
0: claro,
1: cumple.
0: sí.
1: Acá hablamos de que no se cumple la ley.
0: Cuando vas a proteger tus materiales o proteger a la gente que va a transitar cerca de tu obra de construcción, vos estás obligado a poner una valla protectora.
1: Y una red por el
0: Esa
1: edificio.
0: valla protectora no puede abarcar toda la vereda. Te
1: Ni
0: tiene
1: la
0: que dejar
1: mitad.
0: un porcentaje,
1: Ni la mitad.
0: ni la mitad.
1: Ahí dejan un
0: Sí,
1: callejoncito chiquitito para
0: exacto.
1: que una
0: Es
1: persona cruce a la
0: obligación.
1: vez. Claro.
0: ¿Quién hace cumplir eso?
1: Ahí la
0: Los
1: municipalidad tiene que cumplir.
0: idiotas.
1: Pues la municipalidad cobra por su plata ahí en el Shopping
0: Claro.
1: París, entonces tranquilo, Panamá.
0: Así es.
1: Ese es
0: Entonces,
1: el tema, hay que bancar la campaña, pues.
0: mi amigo, estamos así como estamos porque el paraguayo quiere que estemos así. Encomendémonos a la Virgen de Fátima.
1: Sí, que
0: ¿No?
1: hoy
0: Hoy.
1: es cierto, sí.
0: Es.
1: Hoy es el día de la aparición
0: De
1: o
0: la
1: el día.
0: primera aparición.
1: Porque en Portugal he visto una cantidad.
0: Sí,
1: 100 años,
0: primera.
1: ¿verdad? De la aparición.
0: No, no, no, más. 1917 fue eso. Hoy estamos 26, son 109, ¿no?
1: 109 años.
0: Sí. Sí. Hay que decirlo, presidente Franco fue fundada bajo la advocación de la Virgen María,
1: No, el
0: Virgen
1: 13
0: de Fátima. Y ese es el 13 de octubre,
1: 13 de octubre.
0: que es la fiesta patronal de la Virgen de
1: La
0: Fátima.
1: última
0: La
1: aparición.
0: última aparición, cuando el sol bailó. ¿Qué digo?
1: Sí, el sol
0: ¿Verdad?
1: bailó.
0: El sol bailó.
1: Sí.
0: ¿No sabía eso?
1: Sí. He visto la película completa de los
0: Ah, de
1: pasos.
0: los... Sí.
1: Es increíble la historia y la gente muchas veces le dice, no, lo están idolatrando, no es, no.
0: Sí.
1: Es
0: Obispo.
1: lo que dijo Víctor una vez. No, era discutimos por intercesora por la Virgen. Que salió, ¿verdad? La propia Iglesia Católica, hablamos con un
0: El
1: sacerdote.
0: Vaticano. Sí, acá ya
2: acá
0: fue.
2: Ya
0: sí,
2: fue.
0: Sí.
2: Acá no fue. Acá, el año pasado fue.
0: Sí, el año pasado fue.
1: Sí.
0: Y eso. Sí, los propios sacerdotes.
2: Siempre digo, en mi oración le incluí esa frase por gracias a ese consejo de ancianos del Vaticano.
0: Exactamente. El
2: por siempre corredentora. Por siempre.
0: Por siempre corredentora.
1: Porque si no es, ¿cómo pudo realizar todo lo que está realizando?
2: Es intercesora, correcto. Pero no me quieran quitarle su capacidad de corredentora. Y esos ancianitos. Dominado por ONG o por logia, no me van a venir a quitar a mí mi fe en la Virgen de que ella sí tiene el poder de redimir también. Que se vayan, que no se metan con mi Virgen.
1: Vos sabés que cualquier cosa, hasta los ateos, cualquier cosa le pasa a una mamita.
0: Sí. ¿Quién no tiene una madre?
1: Lo primero que decimos es, ay,
0: si estás en este mundo, está, es porque alguien te trajo, y esa es la madre. El día de la Virgen de Fátima se celebra el 13 de mayo, hoy, cada año, conmemorando la primera aparición de la Virgen María a tres pastorcillos, Lucía, Jacinta y Francisco, en Cova de Iría, Fátima, Portugal, el 13 de mayo de 1917. Es una de las advocaciones marianas más veneradas. Las apariciones ocurrieron el día 13 de cada mes, desde el mes de mayo hasta octubre de aquel año, 1917, pidiendo oración, conversión y el rezo del Santo Rosario a los tres pastorcillos. Dos de ellos, los hermanos, murieron muy pronto, siendo jóvenes.
1: ¿Por enfermedad?
0: Sí, Francisco y Jacinta. Pero Lucía se convirtió en hermana religiosa. Sí. Y sus últimos años pasó en la Santa Sede, llevada por el Papa Juan Pablo II, San Juan Pablo II, a quien la Virgen de Fátima se dice que salvó de aquel atentado perpetrado por el turco Mehmet Ali Agha. Bueno, hoy los cristianos han olvidado rezar el Santo Rosario. Y después les contamos los milagros de la Virgen de Fátima, porque dice que es la más venerada, ¿verdad? Y tiene su historia, es la más... tiene una riqueza de historia que vamos a ir resumiendo un poquitito más adelante. ¿Qué les parece?
1: Sí, señor. En el mundo hay virgen de todos los nombres habido y por haber. En el mundo. Pero sí. Siempre la única virgen, madre de Jesús.
0: Es María.
1: Madre de Dios. Jesús es Dios.
0: A veces me llama la atención ese detalle. ¿Por qué tantas advocaciones?
1: Sí, porque la aparición es en el lugar.
0: De lugar. O sea,
1: por eso, Virgen de Fátima por aparición en Fátima.
0: De Fátima.
1: La Virgen de Guadalupe porque apareció en México. ¿Verdad? Y la Virgen de Luján, la Virgen de Cacupé, que tiene su historia.
0: Cada también. Uno tiene su historia en cada país. En
1: por
0: cada...
1: la historia. Virgen de Aparecida en Brasil.
0: Lourdes.
1: La Virgen de Lourdes.
0: ¿Sí? Y bueno. La Virgen, sí, está.
2: Luján en Argentina, ¿verdad?
0: Sí, Luján. Luján en Argentina, sí.
2: Y la México,
0: Guadalupe. Guadalupe. Aparecida en Brasil.
2: Sí,
0: no aparecida. ¿Luján donde vos solés irte?
2: No, en Lourdes.
0: Ah, Lourdes, Lourdes, que, claro. Luján Francia, es Buenos Aires, sí.
2: Pirineo de Francia.
0: Pirineos.
1: Y en muchos otros lugares también hay muchísimas virgen.
2: La aparición. No, la Virgen es una sola.
1: Una yo sola. Sé, pero el nombre que le da por el lugar de la aparición, claro, por ejemplo, la Virgen de
2: lugares,
1: Shuesta.
2: Son lugares.
1: La de Shuesta, hay montones, sí. Hay montones. ¿Está el compañero?
0: ¿Quién? Cancio González, ¿qué tal? ¿Cómo estás? Buen día para vos.
3: Buen día, Benjamín, Víctor, Juan, saludo a los demás compañeros de la audiencia. También feliz bendecido jornada a todos. Mucha neblina, por lo menos, con nuestro sector.
2: Desde el kilómetro 5, del kilómetro 5 para acá, del bajo del kilómetro 5 para acá hay.
3: Sí,
2: así es, hacia el cielo
0: no hay neblina. No, no hay. Sí. O sea, ahora ya hay.
2: Ah, bueno, ok. Sí.
1: Presidente Franco, bajo neblina.
0: Bajo neblina.
3: A mí me tomó la neblina. Me imagino lo que va a ser la actividad mañana a esta hora, ¿verdad?
0: Mañana hasta ahora.
1: A abrigarlo a los chicos antes de irse. Pues.
3: En Mingaguazú hoy es el desfile. ¿Eh? En Mingaguazú hoy es el desfile. Digo.
0: ¿En serio?
1: En Caguazú fue ayer. En Oviedo fue ayer. Canción, ¿eh?
3: Ayer sí. Viste al comisario Aquino, ya estaba en el desfile. La policía se la estaba desfilando ayer. Uh-huh. Ayer sí, señor.
1: Ayer fue.
3: Bueno, no sé, mi memoria acá muchas veces me falla cuando de repente es muy decidido las cosas, ¿verdad? Pero me parece que fue la semana pasada, fine, ya inclusive la semana pasada, que se había hecho el cateo en la cárcel del kilómetro 20.
1: Ah, sí, sí, la cuando se cambió, luego se cambió al director.
3: Sí.
0: Uy,
3: y ahora anoche volvieron a hacer otro cateo, volvieron a encontrar, y ahora peor todavía, encontraron ya indicios de que las personas, o en este caso los reclusos, o PPL, como ellos le dicen, cualquier denominación que le dan ahora, pareciera ser que estaban haciendo una cuerda nuevamente para poder saltar lo que sería la valla perimetral de Supeña. Uh-huh. Encontraron armas pulsantes, aquellas similares a lo que por lo menos se tienen aquí en la cárcel regional de Ciudad del Este. Y uno se pregunta, por ejemplo, y uno escucha, o sea, uno escucha de lo que le vendieron esa gente del Ministerio de Justicia a la población total en sí, y uno se pregunta después de cómo estos se van a encontrar, porque supuestamente esto ya no tendría que haber este tipo de armas caseras, ya eso, ustedes preparadas.
1: ¿De dónde quitan?
3: O sea, ¿de dónde quitan? Acá decían antes, no, hoy tal cosa, ¿cómo cortan? Bueno, pareciera ser que en la cárcel del kilómetro 20 está en las mismas condiciones, o tal vez en peores, porque si la semana pasada hicieron el cateo y hoy, o en este caso anoche, volvieron a hacer y encontraron las mismas condiciones, algo no está funcionando, por lo menos en ese sector, compañero. Lo cierto es lo concreto es que se encontró una cantidad importante de armas, caseras, ya es un tipo pulsante. Que serían todas ellas aparentemente estas famosas planchuelas, ¿no?
1: Sí.
3: O preparados tipo estos que lento, que estaban preparados, cuchillos,
1: destornilladores,
3: de todo un poco encontrado nuevamente dentro de lo que es este sector del uno de los pabellones módulo 7 y 8 de allá.
1: Sí.
3: Y bueno, ¿qué respuestas dará nuevamente el ministro de Justicia? ¿Qué es lo que está pasando? Bueno, esos detalles es lo que seguramente en su conferencia de prensa que hacen en la capital del país, porque hace rato no vienen acá. Ocurren hechos gravísimos aquí en esta zona y ellos hacen una conferencia de prensa en la capital, ¿verdad?
1: Ajá.
3: Esquivando un poquitito todo lo que de repente pueda pasar y tener relatos, por lo menos lo que nosotros tenemos aquí en esta zona, ¿verdad?
0: Esa intervención de hoy generó... ¿Cómo te voy a decir? ¿Amotinamiento o intento de amotinamiento? ¿Hay traslado de presos a emboscada? ¿Hay como novedades en ese sentido?
3: Bueno, amotinamiento no, pero en un principio anoche, hablando con el director de policía, él decía de que un grupo de reclusos iban a ser trasladados hasta emboscadas también, atendiendo a que hay una lista de reclusos ya... condenados que están aquí en la cárcel de Ciudad del Este, quienes tienen que ser trasladados, pero no se ejecuta porque estas personas quienes están ahí manejando la penitenciaría del kilómetro 20 se rehúsan a aceptar eso. Entonces es por eso de que no se van, y supuestamente se iban a hacer algunos traslados para que estas, los que están aquí ya, para que puedan ir, porque de acuerdo a los datos que manejamos es que de a poco también se va a ir eliminando la cárcel de varones aquí en Ciudad del Este, por lo menos, así como la cárcel de mujeres Juana María Lara, que una vez terminado esta actividad de la festividad de la independencia nacional, como también de Día de las Madres, van a estar ellos procediendo al traslado de ellos, de las mujeres, ¿verdad? Reclusas que están aquí en la penitenciaria. Y de los varones, por lo menos, eso es lo que también decía, ¿verdad?
0: Me llamó la atención, porque normalmente el parte policial es muy detallista, no pierde, puntillosamente redactan, y sin embargo el que se redactó hoy para referirse a esa intervención apenas decía... con personal policial suficiente y apoyo de las instituciones, distintas comisarías aledañas y grupo táctico GEO, bajo supervisión del señor director de policía, comisario general, inspector José Félix Vega. Del lugar se procedió a la incautación de varios elementos prohibidos.
1: Y después de 5 días. Hace 5 días que se hizo la requisa.
3: Sí, bastante corto el informe. Entiendo que dio muy poca participación, solamente la parte perimetral, y que los controles estuvieron a cargo de los propios agentes quienes permiten que ingresen estos productos.
0: A eso me quería referir. No, este se hizo ayer
3: a la noche, cerca de las 19, sí, no, pasado las 19 horas.
0: Casi las 20 ya.
3: Cerca de las 5 y media, cerca de las 6 de la tarde, estaban pidiendo apoyo en estos controles.
0: Sí. Y bueno.
3: Sí, señor.
0: ¿Y qué dice el nuevo director, que es un militar retirado?
3: Sí, eso es lo que te digo. No ni en Inglico, a Avellan en 10. Todo se centra en la capital del país. Bueno. Ocurre un hecho grave como fuga. ¿Te recuerdas el último caso de fuga? Se armó una conferencia de prensa en Asunción.
1: Sí. Saúl Salinas es el nuevo director, un militar en situación de retiro. Yo no tengo más datos en relación a esta persona.
0: Yo, la primera vez que escucho su nombre también.
3: Los militares normalmente muy poco...
0: General retirado, creo que es.
3: Bueno, en Tabapío hubo otro caso de comunicación a la Policía Nacional por parte de un director de un colegio, de una institución educativa, donde advertía que supuestamente iba a haber un tiroteo también el día 20, es decir, la próxima semana.
0: Sí.
3: Y estaban a que no vengan los alumnos, por lo menos, a la institución. Lastimosamente tenemos que dar como detalle también estos tipos de hechos, de materiales, de información que se recibe. Pero afecta nuevamente a una institución educativa en esta oportunidad en Tabapuí. Donde el director, reitero, informó sobre este, nuevamente en el baño encontró un escrito. Incendio está mal.
0: ¿Qué?
3: Sí, sigue, Javi.
0: No, digo, el otro de... ¿La UPE para qué fecha era?
1: Ya pasó
3: la sábado, UPE ya pasó, era para pasó el sábado. Sí, era para el sábado, sí, ya pasó.
2: ¿Cuántos muertos?
3: No pasó nada.
2: ¿Tú te das cuenta de que es una tontería, Gancio?
0: ¿Tontería?
3: No, entonces, perfecto. Eso es lo que hacía Rescalquera. Pero lastimosamente tenemos que informar también, ¿verdad?
2: Este es parecido al tema de los suicidios. Cuanto más promocionada, más aparecen por ahí. Tontos. Niños tontos. Niñatos.
0: Pero acá lo que me decía, sí, porque esta mañana en off, ojo, algún loco va a tomar esto en serio y va...
2: No, y si es que se deja de contar estas cosas, tal vez no haga, ¿verdad?
0: No, sí, ya, probablemente.
1: Ahí sí.
2: Porque mira, lo que es desafío viral, ¿no?
1: Sí, por eso.
2: Estos chicos que hacen este tipo de tonterías, los directores de colegio tienen que sacarlos, expulsarlos. Y el sistema educativo no tiene que permitirle que entre más en la escuela o en el colegio durante un buen tiempo. Para que aprendan, se vaya al monte. Que mate rana, o no lo sé, lo que sea, que viva por ahí.
0: Porque se sube por el árbol.
2: Y que viva por ahí. Si quiere hacer tiroteo, que haga tiroteo allá. Hijo de puta, por favor.
3: El tema es que los directores o los profesores no identifican a esos.
2: Y por inútiles. Claro que tienen que identificar. No pueden uno saber quiénes son. Inútiles son, o son cómplices, una de dos, ¿verdad?
3: Y deberían de identificar, así claro. Como manifestaron ya en otras oportunidades, por lo menos todas las instituciones educativas hoy en día tienen cámaras.
2: Sí.
3: Por lo menos tienen que ir estudiando eso, quienes de repente van, va a haber sido así cámara enfocado hacia la entrada del sanitario.
2: Claro, y es lo que dijimos el otro día, ¿verdad?
3: Tienen que hacer el seguimiento, ¿verdad?
2: Alguna cámara o alguien tiene que tener alguna mínima capacidad de investigación, los docentes o directores o secretarios que tienen en la escuela de allá. Y que se vayan a averiguar entre los compañeros, que alguien va a contar quién es el que hace eso. Y si no cuenta, pues que haya una cámara ahí que enfoque y que se vea quién fue, ¿verdad? Demasiado fácil, ¿no? Demasiado fácil. Ni un día de trabajo no es... Y vos sabés muy bien. Y sí. No quieren hacer nomás. Ellos se acomodan y con grandilocuencia denuncian. ¿Por qué? Porque van a estar en el ojo de la opinión pública, ¿verdad? Por cómplice así tienen que irse al monte ellos también.
3: Totalmente. Así como la directora de la escuela y colegio primer intendente, ¿verdad?
2: Sí, así mismo.
3: Bueno, un principio de incendio esta mañana prácticamente ya. Madrugada, cerca de las 4 de la mañana. Bueno, Microcentro, edificio Globo, en la parte baja, donde están los depósitos, en uno de los depósitos aparentemente comenzó a chispear, a salir humo. Rápidamente acudieron a la policía, como también bomberos voluntarios, quienes lograron sofocar. Ya eso peor, no pasó a mayores prácticamente, pero lograron rápidamente reducir todo lo que era este principio de incendio, por lo menos que había en ese momento, por lo menos en ese sector.
1: Sé que está pegado al shopping Minas.
3: Sí, principio, sí, sí. Y está, pues bueno, felizmente, así como decía, no pasó a mayores, está ya controlado ya esa situación en sí. Y bueno, es lo que por lo menos momentáneamente tenemos lo más relevante en las páginas policiales. Mucha neblina, reitero, se está tratando de mover. Hay algunos procedimientos que vamos a estar ampliando en el siguiente contacto. Un caso de un robo a... ¿Se recuerda del robo al Cosmopolitan?
0: ¿Acá en el centro?
3: Sí.
0: ¿Qué pasó?
3: Fue hace... ¿Cuándo fue el de Cosmopolitan? A unos cuantos días atrás.
0: Ajá.
3: Y a registrar un poco mi...
0: Sí. Bien.
3: Hay detenidos con relación a ese tema y seguramente vamos a estar teniendo esos detalles ya en el siguiente contacto.
0: Sí, está bien. Yo sé que vos no usás el servicio de Bol, pero acá me preguntan, a ver, dime vos, ¿qué es lo que pasa con Bol que no aparece? ¿Se llama, no aparece? No hay Bol, no hay servicio de Bol. A lo que yo paso de escuela, me dicen.
1: Según me dijeron, a esta hora de la mañana hay mucho pedido y además de eso, el costo sube bastante.
0: Acá
1: porque
0: me acaba de decir. Sí, o ya posea, ya puede ir con la, sí, la tarifa.
1: Por el tema de que el Bol anteriormente era internacional, ¿verdad? El aplicativo. Ese aplicativo fue comprado por el grupo de Sol Cartes y el porcentaje es de 25%, de 10 era anteriormente, subió a 20 y ahora es 25% de lo que ellos recaudan, tienen que, o sea, lo que aparece ahí tiene que dar a la empresa concesionaria de ese de esa plataforma.
0: Sí, ya necesita demasiado.
1: Hermano querido, negocio, el negocio, que puede, negocio, puede. Sí.
0: Y bueno, ahí está la explicación la dada por su
2: demanda.
0: Y claro, ofertir la demanda.
2: Muy si bien. Si querés, esta es la regla. Adelante.
0: Claro,
2: si no,
0: sí. No, pero mucha gente coge. Bueno, buena jornada de trabajo, Casio, para vos.
3: Perfecto, señor.
0: Hasta luego. Está bien.
2: ¿Qué pasa con el sistema de transferencia SPI?
0: Está
1: tuvo problemas.
0: Intermitente. Banco Central tuvo problemas.
1: El Banco Central tiene. El sistema tiene problemas.
2: Parece que está de vuelta así.
0: Ahora. No, sí. No, y está así.
1: No, no. Pidió ya el Banco Central. Sacó un comunicado hace 7-8 horas.
0: Horas, anoche ya fue.
1: Sí, anoche, de que el sistema está en proceso de solucionarse.
0: Pero eso hablaba de intermitencia. O
1: sea, si vos querés hacer una transferencia hoy, te puede aplicar a tal banco, no todavía no existe sistema. Y
2: mira, muy buena excusa.
1: Mira que puede ir durante toda la semana, ¿eh?
2: Y bueno, mejor.
0: ¿Y qué significa eso?
2: Y que no puedo hacer transferencia, no puedo pagar.
0: Ah,
2: cuando te requieren, puedo decir, ¿sabes qué? Mi problema es la transferencia, no puedo. Está intermitente el servicio.
0: Pilla,
2: luego me contaron. Gracias por.
0: Esta es la ley, ¿verdad?
2: Gracias por el dato.
0: Sí, dice que están con intermitencia.
1: Sí, entonces, el problema del sistema. El problema del sistema.
0: Añade inteligencia artificial campeón mundial, Tajina.
2: ¿Por qué?
1: Ya pongo convenio a Taiwán y se
0: claro.
2: ¿Y qué con eso?
0: No, y estamos teniendo estos síntomas.
1: Para puesto una inteligencia sí, artificial
0: todavía. Claro.
2: ¿Cuál?
1: Y el sistema. El SIP.
0: Bueno, ¿inteligencia
2: artificial?
0: Llamarle. Pero es inteligencia.
1: No, es un tipo que te está tacleando.
2: No, pero es digital, ¿no? Inteligencia artificial, otra cosa. Ah, inteligencia artificial, otra cosa. Eso es otra cosa, Juan.
1: ¿Qué es inteligencia artificial?
2: Y lee, hace, a ver, trata de interpretar el contexto mismo de la expresión inteligencia artificial. Ella tiene la respuesta.
1: Es la inteligencia artificial. En vez de que un tipo esté calculando cuánto tener el banco, cuánto tener el saldo, la computadora es el que hace todo: la transferencia, el pago, todo. Absolutamente.
2: ¿Y la computadora de inteligencia artificial?
1: ¿Y no es?
2: No.
1: Perdón.
2: No es, definitivamente no es. La inteligencia artificial es otra cosa: la sustitución de la inteligencia humana a través de la computadora o del teléfono o de lo que vos quieras, ¿verdad? Pero otra cosa totalmente distinta.
1: Y vos mismo estás diciendo que a través de la
2: computadora. Y a través de usar la computadora para sí. aplicar la... ¿Para qué yo me voy a discutir contigo?
4: No, pero avíseme cuando termine.
2: No, no, no, ya terminé. Yo, si es por mí, ya vale más. No se habla. Él se toma nomás por...
1: Oye, o sea, vamos a arrancar el programa. Tu termo no es inteligencia artificial, porque vos tenés que apretar y se derrama. Y cuando sea inteligencia artificial, vos pones tu guampa y ya se va a derramar. Es una inteligencia artificial.
4: Le hace un guiño y corta.
1: Sí, así. Bueno, vamos, arranquemos.
2: Algún día vamos a tener inteligencia artificial. Que cierre el micrófono cuando se va a decir
4: tontería. Cuando se va a decir tontería. Sí. Les recordamos a, no sé si es Consorcio Ecogestión del Este, Eco
2: no, voy a la
4: Horizonte o no, que se vayan a retirar su basura.
2: Que se vayan a la basura.
4: Municipalidad.
2: Va a la municipalidad porta, tu basura.
1: Porta
2: Dani Mujica, Dani.
4: O sea, amigo, ni para basurero no sirven.
2: Dani Mujica.
4: Ni para recoger basura.
2: Sí, gran puta. ¿Cuánto lo que recibí de esta empresa será? Hacen algo, todo el año estamos así, mayo, la mitad de mayo ya estamos. No puede ser demasiado inútil, Dios Ochera.
1: Pero inútil la sociedad, porque no pasan su basura en su auto inútil. Y llevan y tiran ahí enfrente. Malas y también más, si están pagando.
2: ¿Qué puta, carajo? No.
1: Y hasta en el impuesto inmobiliario te cobran la recolección de basura. Ya te cobran ahí, en toda parte te cobran. Bueno, arranquemos.
4: Entonces, no, pero al decirle a Miguel, Pietro, que en Caguazú no sé qué dice, que mediante él, si va a este está con el
2: floreciente. Sí,
4: Miguel Pietro, ni para basurero conocí, ¿vieron ustedes?
1: No, ¿qué? Malestar.
4: Pucha, no, a mí me da malestar ver basura con los perros distribuyéndose, peleándose por tu...
1: desparramando basura. Es un gasto porque tenés que ir a cambiar la bolsa, alzar de vuelta.
4: Una incomodidad.
2: ¿Te das cuenta cómo molestia? Es eso, le afectó ya a toda la ciudad en este año. Yo recuerdo que un tiempo Inembound, podía caminar en moca así revoloteando todo.
4: Inembound, gusanito saliendo, no, te levanta la cabeza loco, y se ríe
1: y salen en su porta, en su posteo te van a decir y paguen al camión basurero y también.
2: No, que no, pero claro que se paga, claro que se paga, normalmente no se paga.
1: Yo te dicen así, no me interesa.
4: Puntualmente.
2: No,
4: son sinvergüenza.
2: ¿Cómo se llama? Dani Mujica y su su comparsa de concejales aquí no hacen un carajo.
4: No hacen nada.
1: Bueno, ¿se calmaron?
4: 12:08, la Virgen de Fátima ruega por nosotros y líbranos de estos males demonios que tenemos en la tierra.
1: Amén. Lectura del Santo Evangelio del día de hoy en guaraní y en español.
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1: Lo güero Jorge Teneñe Ñandellara Jesucristo.
2: En español, el Evangelio de hoy, según San Juan, capítulo 16, versículos 12 al 15. A la hora de pasar de este mundo al Padre, Jesús dijo a sus discípulos: todavía tengo muchas cosas que decirles, pero ustedes no las pueden comprender ahora. Cuando venga el Espíritu de la verdad, Él los introducirá en toda la verdad. Porque no hablará por sí mismo, sino que dirá lo que ha oído y les anunciará lo que irá sucediendo. Él me glorificará porque recibirá de lo mío y se lo anunciará a ustedes. Todo lo que es del Padre es mío. Por eso les digo, recibirá de lo mío y se lo anunciará a ustedes. Palabra del Señor.
0: Gloria a ti, Señor Jesús.
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0: 7:42 minutos en la República del Paraguay. Reiteramos, con paciencia conducir porque hay neblina todavía bastante cerrada, cuanto más uno se acerca hacia el microcentro de Ciudad del Este. Meteorología prevé una jornada de fresca a cálida ya para el día de hoy, pero desde mañana precipitaciones según el pronóstico anticipado dado a conocer en tiempo real.
2: Vamos a la portada de nuestros diarios en la edición de este día 13 de mayo, miércoles 13 de mayo, último día laboral aquí para nosotros, ¿verdad? No sé, sí. Cada uno puede trabajar si quiere mañana, pasado, hagan de su vida lo que quieran, pero nosotros tenemos hasta hoy nomás.
0: ¿Vos viniste nervioso hoy, che?
2: No, determinado.
0: Ah, determinado, muy bien. ¿Sí? Esa determinación tuya me encanta.
2: ¿En serio?
0: Adelante.
2: Ok. En tiempo real, en portada. ¿Por qué es lo que se ríe de mí?
0: Él se ríe.
2: Ah, bueno. Abrazo republicano enciende la alarma de posible nueva traición entre colorados, dice en tiempo real en portada en su edición de hoy. Absurda resistencia de candidatos pone en riesgo posibilidad real de recuperar la intendencia municipal. Postura intransigente de candidatos debilita notablemente las chances de la ANR de volver a ser gobierno municipal en Ciudad del Este. Resentimiento contra los Zacarías Irún hace que candidatos se cierren al abrazo republicano planteado por Magno Álvarez. Gustavo Velar tacha a Javier Zacarías como colorado malo, pero fue jefe de campaña de su equipo en el 2022. Richard Alfonso dice que hay colorados que no merecen el abrazo y habla de presión y persecución a dirigentes, pero estuvo a un paso de ser candidato por ese equipo. Rigoberto Chamorro se planta como antizacariísta de la mano del gobernador Landy Torres, quien encabeza el otro bloque cartista en Alto Paraná. Magno dice que sus adversarios saben que van a perder y por eso endurecen su postura. Después de mucho, la ANR vuelve a tener buenas opciones en Ciudad del Este, pero la mezquindad y el celo político puede sellar otra catastrófica derrota en octubre. Si no se unen, no llegan. Y no quieren unirse, ergo no van a llegar. En tiempo real trae como tema principal con fotografía hoy el último cuadro que publicamos de la encuesta que hicimos la semana pasada en Ciudad del Este. 61% de los colorados aprueba gestión de Dani Mujica. Este es el contrapeso de la tapa negra del diario digital. Si el abrazo republicano es falso o no existe, tenés enfrente un 61% de colorados que le aprueba a Dani Mujica, entonces está frito. Así nomás el tema.
0: Estamos a menos de un mes.
2: Sí, a menos de un mes.
0: Sí.
2: La encuesta de En Tiempo Real realizada la semana pasada planteó también cómo ve el colorado la gestión del actual jefe comunal y la respuesta fue sorprendente. El 61% de los republicanos aprueba el trabajo de Mujica, actual intendente y candidato al que deben enfrentar en octubre. Pese a los indicios de malos manejos administrativos y de la persistencia de los vicios que terminaron desalojando del poder a su mentor Miguel Prieto, solo el 23% de los colorados lo evalúan de manera negativa conforme muestra el cuadro. ¿Y qué dice el cuadro? 61% de gestión muy buena o buena, que se resume de la siguiente manera. Muy buena, 26%. Buena, 35%. Regular, 16%. Mala, 18%. Y muy mala, solo 5%. Suman mala y muy mala, 5%. Es decir, perspectiva negativa 23% y positiva 61%. ¿Tú ya? Y estamos hablando
1: estamos de
2: electores
1: colorados
2: que dijeron que irán a votar. Imagínate. Y ustedes se niegan el abrazo. Ustedes no le quieren a su partido. Le digo a los candidatos colorados. Prieto insta a liberales a conformarse con la candidatura a la vicepresidencia para el 2028. Veo vicepresidencia para apuntar. Hasta ahí lo que pueden llegar. Otra cosa no le vemos ahí. No. Pero sin los liberales, Prieto no es nada. ¿Por qué? Porque ni siquiera va a tener autoridad de mesa.
1: Sin los liberales lo colorados.
2: Sí. Junta aprueba otro despilfarro de casi 6 mil millones para transportes en Ciudad del Este. ¿Aclararon de qué se trata el transporte?
0: Para planta asfáltica.
2: Ah, bueno.
0: ¿Dónde está la planta asfáltica? ¿Para qué sirve la planta asfáltica? Ah,
2: ¿y para qué el transporte?
0: La planta asfáltica? ¿Y para qué el transporte?
2: ¿A quién le va a transportar? Enfermeros se quejan de precariedades en salud pública. En vez de festejar el Día Internacional de la Enfermería ayer, los profesionales del área se pasaron reclamando la falta de seguridad, de camilleros, de porteros, de insumos, de limpieza y de salario digno en los hospitales públicos del Alto Paraná. La ministra de Salud respondió con un mensaje tierno,
0: romántico.
2: Dulce, romántico, pero exageradamente mentiroso. Erico Galeano deja el Senado y ya es convocado hoy por la justicia para imposición de medidas. A las 9:30 de la audiencia de imposición de medidas.
0: 10:30 me dijeron.
6: Por peligro de
0: fuga. 9:30.
2: Y claro, y ayer Riera, ministro del Interior, muy guapo también, ya habló de toillera electrónica.
0: Sí.
2: En medio de toillera electrónica porque hipojila y condena sí. Y el tipo puede escaparse.
6: Y tiene plata para escaparse.
2: Sí. En vez de toillera electrónica, la fiscalía de hecho pidió luego prisión preventiva.
0: Prisión preventiva por peligro de fuga.
2: Sí. Entonces el juez tiene que decir, señor,
6: prisión
2: jugable. Vaya, sí. Guarde ahí la última instancia.
0: Pues imagínate lo que dice el ministro del Interior. Ya es luego un mensaje directo para el juez.
6: Sí. Y él va a presentar, rever todita la causa
0: al ¿qué te comienzo. Parece?
6: Sí, señor. O sea, va a dilatar la causa hasta no poder.
0: Bueno.
6: Por 13 años la hay condenada. Está IVA.
2: En tiempo real en portada.
6: Vamos a la portada de Paraná TV esta mañana, trae las siguientes informaciones. Ciudad del Este se moviliza, pioneros expresan confianza en el proyecto de Magno Álvarez. El candidato a la intendencia de Ciudad del Este por la lista 2A, Magno Álvarez, destacó el importante respaldo recibido por parte de conocidos pioneros de la capital del Alto Paraná y de sus herederos, quienes expresaron su apoyo al proyecto político que encabeza de cara a las internas coloradas del próximo 7 de junio. Durante un encuentro desarrollado con referentes históricos de la ciudad, Álvarez valoró especialmente la confianza de quienes fueron protagonistas del crecimiento y desarrollo de Ciudad del Este desde sus primeros años. Poco más abajo, la interna de la ANR comenzó a arder. Arden llamas internas coloradas en Ciudad del Este. Tras declaraciones públicas de Gustavo Ovelar, Richard Alfonso, de dar el abrazo republicano en caso de que Magno Álvarez sea candidato oficial. El doctor Iván Sosa dijo que negar el abrazo republicano entre Colorado es parte de un marketing político diseñado para perseguir, deberían recordar el estatuto partidario. Además, justificó a Gustavo Ovelar que su padre fue un gran dirigente colorado y que daría vergüenza que él sea llamado de traidor del partido con relación a Rigoberto Chamorro. Dijo no sabe si él mismo es colorado o naranjado, un poco desteñido, en alusión a su anterior candidatura por el grupo de Yo Creo. Richard Alfonso, en referencia a los hechos, quiso apaciguar la situación cuando fue abordado por móvil en tiempo real, pero no pasó de embarrar más la situación por la falta de apertura de los precandidatos a una unidad de los colorados en Ciudad del Este. Nuevamente, los candidatos y su intolerancia, falta de verdadero amor a su partido, quedará demostrado después del 7 de junio cuando uno de ellos sea el candidato oficial. Un poco más abajo, Itaipú revitaliza la estratégica avenida Los Lapachos de Ciudad del Este. Este que el ingeniero Félix Ollano dijo que la ANDE iba a solucionar, que había una empresa que tenía que solucionar. ¿Te recuerdas?
2: En el 2023
6: ¿qué dijo eso Félix Ollano? Pasó del dinero porque no se arregló.
2: Dijo que llamaron a licitación y que adjudicaron ya la recuperación del asfalto que ellos destruyeron ahí en Los Lapachos. Nunca hicieron nada. Y ahora recaparon una parte, la parte que está en peor condición.
6: No, pero ahora la Itaipú va a hacer.
2: Y va a ser completo.
6: Va a ser completo.
2: Porque no hicieron nada. La gente, la ANDE no, reventó pero, todo el apartado si y no hizo.
1: Si vos llamaste a licitación para que se haga.
2: Ajo, pague la plata, Juan.
1: ¿Cómo otra empresa o el Lighting puede ni hacer? Acá, aunque sea pedir el reembolso de la póliza. Y Itaipú Binacional lleva adelante el trabajo de revitalización de la concurrida avenida Los Lapachos, ubicado en las inmediaciones del Parque Lineal en el Área 1 de Ciudad del Este. El director general paraguayo de la entidad, Justo Zacarías Irún, verificó el avance de las obras de readecuación de esta importante vía de circulación, acompañado de técnicos de la Superintendencia de Obras y Desarrollo de la entidad. La obra abarca una superficie total de 22.573 metros cuadrados y beneficiará de forma directa a aproximadamente 80.000 habitantes, además de comerciantes, conductores y peatones que transitan diariamente por esa zona. Completo la avenida Los Lapachos, desde allá abajo.
0: ¿Dónde arranca? ¿Dónde comienza? ¿En la supercarretera?
1: Lago de la República.
0: Sí, pero
1: la supercarretera y Lago de la República. Ajá,
0: sí, está bien. Porque es de paso muy utilizada la arteria.
1: Único sentido. ¿No?
0: No.
1: Doble sentido.
0: Doble sentido.
1: Doble sentido.
2: Sí, doble sentido. Doble sentido.
0: Hasta el lago.
1: Sí, hasta el lago. Piratas del asfalto con un nuevo robo a camión transportador. Unos 8 delincuentes que abandonaron el camión a unos 2.000 metros de la ruta Paraguay 2 y quemaron uno de los vehículos utilizados para el atraco. El director de policía, José Vega, dijo que el grupo comando que asaltó el móvil transportador de encomienda en Juan León Mallorquín se equivocó de objetivo. Los delincuentes solo se llevaron un televisor de 32 pulgadas y 600.000 guaraníes de propiedad del conductor y su acompañante. Y por último, la Gobernación del Alto Paraná desembolsó millonaria suma para becarios del departamento. El desembolso de 889.500.000 guaraníes a favor de 593 becarios del departamento forma parte de la primera partida del aporte económico universitario. Los estudiantes son beneficiarios del programa Becas Alto Paraná y en esta primera partida cada uno de ellos reciben 1.500.000 guaraníes. El próximo desembolso será en septiembre, según el secretario de Educación Eligio Martínez. Es lo que trae en portada Paraná TV esta mañana.
0: Lo que dice 660M Radio Itapirú, Puente de la Integración sigue sin consenso. Habilitación para vehículos livianos. Hay una fotografía. En las últimas reuniones de la comisión mixta entre Paraguay y Brasil, no se logró consenso para ampliar las operaciones del puente de la integración que une Presidente Franco con Foz de Iguazú. Esta es una incapacidad de nuestras autoridades paraguayas también. Por eso no se puede utilizar como debe utilizarse ese puente que fue inaugurado hace 3 años. Y ahí está sin brindar la utilidad necesaria. Un joven dice, violento joven es detenido por brutal golpiza a su pareja en Presidente Franco. 18 años tiene él, fue aprehendido en Presidente Franco tras ser denunciado por agredir brutalmente a su pareja, una madre de 21 años, frente al hijo menor de ambos. En otros asuntos, más de 60 instituciones participarán del desfile patrio en Ciudad del Este. Más de 60 instituciones participarán del desfile patrio en Ciudad del Este. Tras condena y renuncia, fiscales piden prisión preventiva para Erico Galeano. Armada paraguaya recupera camioneta robada en Brasil. La Armada paraguaya recuperó una camioneta Toyota Fortuner robada en Brasil durante un control preventivo en el Puente de la Amistad. El procedimiento fue realizado en coordinación con la DENIT y permitió además la aprehensión de la conductora tras detectarse irregularidades documentales. El vehículo había sido denunciado como robado en Cascabel. Y el tema principal en la tapa de Itapirú 660 AM, comercio entre Paraguay y Brasil aumentó 9% en el primer cuatrimestre. Señala que el intercambio comercial entre Paraguay y Brasil registró un crecimiento del 9% durante el primer cuatrimestre del 26, impulsado por el avance de las inversiones brasileñas, la expansión de la maquila y el dinamismo del comercio bilateral, según la Cámara de Comercio Paraguay-Brasil. El informe destaca además la consolidación de Paraguay como plataforma industrial y logística regional, favorecida por la estabilidad macroeconómica y el creciente interés de inversionistas extranjeros. Así expresó el presidente de la Cámara de Comercio Paraguay-Brasil, Fabio Fustaño. 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
2: Está de vuelta Cancio González, vamos contigo.
7: Sergio Denis Arzamendia, Berlis Ariel Ibarra Ferreira, Walter Darío Ayala, Jesús Ariel Romero Galeano, José Luis Durán Bobadilla y Wilson Jonas Cabrera Rojas. Son las 7 personas que fueron trasladadas esta madrugada, reiteramos, de la cárcel del kilómetro 20 hasta la capital del país, es decir, hasta la penitenciaría de Emboscada. Raúl Vicente Leiva Piatti, Sergio Denis Arzamendia, Berlis Ariel Ibarra Ferreira, Walter Darío Ayala, Jesús Ariel Romero Galeano, José Luis Durán Bobadilla y Wilson Jonas Cabrera Rojas. Son las personas que fueron trasladadas, reiteramos, esta mañana. Hablamos con el director de policía con relación a las requisas que realizaron anoche y el traslado, reiteramos, esta madrugada de estas 7 personas reclusas condenadas, consideradas también de alta peligrosidad, quienes estaban en la penitenciaría de Ningabazú, quienes supuestamente estaban en el combo del lugar allanado. Y bueno, aparentemente estas personas tenían las intenciones de poder darse la fuga, por lo que seguramente se optaron de poder trasladarle a estos reclusos hasta Emboscada. Es lo que por lo menos tenemos desde acá. Seguramente en el siguiente contacto vamos a ir ampliando todos los detalles también.
0: Dijiste que hablaste con el comisario general, ¿no?
7: Sí, señor. Hablamos con el director de policía también con relación a este tema. Vamos a... hay otro procedimiento que está en curso, que está ya en camino también llegando hasta este sector.
0: Bueno.
7: Por lo que la zona del kilómetro 30 hay dos detenidos, armas de fuego, personas serían asaltantes de alta peligrosidad también, de sus famosos transportadores, tienen realizar este tipo de robo en curso. Y bueno, vamos a escuchar un poquito lo que
8: estamos con el director de policía en este momento, el comisario general José Vega, y lo preguntamos en relación al requisa y traslado del recluso del kilómetro 20, es decir, la cárcel de máxima seguridad, que por lo menos dieron como el nombre. De ahí están siendo, en la semana pasada se hizo una requisa anoche nuevamente, y esta madrugada se hicieron el traslado de 7 internos de alta peligrosidad a otra penitenciaría de la capital del país. Para tener otro detalle, estamos con el comisario por trabajo dentro de la cárcel que está de mayor seguridad. Sí, buenos días para todos. Efectivamente, el día de ayer tarde noche se procedió a la requisa del módulo 7 de la penitenciaría de Mingaguazú, a los efectos de realizar búsquedas, donde se procedió también a incautar también elementos pulsantes que estuvo a cargo de la encargada de la penitenciaría. También el recurso de mañana, 7 internos de la penitenciaría.
7: Bueno, parte de lo que decía el director de policía, reiteramos, con relación al procedimiento, el traslado de los 7 recursos. Y también el cateo que se realizó anoche, el tema que ya veníamos adelantando, también le paso también el nombre ya de los 7 reclusos aclarados considerados de alta peligrosidad, quienes estaban supuestamente en el lugar requisado, compañera.
2: Bueno, correcto. Voy a completar yo lo que decía el director de policía, porque me parece interesante, de verdad. Te ayudo con el audio acá, ¿verdad? Después
7: seguimos con Carlos. Acá justamente hay un procedimiento grande de la pena de 30, los detenidos, el vehículo, toda la evidencia, armas largas, están siendo trasladadas a la jefatura por orden del director justamente. Y estamos acá esperando.
0: Te dejamos libertad, ¿sí?
2: Y completamos desde acá. Completamos acá lo que decía el director de policía, José
0: Félix Vega.
2: José Vega, ahí está. ¿Ah? Ahí vamos.
0: Dale nomás, don Pablo.
9: Donde se procedió también a incautar también elementos punzantes que estuvo a cargo de la encargada de la penitenciaría.
10: Incendio también en el transcurso de esta mañana, 7 internos de alta peligrosidad fueron trasladados a otras cárceles.
9: Efectivamente, en el día de la fecha, a las 7 y 10 aproximadamente, fueron trasladados 7 internos PPL, ¿verdad?, con destino a Emboscada, con un resguardo policial de elementos tácticos y de prevención, con destino a dicha penitenciaría.
11: Comisario, estamos hablando de estos objetos prohibidos incautados del interior de las celdas. ¿Qué es lo que ustedes hacen como policía? ¿Investigan el origen? ¿Qué hace la policía posteriormente?
9: De hecho, seguro que la encargada de la penitenciaria estará comunicando a las autoridades pertinentes y a los efectos que posteriormente se realice una investigación. Obviamente, al tener conocimiento de la policía y solicitar el apoyo nuestro, nosotros estamos también apoyando cualquier gestión que puedan realizarse en el lugar.
10: ¿Qué es lo más llamativo que pudieron encontrar dentro del penal, comisario?
9: Nada llamativo, solamente algunos elementos pulsantes, es lo que se encontró.
12: ¿Cómo ingresaron eso? ¿Cómo se justifica eso, el hallazgo de esos elementos, por ejemplo?
9: Bueno, habían algunas sillas pupitres. Entonces, como tienen partes de hierro, entonces desarmaron y de eso realizaron los elementos pulsantes.
12: Dejó de ser una cárcel de máxima seguridad en el sentido de que por lo menos en un principio se había anunciado eso, que eso iba a terminar por lo menos.
9: De hecho, seguro que las autoridades de dicha penitenciaria darían más explicación referente a eso. Gracias.
12: ¿El traslado de estos 7 ya está en el destino final o está siendo llevado en este
9: momento? Están siendo llevados con un fuerte resguardo policial.
12: El director de policía, el comisario José
2: Vega. Ahí está, José Vega, director de policía de nuestro departamento. Cortito, bien parco, pero digo lo más importante, con todo lo que ocurrió.
0: Y yo no sé, hasta puede interpretarse la no respuesta a la última pregunta de Cancio.
2: Sí.
0: Vea, comisario, más que nada, cualquier cosa están haciendo. Se cambió al director. Cateo toda la semana.
2: Me dijo que con tono de fastidio también.
0: Pues no se recuerda. Bueno.
2: Ahora molestaba algo, oye.
0: Exacto. Sí, así mismo. Vamos a las últimas noticias del país y el mundo.
13: El mundo en 2 minutos.
0: Apareció tímidamente el astro rey, 12 grados la marca de temperatura en Ciudad del Este. Las bajas temperaturas persistirán por estos días.
2: La defensa del ex senador Erico Galeano presentó un recurso extraordinario de casación ante la Sala Penal de la Corte Suprema de Justicia, solicitando al alto tribunal que anule la condena de 13 años de cárcel. Los representantes del ex senador colorado insisten en que la fiscalía no probó los vínculos del encausado con los líderes del esquema a ultranza y en consecuencia piden la absolución del ex legislador.
0: La Cámara de Diputados otorgó media sanción al proyecto de ley que declara situación de emergencia en el Instituto de Previsión Social, argumentando la grave crisis por la falta de medicamentos, deterioro edilicio y fallas estructurales en el Hospital Central. La iniciativa fue aprobada con respaldo de distintos sectores políticos, incluidos legisladores cartistas, lo que desató fuertes cuestionamientos de la oposición y de sectores disidentes del oficialismo, que recordaron que gran parte de quienes hoy reconocen la crisis del IPS fueron defensores férreos de la administración de Jorge Magno Brites. La normativa busca otorgar facultades excepcionales a la actual administración encabezada por Isaías Fretes permitiendo agilizar contrataciones, obras, incorporación de personal y compras directas para enfrentar el colapso operativo de la previsional.
2: Un operativo de requisa encabezado por inteligencia de la Penitenciaría y del Ministerio de Justicia con acompañamiento de la Policía Nacional se desarrolló anoche en el penal de máxima seguridad de Minga Guazú. Las autoridades encontraron elementos que hacen sospechar de la posibilidad de la preparación de fuga de algunos internos. Igualmente se incautaron algunos elementos punzantes del poder de varios reclusos. Siete de ellos fueron trasladados hasta la cárcel de Emboscada en las primeras horas de esta mañana. Otro operativo se lleva adelante en estos momentos en el pabellón A Baja, perteneciente a reclusos del primer comando de la capital, en el centro de rehabilitación Cerezo, Itapúa. La incursión se despliega ante informaciones de que podría haber armas de fuego en este sector del centro de rehabilitación social del sur del país.
0: Tras su visita oficial a China, que comenzó hoy, Donald Trump definirá las acciones militares y diplomáticas para terminar la guerra contra Irán. Cuando regrese de su visita oficial a China, Donald Trump anunciará sus próximos pasos frente a Irán, que insiste con desbloquear

0: Donald Trump anunciará sus próximos pasos frente a Irán, que insiste con desbloquear el estrecho de Hormuz, mantener su programa nuclear y proteger a las organizaciones terroristas que asolan Medio Oriente. La prioridad del mandatario norteamericano es lograr un acuerdo integral con Teherán, pero la última respuesta del régimen chiita dejó sin respaldo diplomático al presidente norteamericano. A todo esto, agentes federales de Estados Unidos están investigando como un posible caso de tráfico de personas el hallazgo de 6 víctimas mortales dentro de un vagón de carga de un tren de Union Pacific en Laredo, Texas, una ciudad ubicada en la frontera entre Estados Unidos y México. Las personas encontradas por un trabajador de Union Pacific provienen de México y de Honduras, y se cree que intentaban ingresar clandestinamente a territorio norteamericano, según informaron las autoridades. Se sospecha que las víctimas fallecieron de hipertermia, o sea, comúnmente conocida como golpe de calor, según ampliaron.
1: Y con miras a los feriados del 14 y 15 de mayo, el complejo turístico Itaipú invita a aprovechar sus principales atractivos en los departamentos de Alto Paraná y Canindeyú. Las propuestas incluyen ingeniería, tecnología y esparcimiento en contacto con la naturaleza, con acceso libre y gratuito para la familia. En Hernandarias, la visita a la central hidroeléctrica de Itaipú constituye uno de los paseos más demandados de la institución. El itinerario incluye un recorrido panorámico que desvela los secretos de esta obra binacional, considerada una de las maravillas de la ingeniería moderna. Durante la noche del viernes se ofrece también el acceso a la iluminación monumental de la represa, espectáculo que recientemente incorporó una presentación artística con danzas de los países de la Triple Frontera.
0: Las bajas temperaturas persistirán al menos hasta el próximo viernes, según informa Meteorología. Es Día de la Madre el viernes. Se prevé un cambio en las condiciones para el fin de semana. A partir del sábado se esperan lluvias dispersas y ocasionales tormentas eléctricas en gran parte del país. La marca actual de temperatura en Ciudad del Este asciende a 12 grados centígrados y el cielo se presenta con algunas nubes, pero apareció el astro rey.
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0: Ya son las 8:24 minutos en la República del Paraguay, 12 grados, dice la temperatura, la marca termométrica en estos momentos en Ciudad del Este. ¿Dónde estaba?
1: En Ciudad del Este.
0: En Ciudad del Este. ¿Cuál es el milagro? Tanto se habla de los milagros de la Santísima Virgen de Fátima, cuya festividad se recuerda, el aniversario de su primera aparición, se recuerda hoy en Portugal, dice. ¿Cuál es el milagro de la Virgen de Fátima? El 13 de abril de 1917, mientras era el último día de su aparición, mientras miles de peregrinos se encontraban en Fátima, Portugal, se produjo el llamado milagro del sol, en el que se pudo ver al sol en movimiento, haciendo una especie de danza. Eso dijiste que hay registro en película, o sea...
1: Juan dijo.
0: Sí. Juan se fue detrás de la...
1: Sí, él dice cualquier cosa. Yo no sé, parece que hay una serie, una película.
0: Sí, hay. Cobadilla.
1: Sí, entonces no dijo cualquier cosa.
0: No. Yo recuerdo que don Wenceslao, cuando hablaba de la Virgen de Fátima, hablaba en forma apasionada, como si fuese él uno de los protagonistas, como pastorcillo. Y contaba ya entonces. Los tres secretos de Fátima, dice. El primer secreto mostró una visión del infierno. El segundo secreto predijo el final de la Primera Guerra Mundial y el comienzo de la Segunda Guerra Mundial bajo el papado de Pío XI. El tercer secreto, esto le contó a San Juan Pablo II, la última sobreviviente de Covadeiría, Sor Lucía. El tercer secreto, ¿dónde está? Que continúa siendo un misterio, dice este relato. Describió una visión de un ángel, el Papa y varios clérigos siendo asesinados en una montaña. Tercer secreto de Fátima. ¿Cuál fue la
1: advertencia? Pero ¿quién dijo que ese fue el secreto?
0: Y acá, para mí hay una contradicción, dice. Uh-huh. El tercer secreto que continúa siendo un misterio.
1: Exacto.
0: Entonces,
1: ¿cómo va a ser secreto o misterio si es que se sabe qué es lo que
0: continúa? Sí. Yo recuerdo que cuando Lucía fue al Vaticano, llevada ya por Juan Pablo II, ella le comentó en confesionario. Y en confesionario no se miente. De allí recogieron algunos que dijeron tener filtración de ese secreto.
1: Pero ¿y cómo lo que se dice en el confesionario queda en el confesionario?
0: Por eso digo. Entonces, por allí viene el tercer misterio, que continúa siendo un misterio, el tercer secreto. De cualquier manera, mis argumentos no son muy contundentes para seguir discutiéndote ni brindándote otros detalles. Leo lo que está. Okay.
1: Ya no te molesto.
0: Bueno, ¿cuál fue la advertencia final de la Virgen de Fátima? Ella dijo a los pastorcillos: los buenos serán martirizados. El Santo Padre sufrirá mucho. Varias naciones serán aniquiladas. Y al final, mi inmaculado corazón triunfará. El Santo Padre me consagrará a Rusia, y ella se convertirá, y se concederá un periodo de paz al mundo. ¿Qué dijo sobre el fin del mundo? Dijo: todos los que recen humildemente mi rosario alcanzarán la gran protección del cielo, y yo los haré morir en paz, y los haré entrar benditos en el otro mundo. Bueno, secretos de Fátima. Hoy se recuerda el aniversario de su primera aparición de los pastorcillos en Covadeiría. Vamos con Elías Romualdo, adelante.
2: Buen día.
0: Buen día.
1: Buen día.
2: Buen día,
1: Benjamín,
2: a Juan y a todos los compañeros, y a la gran audiencia del Tiempo Realista, y a estamos en la... donde se está formando el palco oficial para el desfile de mañana. Se está trabajando arduamente. Todas las secretarías de la Municipalidad de Celeste están trabajando estamos con Francisco Escolta, que es de la Secretaría de Deportes, que nos va a explicar qué va a pasar mañana, desde dónde se cierra, desde qué hora. ¿Cómo está? Buen día para el capítulo, Francisco.
3: Buenos días para uno, para todos los que están. Saludos, tuyo y a todos los malos oyentes.
2: Francisco, mañana a las 7 de la mañana empieza y dónde empieza la concentración de los estudiantes.
3: Así mismo, mañana iniciamos el alto punto de a las 7 de la mañana. Seguidamente ya tendremos el desfile cívico militar estudiantil. Entonces vamos a estar cerrando las calles de nuestra ciudad a partir de hoy, ¿verdad? Como ves, una infraestructura muy grande la que se vuelve a montar el día de hoy. Vamos a volver a colocar vallados en todo lo que sería la avenida de Darío Caballero, sentido sur a norte, para darle mayor seguridad y, por supuesto, darle un mayor espacio también a estos estudiantes que van a estar desfilando. Entonces vamos a cerrar lo que sería la avenida Bernardino Caballero, la avenida Eugenia Garay, para que puedan formar los chicos. También estaríamos cerrando la calle Constitución Nacional, que se encuentra al costado del Palacio de Justicia, el Palacio de Justicia, el juzgado, porque el desfile nuevamente vuelve a iniciar sobre Constitución Nacional y viene sobre Bernardino Caballero. Este año tenemos mayores instituciones educativas confirmadas que van a participar en el desfile. El número aumentó considerablemente, hoy tenemos aproximadamente 58 instituciones educativas, quitando las que serían las fuerzas vivas, serían militares, policías y organizaciones civiles. Entonces es un número muy grande. Entonces oficialmente el paso de los primeros que desfilan sobre la avenida Bernardino estaría teniendo allá por las 7:45 de la mañana, después de la avenida correspondiente, estaría pasando los primeros, las primeras personas serían los pioneros de nuestra ciudad. Y estaríamos culminando aproximadamente, si no tenemos ningún retraso, allá por las 18:30 de la tarde, en distintas noches ya. Entonces, con el último paso que serían los cuerpos de bomberos voluntarios en nuestra ciudad. Así que es un desfile muy grande, un desfile, consideramos que quizás el desfile más largo de nuestro país. Así que estamos estimando los detalles como están viendo.
2: Pero eso de todos los años, de 7 de la mañana hasta la tarde, siempre ocurre.
3: Desde que ya tiene la municipalidad, desde que va a ser este año, que suele ser así. Y este año volvemos a tener una gran cantidad de instituciones educativas, mucho más de las que tuvimos el año pasado. Entonces, algo para nosotros muy importante, y estamos muy agradecidos por las instituciones educativas, porque es una infraestructura muy grande que se monta para todos estos estudiantes.
2: Este mañana, sí. De ambos lados de la avenida.
3: No, sí, los vallados netamente van a estar ubicados sobre la avenida que generalmente es el paso oficial de los gigantes, el ingreso de pista de desfile que nosotros le conocemos operativamente. Entonces, los vallados van a estar en el Palacio de Justicia, más o menos para que se ubiquen, van a iniciar en la esquina del aeropuerto, en la esquina del aeropuerto del Palacio de Justicia, y más o menos terminaría donde se encontraba anteriormente. O sea, más o menos toda esa zona estaría bañada.
2: Eso es para que la gente no ingrese
3: al... Exactamente, que ingrese durante el desfile, porque generalmente a veces ingresan los ambulantes, o a veces ingresan algunos tipos de animales, ¿verdad? Entonces, por esa razón, para cuidar un poco la estética, pero sí aprovecho la oportunidad y queremos aclarar que el personal de prensa tiene acceso liberado en esa pista. O sea, pueden ingresar dentro de los vallados donde se encuentran estos estudiantes, pero solamente pueden avanzar hasta casi frente mismo a lo que sería el polideportivo de Ignacio Alfaro. Ahí ya sería la franja del espacio del palco oficial. Ahí el personal de prensa, sean fotógrafos, filmadores o otros medios, todavía les automáticamente salen de ese espacio y se colocan al costado mismo del fondo de prensa, que está frente al palco oficial, y ellos van a tener eso, como vamos a ver acá, este va a ser todo el espacio convertido para el personal de prensa, casi enfrente del mismo del palco, del centro del palco, están ubicados en espacios exclusivos para tanto fotógrafos y médicos personales del área radial o televisivo para que puedan tener también una presencia.
2: ¿Y la
3: galería
2: que están...?
3: La galería es una novedad de este año, que nosotros estamos viendo cada año. Este es un punto importante, porque los estudiantes suelen hacer un saludo simbólico o alguna alegoría. Entonces los padres también... vimos esa necesidad que los padres quieren disfrutar mejor este espacio. Entonces, este año, esta es una particularidad nueva, una innovación que estamos presentando, de que vamos a colocar graderías al costado mismo del palco en ambos lados, tanto el lado este y oeste, para que aquellos padres que están acompañando a sus hijos desde el Palacio de Justicia puedan subir a estas graderías tener una vista preferencial de lo que está sucediendo frente al parque, una vez que sus hijos ya pasen frente al parque, ya se estén retirando de la zona del parque oficial, ellos puedan bajar y acompañar nuevamente a su hijo.
4: Bueno, todo, creo que está todo listo. Muchísimas gracias.
3: ¿Qué cositas estaremos el día de hoy todos trabajando por acá y también bien temprano de mañana?
4: Muchísimas gracias.
3: A la hora de cuando guste.
0: Elías.
4: Francisco, sí.
0: Francisco Alcorta, ¿verdad?
4: Francisco Alcorta, sí.
0: Ajá. Existe una comisión pro desfile, ¿verdad? ¿Quién preside?
3: Tengo entendido que en realidad hay un grupo que se conforma ese año. El liderazgo de esta organización lo lleva la Dirección de Educación y Cultura y están involucradas diferentes divisiones y direcciones de la municipalidad.
0: Sí. Personalmente, yo de hecho que no está en tu jurisdicción, se va antes de decidir esto, Francisco, pero personalmente a tu criterio, de 7 de la mañana a 18:30 picondei poco tereirima la homenaje a los héroes.
3: Tenemos entendido que, o sea, como vos decís, eso escapa de mi jurisdicción, de mis instituciones, pero tengo entendido que se sumaron más instituciones educativas de lo que ya contábamos el año pasado.
0: Sí.
3: Porque el año pasado terminamos casi en el mismo horario que acabamos de
0: mencionar, sí, sí.
3: Con el paso de los bomberos voluntarios.
0: Sí, no, yo recuerdo, no es una cosa privativa de este año, ya hace varios años que está haciendo lo mismo, ¿verdad? Eso sí, es cierto, ¿verdad? Pero digo, en la parte organizativa se puede prever todo eso para que no se le haga sufrir demasiado a los estudiantes que van a pasar a la tarde o a tardecita, ¿no?
3: En realidad, en esa comisión que se tuvo, estábamos conversando, ciertamente este año ya no podemos hacer nada, pero para el próximo año se está previendo de que se pueda dividir en dos días. Iniciar el 13, el 13 de mayo, una parte, y continuar el día 14, otra parte, para evitar que sea muy extensa.
0: Doble
3: porque
0: gasto.
3: De darse esa oportunidad, entonces seguramente el próximo año van a querer sumarse más instituciones. Sumar más instituciones. Sí. Necesitaría un paso de los
0: títulos. Lo digo nomás, Francisco, de repente hasta si se puede intercambiar ideas y en vez de hacer que el, por citarte, Colegio de Área 1, ¿cuántos tiene? Sí. 1.500 desfilantes.
3: Sí,
0: ¿Por qué no se le dice, no, más de 50 no, más de 30 no? Y que vaya solamente abanderado, que vayan solamente chiroleras y que vayan solamente los representativos, claro. ¿Verdad?
3: Es lo que intentamos cada año, ¿verdad? Es lo que intentamos cada año, inclusive le pedimos a ellos la menor cantidad de alumnos. Pero ¿qué pasa? Es la emoción de los padres y la emoción de los estudiantes. Es que a veces vos te pasa al colegio un dato de que vendrán 300 alumnos o 400 alumnos, ¿verdad? Y después en el día del desfile usted entra con la sorpresa que son 800, ¿verdad? Que podemos nosotros tomar la decisión de decirle, mira, ya entraron 300 y el resto de los 500 vayan a su casa. Entonces es algo que no podemos controlar, ¿verdad? Porque está la emoción de los padres, la emoción de los estudiantes, que invirtieron, que gastaron y ya llegaron, ¿verdad? No podemos mandarlos de vuelta a su casa. Entonces la opción más viable que vimos, que estamos debatiendo, es que el próximo año quizás le tengamos en dos días.
0: Claro. Porque mismo a los héroes de la patria también les tener un día entero parado ahí en el palco, sufrimiento.
1: No, eso claro, yo digo, claro, ¿cómo no, aguantan ¿cómo ahí un día en el palco? ¿O cambian de autoridades que van a estar en el palco?
3: Justamente iba a mencionar eso. Nosotros contamos con 156 autoridades invitadas para este año y el palco se va a dividir en cuatro horarios distintos, en cuatro tandas de horarios. Y todas las invitaciones fueron hechas en estas tandas de horarios. Entonces vamos a tener una rotación de autoridades desde las 6:45 de la mañana, o las 6 de la mañana, desde el alto oficial hasta las 18:30 horas.
0: Francisco, disculpame, eso no es correcto. No sé qué quiere decir, Víctor.
1: No, decir completa. Yo iba a decir...
0: No, es correcto. Se rinde un homenaje no a los del palco. Sí. Se rinde homenaje a los héroes de la independencia, sí. Patria, no, viejo. No, es si para...
1: Si lo del palco toman como ellos son los homenajeados, están equivocados. Es una ignorancia supina.
0: Oñemo, tú
1: no estás... la patria, no el que está ahí en
0: pero
1: el palco.
0: Por favor,
1: luego. Uno de esos. Otro, los chicos...
0: Sí.
1: Los chicos vienen tempranito, participan del arte y ya se quedan ahí. O pueden venir, el que va a desfilar la tardecita, viene a la tardecita, o cómo es el tema.
3: Ahora me puso el sistema de retorno, compañero. Y usted preguntó sobre el tema del palco. De la estación de autoridades.
0: Uh-huh.
3: Sí. Y ahora, dice que se entregó una lista con horario a los colegios, a los directores de los colegios, y ellos manejan el horario. Y te pongo el ejemplo, si el colegio desfila a la 1 de la tarde, no necesariamente tiene que venir a las 7 de la mañana.
0: Claro.
1: Correctísimo.
3: Sí, ellos tienen un horario, inclusive tienen horarios de ingreso de pista y ingreso de palco. Entonces ellos manejan el horario que pueden ingresar a partir del Palacio de Justicia, y tienen otro horario que ellos estimativo, que sería frente al palco.
0: Uh-huh. Y bueno, es un tema para seguir debatiendo y intercambiando, me parece a mí.
1: Y mejorar. ¿Y cómo mejorar, verdad? Es cierto lo que dice Francisco, porque uno puede poner el chico ilusionado, no, ya llega ahí, ¿verdad? Cierto. Pero debería haber una coordinación previa con la autoridad educativa y decirle, señores, a partir de este año,
0: sí,
1: el 30 es tu cupo, sí, o 50 es tu cupo. Más de eso no se entra. Y si van más de eso, se eliminan. Así de sencillo.
0: Es regla.
1: Y poner y cumplir esa advertencia, sí, ¿verdad? Yo creo que tampoco es demasiado difícil si es que se quiere, ¿verdad? Organizar un poco.
3: Así mismo, hacemos el intento cada año, pero como vos decís, ahora estamos viendo otras estrategias, otras maneras para que se pueda cumplir eso.
0: Bueno, no, de hecho que esta es un tema que va a seguir dando que hablar seguramente, pero que se tiene que hacer algo y se tiene que mejorar, eso sí es necesario. Mismo luego por la clausura temporal desde hoy ya, ¿verdad? Y hasta mañana a la noche de esa avenida transitadísima como es la
1: General Caballero. No, desde ayer está.
0: Desde ayer está, ¿verdad? Ayer. Sí. Entonces, hay que tener en cuenta eso y respetar al pueblo sobre todas las cosas, ¿verdad? Disculpame una pregunta personalísima, Francisco.
3: Sí, señor.
0: ¿Al Corta Cubas?
3: Era mi difunto padre.
1: Su papá.
0: Añete.
3: Sí, yo crecí en Radio Parque y estuve en Radio Caballero mucho tiempo en Catibú.
0: Sí. Nuestro compañero de causa,
1: Ojañana era.
0: Sí, era mi médico. Cuando eso yo no me enfermaba nunca.
1: Sí, me
3: aprendí a prender la antena del Radio Parque AM todos los domingos de la mañana.
0: ¿En serio? Sí,
3: señor.
0: Bueno, mi.
1: Es un joven bastante buena persona, el Francisco. Ya le conocí.
0: Ya te estaba cepillando, Francisco.
1: No, le conocí.
3: Papá dejó una huella muy grande que es difícil de cubrir. Así que
0: el único embarcadizo que dejó huellas en el agua es él, ¿verdad? Porque canoando es ya y Happy Quere, dicen. Pero
1: ni la patrullera P-57.
0: El que vino el 3 de febrero.
1: No dejó tanta huella como tu papá. No, y cuando contaba su historia, así es que era imparable.
0: Sí.
1: Así que recuerdo memorable de.
0: Claro, de memoria tu, para.
1: Tu vara es muy alta, Francisco.
3: Exactamente, es muy alta. Así que estamos todos los días construyendo para ver si algún día llegamos a ser la mitad de lo que él fue.
0: ¿Y qué vos estás haciendo en la municipalidad? ¿Deporte?
3: Actualmente yo tengo secretario de deporte. Yo ingresé para levantar varias secretarías que necesitaba de estructurarse. Empezamos por la Secretaría de la Juventud, ahora estamos en Secretaría de Deportes, y estudiamos a poco.
0: ¿Y podés hacer algo? O sea, ¿te permiten hacer?
3: Y estamos haciendo todo lo que nos permiten hacer, en el sentido de que reestructurar, o no bien saber qué significa empezar la parte documental, ver cómo está el tema de los funcionarios. Entonces, es un trabajo arduo, ya que ustedes conocen cómo es el sector público, sí. Entonces hay que seguir al pie las reglas y condiciones, y generar, pues, sobre todo, manual de procedimientos y compañía, sí, ahora que nos ayudan a crecer.
0: Así
3: es. La teoría es que primero hay que arreglar la casa y después salimos fuera.
0: Así mismo es. Bueno, Francisco, te dejamos trabajar, te robamos mucho tiempo.
3: Muchísimas gracias, estaremos el día de hoy por acá, cualquier consulta o duda.
0: Muy bien, un abrazo para vos.
3: Un abrazo también para usted y un grato por escucharlo.
0: Igualmente. ¿Elías?
3: Hasta luego.
0: ¿Elías?
5: Bueno, vamos a seguir por acá, nos estamos dirigiendo hacia la gobernación, vamos a ver qué ocurre por ahí en el camino.
0: Hasta el próximo contacto, Elías.
5: Hasta luego, señor. Hasta luego.
0: Elías Romualdo, el desfile. Porque acá, no sé quién era que dijo. Ay, ay, ay. Acá tenemos el desfile más largo en la historia del Paraguay. Mm. No se trata del desfile más largo lo que va a calificar así, el desfile.
1: Así mismo. Se trata de cómo se honre a... Sí. A ¿cómo se llama? A los verdaderos beneméritos de la patria, ¿verdad? A los héroes nacionales. Y para eso no necesitas hacer un día de desfile.
0: No necesitas hacer.
1: Tu comportamiento, tu forma de honrarle con una transparencia, con honestidad, con integridad en la función pública, por sobre todas las cosas. Uno, eso. Después, el respeto a la ciudadanía también, ¿verdad? Que no tiene por qué estar padeciendo un día entero de la de corte de la avenida más transitada de la ciudad.
0: Más transitada de la ciudad, como es la General Bernardino Caballero. Sí, sí. Y lo que es más importante a mi criterio, y me pueden discutir, 156 autoridades divididas en 4 turnos.
1: Sí.
0: Va, no, si ese turno atrás, a sufrir medio
1: pedido. Sí.
0: Va,
1: sí.
0: Ese agua, homenaje, mi vea.
1: Eso es lo que digo, una ignorancia supina de la autoridad municipal total. De que se turnen ahí para ser homenajeados, ¿no?
0: Ignorancia total.
1: Que se vayan a...
0: Vayan a estudiar. Esta Cancio. Cancio González, me pone nervioso. Cancio González. Sí,
6: Alexis Daniel Marín Zaragoza.
0: ¿Cómo?
6: 21 años de una de las personas detenidas, Alexis Daniel Marín Zaragoza y Nelson Portillo Villalba, de 43 años de edad. Tenían esta especie de pistola, sería un fusil, ¿verdad? Un fusil réplica, un fusil es la que tenían ellos en su vehículo. Después otros elementos que aparentemente fueron robadas en la zona, en algún lugar. Y bueno, las dos personas detenidas están aquí, está el vehículo que está ISP en un control del kilómetro 30. Reiteramos si está el director, no, reiteramos que está lo que subcomisaría 52 procedió a la aprehensión de estas dos personas identificadas como Nelson Portillo Villalba, 43 años, quien posee antecedentes por robo agravado, y Alexis Daniel Marín Zaragoza, de 21 años. Durante la verificación, lógicamente, al ver la presencia policial, trataron de evadir el control policial. Entonces eso llamó la atención al personal interviniente y procedieron a la verificación del vehículo. Es un automóvil de la marca Toyota IST, de color gris, y en el interior del mismo, a hacer la verificación, se procedió a la incautación de un arma larga, réplica de una M6 empavonada de color negro con cuerda de color negro. También 4 teléfonos celulares y 2 productos que se presume que son productos de objetos que fueron robados en transportadoras. Se presume.
7: ¿Se le registran antecedentes? ¿Qué detalles tienen ellos?
6: Uno de ellos lo que se registra antecedentes por robo agravado. Este es Nelson Portillo Villalba.
8: ¿Cuál era el de...?
9: ¿Por qué tenían esa arma?
6: Manifestaron que era para su defensa.
8: ¿Cuál era el dónde fueron que se quedó esta persona? ¿Ellos tenían destino Ciudad del Este o de estos lados se estaba yendo?
6: De estos lados se iban con destino a Asunción.
8: Y ellos, no son, uno de ellos es de esta zona, el otro de San Pedro.
6: Efectivamente, acá está conmigo el personal interviniente, seguro que más datos va a poder recabar sobre eso.
8: Claro, ellos justificaron la tenencia de esta réplica de arma, de eso
6: que... Lo único lo que manifestaron en el momento fue que eran para su defensa personal.
8: ¿Y el vehículo en qué condición estaba?
6: Condición no tiene ninguna denuncia de como robado.
8: ¿El vehículo sería propiedad de alguno de ellos?
6: Está a nombre de una de las hermanas de uno de ellos.
8: Uno lo
6: aprendió así mismo.
8: Ya, el director de policía, me escuchamos, usted está hablando del detenido también. Vamos a ver.
10: Siempre ando por la calle y siempre me encuentro con controles y me revisan mi documento y eso y aquello, y no hay ningún problema. Nunca reviso atrás.
9: La policía ya encontró alguna vez esta arma y para ellos fue normal que vos tengas
10: esto. La verdad que no encontré porque estaba tirado ahí atrás. Entonces no, que tocaron ahí, porque estaba revisando la mercadería que me pidió documento y eso, y yo no tengo nada de documento.
9: ¿Ustedes
10: qué se dedican? Yo trabajo en bolsa. Y este me llamaron para ir a traer.
9: ¿Policía?
10: No, sí, normal. ¿Tenía antecedentes por robo? Esa bola, no sé, esa cosa. Yo tengo antecedentes, pero no es por robo.
8: ¿Por qué tenía antecedentes vos?
10: Y cuando yo era joven, hacía macanada ahí, entonces por ahí. Y acto de vandalismo así. Y se agarró conmigo la policía, no le quería pagar y se agarró conmigo, por eso me mandó en la
8: cosa. ¿Cómo es la zona de Fátima?
10: Sí, por ese motivo. Sí, por
8: eso. ¿Cuánto tiempo te fui a la cárcel?
10: Sí, 12 días, por ahí. 12 días. Sí. Era por capricho de la policía, ¿no?
8: ¿Y
11: Este, ¿vos sos del barrio Fátima?
10: Sí, soy de Fátima.
11: Sí, mira. ¿Vos estás realizando gol? ¿Quién pidió el servicio? El que está al...
10: No, en realidad yo tengo muchísimos clientes que son fuera de aplicación. Entonces, uno le recomienda al otro y después ya...
9: ¿Qué dijiste, verdad?
10: Y sí, porque me llamó y me dijo que había traído un mercadería. Entonces me fui y traje.
9: ¿Este cliente te llama o es un cliente a quien
10: no
9: conoces?
10: La verdad que no lo conozco, pero ya tengo varios que me llaman así para que son fuera de aplicativo. Una vez les llevo por aplicativo y después ya me piden mi número y ya trabajo fuera de aplicativo, así para ahorrar con el aplicativo. Porque ¿vos te estabas yendo de Ciudad del Este o estabas viviendo a la fiesta?
11: Pero la policía dice que vos te estabas yendo.
10: Es de bola, pues le van a creer yo.
11: Yo estamos preguntando, se le preguntamos a él.
10: No, pero yo lo que pasé el proceso ahí, entonces yo estaba viniendo a Ciudad del Este.
9: Tenés esta arma
10: sí, siempre
9: está
10: ahí atrás.
9: ¿Vos no tenés miedo de que de repente tus pasajeros vean?
10: No, porque no está. Al contrario, yo lo que le tengo miedo a los pasajeros.
9: ¿Tampoco te va a
10: servir? No, pero tengo nomás y como que no servía para nada. No.
9: Pero ahora sí,
10: ¿para qué? Sí, ahora sí ya. Pero es normal. La mercadería solamente es su dueño porque a mí me llamaban. ¿Y de dónde trajiste esa mercadería? Ya. Lejísimo, lejos, no, tuve luego muchísimo problema con eso que y la verdad que no conozco el lugar, no lo conozco, hasta en esa zona por ahí. Y era un señor encima de la moto, me dijo, bueno, acá hay una fan de mercadería, voy a llevarle, ya te llamaron y ahí te van a recibir. Y esta persona que está al lado, suyo, ¿qué tal? Y ese se fue conmigo para ayudarme, estábamos trabajando. La verdad que él era mi pasajero. Entonces yo le di mi número para que le pueda hacer el servicio fuera aplicativo. ¿Entendés? Y al final, ¿quién te contrató? ¿No? Como para irme hacia allá. Y era por todas las llamadas. Yo me quedé a terminar. Sí, le dije, vamos a acompañar porque tengo miedo. Hoy en día ya saben cómo son las cosas.
9: ¿Y a quién me tenía que dar la mercadería?
10: Y me tenía que dar la coordenada hacia calle.
9: ¿Cuánto
10: tiempo cobraba por el tiempo? Y me iba a pagar
9: 3.50. ¿Te parece sospechoso que vos ni siquiera sabías a quién
10: entregar? No, pero ya hice varios. Si yo no le conozco a ningún pasajero que estuvo conmigo. Yo nunca le pregunté si tiene documento tú o vos tenías antecedentes. Y me dijo que más o menos por el kilómetro 7 me iba a esperar un señor y va a agarrar de vos, te va a pagar y ya está. ¿Y por qué le llevaste en esa oportunidad a esta persona, por ejemplo? Porque tengo miedo. ¿Pensaste qué tipo de mercadería era? No, ni idea, tenía que decir quién salió. No, pues yo le pregunté, ¿en qué son?
9: Ese miedo.
10: Sí, siempre, porque vos sabes cómo es una cosa hoy en día. A mí ya me quisieron saltar 3-4 veces por ahí, trabajando en por aplicativo.
12: O sea,
10: ¿no hay que ir a pescar una relación? No, eso es normal, porque uno me pregunta ese y ese. No, pero si yo manteniendo la misma, vos me puedes preguntar y yo te puedo contestar la misma cosa.
9: Ese
10: yo usé porque la pasada entré en un barro y se trancó mi rueda. Usé y para sacarle el... ¿Qué es un señor?
11: Pero el cojo de cero, ¿para la tuya?
10: Más, ¿no?
11: ¿No viste yo?
10: Claro que no. Te he conocido porque se ha jalado, yo no bajo de Purucho y que ha unas hachas y me aguanta.
11: Claro que sí, vos
10: tenés que apretarle a un amigo. Y en cualquier momento, ¿sabes lo que dice en cualquier momento, verdad?
11: Bueno, no sé, cayó en varias contradicciones, las mismas años, no las había, pero lo cierto es el concepto de que
0: claro.
11: Son dos personas las detenidas, hay elementos de... son cintas, serían repuestos principalmente de camiones, aparentemente. Hay también jabón, desodorantes de una marca conocida. Hay aparentemente serían registros de para tractores, esto para realizar cambio de aceite, filtros. Ahí y bueno, está un pie de cara, le dicen esto, sí. Recientemente utilizado, se puede observar que están en estos momentos también aquí, y la réplica de esa pistola de arma larga, él dice, no es una pistola, réplica de arma larga, que él dice de un fusil que él dice tener simplemente la parte de atrás, pero como juguete no va a tener la parte de atrás de ese tipo de arma ni de equipamiento, ¿verdad? Entonces es lo que por lo menos se tiene un procedimiento realizado, reiteramos, por la agente policial de la subcomisaría 52 del kilómetro 30, ruta número 2, del kilómetro 26, y los detenidos Nelson Portillo Villalera, con quien hablamos, de 43 años de edad. Él tiene antecedentes por robo grabado. Y Alexis Daniel Marín Zaragoza, de 21 años de edad, domiciliado en Cocueré, San Pedro. No tiene antecedentes. Arma réplica, tipo M6, le dicen, el automóvil IST, también, cuatro teléfonos celulares y varias cosas que podemos observar de repente que fueron incautados, reiteramos, en poder de estas dos personas quienes están aquí en este momento. Y bueno, las condiciones en que está este vehículo, uno puede observar que mínimamente salió de una chacra, ¿verdad? Uh-huh. La suciedad, todo esto se puede observar en el interior de este robado en sí. Fíjense ustedes, se puede observar, hay un cuchillo también ahí donde se puede observar en el lado del conductor, en este caso en el medio, donde está un cuchillo que aparentemente se utilizó también recientemente, pues, y ya le hiciste. Y bueno, el vehículo está aparentemente semi abandonado en su momento, ¿verdad? Y la parte de atrás, donde dicen de que supuestamente él se iba simplemente para realizar el gol, y bueno, lo que él contó, por lo menos nos contó, y lo que la gente pudo escuchar, es que no tiene ningún sentido lo que él está manifestando. Lo cierto, lo concreto es que el procedimiento, la policía cree de que estas personas son integrantes de un grupo de la banda o la parte logística, atendiendo que se dedicarían a trasladar mercaderías que fueron robadas en algún sector, atendiendo también esta réplica de arma larga, como también los otro tipo de evidencias que están encontrando. Por lo menos podemos manifestar que sería mercadería, en ese caso, integrante fácilmente de un grupo criminal.
0: ¿No conoce el lugar de donde trajo la mercadería tampoco? Cuando yo era joven hacía macanada y la policía se tomó conmigo y me mandó a la cárcel por capricho nomás.
12: Y utilizan, entran en este aplicativo Bolt para disimular. Ellos pues recorren durante toda la madrugada, noche y todo. Entonces le ataja a la policía y ven que es de la plataforma y ya.
0: Le deja pasar. Bueno, pero ahora va a tener que volver a explicar una, dos, tres veces a ver si nos sigue cayendo en contradicciones, ¿no?
11: Y en el Ministerio Público tiene que, ahí es donde no tiene que caer en contradicciones.
12: Tiene que caer otra cosa para que salga rápido.
0: No, porque si es miembro integrante o si es que es apoyo logístico de alguna banda, quiere decir que tiene posibilidad de pasar encima de los fiscales, ¿no? O de ciertos fiscales.
12: En el Ministerio Público, aunque vos tengas todas las documentaciones en mano, si no tenés algo encima bien livianito, no funciona.
0: Bueno, y que ellos se quedan allí por de pronto, ¿no?
11: Sí, él está a disposición de la fiscalía ya, y bueno, seguramente va a ser llevado para que pueda declarar toda esa evidencia que se han encontrado también en poder de los mismos. Y bueno, de ahí seguramente se va a ver la determinación, qué determinación toma el Ministerio Público con relación a este tema.
0: Gracias, Cancio, hasta el próximo contacto.
11: Hasta luego, señor, hasta luego.
0: Ya son, ay, otra vez.
12: Sí, otra vez. ¿Qué significa eso?
1: Hay una música de,
12: Paloma.
0: Eso.
12: La paloma mensajera llega con las últimas informaciones.
1: Tiene algo la tortilla de rojo, ¿verdad?
12: Algo
1: ese verde. Es el problema de comprar en la calle, cuando te comprometes a traerlo de tu casa, ¿verdad?
12: No, legal, no tenés que hacer. Vos estás.
1: No tenés que hacer esa cosa.
12: Comer esa tortilla. Viene con algo verde, no sé nomás qué.
1: Y sí, se nota por vos. Cambiaste totalmente de comportamiento de que comiste.
0: Vos ya probaste, ¿verdad?
1: Sí.
0: Y bueno,
1: había uno de esos comprometedores, una cosa nos trajo, otra cosa nos trajo. Entonces se va a comprar de la calle. Eso no se hace.
0: Mira, para más yo a las 12, para que no sea un cocido de ayer. A las 12 de la noche me levanté a hacer. Ahí está. Puedes probar.
1: Uh-huh. Y... Ahora, no sé, ya. Ustedes son. Bueno,
12: mira, esa publicación. Vos sabés que hasta ahora lo de ellos creo que están llorando por una publicación. O sea, a mí me parece enjambre de avispas que te tira sobre una publicación.
1: ¿Pero qué publicación?
12: Cuando puedo poner algo contra ella.
1: Ya se. ¿Pero y de qué se trata? ¿Hablana? Claro.
12: No, de la ruta que. De esa calle que tenían que empedrar y no lo hicieron. Se chuparon más de 800 millones de guaraníes.
1: ¿En dónde?
12: En el kilómetro 10.
1: ¿Será? ¿Qué ellos hacen eso?
12: No, 12 mil millones están para hacer comida.
1: Qué barbaro.
12: Para la campaña de Mujica.
1: ¿De
12: para
1: qué
12: la
1: empresa?
12: La empresa
1: SCD. Que por cierto, abandonó ahí, dejó a medio terminar la escuela 354.
0: Dejó
1: ya. Ayer no estaban, no sé si hoy van a estar.
12: No, en la escuela Guazú, ¿no?
1: Escuela Guazú.
12: No, olvídate. Nadie trabaja. Parece obra de la municipalidad del presidente Franco.
1: Anicene también, pero.
12: Sí, al mismo
1: instante. No vaya a tomarte con Roque Godoy.
12: No.
1: ¿Qué hizo Roque Godoy por Franco realmente en 10 años?
12: En los últimos años, nada.
1: ¿En los primeros años?
12: Se hizo frente al polideportivo, el parque ahí frente a la municipalidad.
1: ¿Y bueno?
12: Y ahí te quedaste. ¿Te recuerdas que cuando iba a ser reelecto, o sea, fue para la reelección, no vino, nos dijo que el hito iba a ser un gran restaurante? ¿Se recuerdan?
1: Sí. Y habló de la duplicación de la avenida Mondadú.
12: La recuperación del Salto del Mondadú, que era ya cumplió, hace muchos años se cumplió todo el contrato. Bueno. Que renovaron, siguen renovando y comiendo los concejales y la intendencia. Varios.
0: Una vez más quedó demostrado que el paraguayito afuera. En Nueva York lo encontraba un paraguayito y dice, ñara, ¿cómo eres? En guaraní todo decía, ¿verdad? Y se le acerca a otro. Va, oye, es un dedo de mi socio, le dije. Le dejé la condena
1: y la mejor forma de encontrarle al paraguayo
0: es hablar en guaraní. Y este un influencer en España, que es
1: español.
0: Así. ¿Eh?
1: El español,
0: ¿viste cómo se burló?
1: No, he visto, pero estaba mirando la red, solo que no escuché el video.
0: No escuchaste.
1: ¿Y qué dice el video?
0: No, y el tipo le pregunta, él dice que habla decenas de idiomas, el influencer español. Y entonces le dice el paraguayo, yo te voy a hablar un idioma que vos no conocés, le dice. No, apostaron. Y le hace las preguntas a él, y el paraguayito conoce el idioma inglés, entonces... Le respondía, pero en guaraní.
1: ¿Y le código la video?
0: Areco, pero después de las 9.
1: Siempre me hace esperar.
0: Sí. El paraguayito le pasó encima al infra y tuvo que pagar.
1: Está bien.
0: Bueno, vamos a las últimas noticias del país y el mundo.
13: El mundo en 2 minutos.
0: En paulatino ascenso, la temperatura en la capital del este del país, 13 grados, la marca del momento.
1: Dos hombres fueron aprehendidos sobre la ruta Paraguay 2 a la altura del kilómetro 26 Minga Guazú tras ser visualizados en actitud sospechosa durante un procedimiento preventivo realizado por agentes de la subcomisaría 52, fracción Piroú. Según los datos preliminares entregados por el director de policía del departamento, José Vega, los detenidos serían presuntos piratas del asfalto y estarían involucrados o vinculados a un robo ocurrido hace aproximadamente un mes contra transportadoras de encomiendas. Los aprehendidos fueron identificados como Nelson Portillo Villalba, de 43 años, domiciliado en el barrio Fátima de Ciudad del Este con antecedentes por robo agravado, y Alexis Daniel Marín Zaragoza, de 21 años, domiciliado en Cocueré, departamento de San Pedro. De acuerdo con el informe policial, ambos circulaban a bordo de un automóvil Toyota IST color gris con chapa 117. Al notar la presencia policial, habrían realizado una maniobra evasiva con intención de evitar la inspección. Durante la verificación del rodado, los intervinientes hallaron una réplica de fusil M16, cuatro teléfonos celulares y otros indicios que serían relacionados a los hechos delictivos contra las transportadoras. Ambos fueron trasladados hasta la sede policial y el procedimiento contó con la intervención de agentes de investigación de hechos punibles de la policía.
0: La Cámara de Senadores aprobó el proyecto de ley del tren de cercanías durante una sesión extraordinaria, otorgándole media sanción tanto en general como en particular, aunque con algunas modificaciones introducidas durante el tratamiento. Con esta decisión, la propuesta pasa ahora a la Cámara de Diputados para su análisis definitivo. El tren de cercanías tendría capacidad para transportar aproximadamente 40.000 pasajeros por día, lo que equivaldría a cerca de 14 millones de usuarios beneficiados al año. La iniciativa busca modernizar el sistema de transporte público y mejorar la conectividad en el área metropolitana con un esquema ferroviario orientado a descongestionar el tránsito vehicular y reducir los tiempos de traslado de miles de personas en sus vehículos. La inversión estimada es de $450 millones y generará un fuerte impacto económico y laboral durante su ejecución. El gobierno espera la creación de 20.000 puestos de trabajo durante la fase de implementación del tren de cercanías y alrededor de 500 empleos directos y permanentes cuando el sistema entre en operación.
1: Pese a un dictamen de la Dirección de Asuntos Jurídicos que recomienda investigar al consorcio Comitia MSA por supuestas irregularidades, el director de la Dirección Nacional de Contrataciones Públicas, Agustín Encina, dijo hoy que el caso no afectará las elecciones municipales de junio próximo ni el contrato vigente para el alquiler de máquinas de votación del Tribunal Superior de Justicia Electoral. Un dictamen de la Dirección de Asuntos Jurídicos de la DNCP que pide investigar al consorcio Comitia MSA, Francisco Pérez Quintana, Juan Pablo Presoli y Nicolás Gerardo Nelson Deane, habría sido cajoneado para no afectar el contrato del Tribunal Superior de Justicia Electoral de casi $35 millones por el arrendamiento de máquinas de votación que serán utilizadas en las próximas elecciones municipales de junio. Pese a los indicios de irregularidades que salpican al grupo empresarial en la primera licitación de los equipos en la que se buscaba la compra de las máquinas, el titular de la DNSP, Agustín Encina, minimizó el ocultamiento del documento y aseguró que estaba disponible para las partes, mientras el contrato firmado en febrero pasado sigue vigente. Encina afirmó hoy que el dictamen podría derivar en un sumario contra el grupo empresarial si se confirman anomalías. Sin embargo, insistió en que el caso no tiene relevancia ni impacto en los próximos comicios municipales.
0: Bachi Núñez niega irregularidades tras denuncia penal en su contra por parte de un funcionario del Senado. El presidente del Congreso fue denunciado penalmente y sostuvo que la acusación presentada por un funcionario responde a intereses sectoriales y afirmó que se defenderá con la justicia y con la verdad. El presidente del Congreso se refirió a la denuncia penal presentada en su contra por Rubén Penayo, quien lo acusa de supuestas irregularidades en contrataciones de personal y cuestiona además el sistema de bonificaciones dentro del Poder Legislativo.
1: Un supertanque chino que transporta en total 2 millones de barriles de crudo iraní se desplaza por el estrecho de Hormuz, alcanzando acuerdos con Irak y Pakistán para el envío de petróleo y gas natural licuado desde la región, según fuentes con conocimiento en las negociaciones. Otras naciones estarían explorando mecanismos similares, lo que podría consolidar de forma permanente la supervisión de Teherán sobre este paso estratégico.
0: Economía paraguaya creció casi 5% en el primer trimestre de este año, de acuerdo a los datos del Banco Central del Paraguay. El indicador de actividades económicas al cierre del primer trimestre presentó un desempeño positivo mediante un crecimiento del 4,7% y una expansión interanual de 8,2% respecto al periodo del 2025, que se trasladó a todos los sectores de la economía paraguaya.
1: El asado por el Día de las Madres será el más caro de la historia en nuestro país. Precios de la carne vacuna y porcina registran aumentos para el 14 y 15 de mayo próximos. La costilla, la bola de lomo y el peceto son los que más subieron en 2 semanas según los reportes. Las celebraciones por el Día de la Independencia y de la Madre llegarán este año con costos fuertes e impactando la economía familiar. Los precios

0: reportes. Las celebraciones por el Día de la Independencia y de la Madre llegarán este año con costos fuertes e impactando la economía familiar. Los precios de la carne vacuna y porcina muestran incrementos en varios de los cortes más demandados respecto a los valores registrados durante el pasado 1 de mayo, especialmente en productos premium y cortes tradicionales para la parrilla. Un recorrido por supermercados refleja que la costilla tira ancha, uno de los cortes preferidos para el asado, alcanza actualmente entre 89.600 y 96.990 guaraníes el kilo, superando ampliamente los precios promocionales observados semanas atrás. Otros cortes tradicionales también evidencian subas importantes. La bola de lomo se comercializa actualmente a 61.950 al kilo, mientras que el peceto llegó a 57.450. La colita cuadril, otro de los cortes premium, se ubica en 71.700 guaraníes por cada kilo.
1: 13 grados, actual marca de temperatura en Ciudad del Este. El cielo se presenta despejado.
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0: Ya son las 9:23 minutos en la República del Paraguay. Ahora que comieron todo el desayuno. Hígado graso.
1: ¿Cuántos ratones había?
0: Tres, no, dos eran.
1: ¿Dos? ¿Y, sí. ¿Y le mataste?
0: No, sí, consiguieron de mí.
1: ¿Y cómo vas a dejar que una rata corra?
0: Se burle de vos. Sí. Me costó mucho porque con la pincita, ¿conoces esa pinza para quitar?
2: ¿Era anaranjado o qué color?
3: Las ratas.
1: Pero lo pusiste un poquito más de agua, ¿verdad?
0: No, bien hervido, eso sí.
1: Estaba bien hervido. O sea, sí. Salió todo,
0: salió el efecto. Todo, del... salió todo.
1: O sea, antivirus no trajiste acá.
0: No. No, no.
1: Muy bien.
0: Pues, de la tortilla quiero hablar.
1: La tortilla es un caldo de una vergüenza.
0: Esta hora doña Aida no escucha más la radio, ¿verdad?
3: No, ya está en su oficina.
1: No, pero viste que ella recibió el pedido, ¿verdad?
0: Sí.
1: Procesó y denegó. Entonces, el sujeto este viene y compra el primer...
0: De la calle trajo.
1: Sí, así mismo.
3: Yo le quiero hacer buscar acá por la calle de... ¿Vos sabés que hay un solo copetín acá?
0: Ah, sí.
3: Allá abajo. Después, sí. Y para más no tiene nada.
0: No me digas.
3: No tiene nada.
1: No, pues ese Prieto corre de la justicia no es nada que una rata corra de venga.
0: ¡Qué bueno! Hígado graso, dice. ¿Qué hábitos mejoran la función hepática y reducen los síntomas? El 38% de los adultos en el mundo presenta esta patología, que puede avanzar sin síntomas durante años hasta derivar en fibrosis o en insuficiencia hepática. La importancia de la alimentación equilibrada, el ejercicio y la pérdida de peso son importantísimos. El mercado de productos destinados a desintoxicar o limpiar el hígado crece cada año. Cápsulas con antioxidantes, fibras, extractos vegetales y compuestos de origen natural suelen promocionarse como soluciones rápidas frente a un hígado graso. Sin embargo, nuevas investigaciones científicas señalan que en algunos de estos preparados no solo carecen de respaldo sólido, sino que incluso podrían agravar el problema en determinados casos. La enfermedad hepática, grasa no alcohólica, se convirtió en una de las alteraciones metabólicas más frecuentes del mundo. Ocurre cuando el hígado acumula grasa en exceso y suele asociarse con obesidad, diabetes tipo 2, hipertensión y sedentarismo. El hígado participa en funciones esenciales para el cuerpo. Interviene en el metabolismo de grasas y azúcares, ayuda a eliminar sustancias tóxicas y produce hepática y produce ¿a qué por ahí? Y produce proteínas necesarias para múltiples procesos biológicos. Cuando las células hepáticas comienzan a almacenar demasiada grasa, el órgano pierde eficiencia. En fases iniciales puede no generar molestias, pero con el tiempo pueden aparecer inflamación persistente y lesiones permanentes, según indicaron los especialistas.
3: Y después de comer la tortillita, así es que olvidar, produce malenes.
1: ¿Qué es para
0: hígado graso?
1: Para el hígado graso.
0: Y no comer frituras.
1: No, pero si ya comiste, ¿qué puedes hacer?
0: Y tomar cocido.
3: Cocido.
1: No, tiene rata.
3: Rata rico.
1: Pero tomar el aguacate no es un elemento importante.
0: Aguacate es
3: aguacate, sí, ¿verdad? Mucha vitamina.
1: ¿Vitamina?
3: Sí.
0: Muy importante es.
1: ¿Grasa buena lo que
0: sí,
1: tiene?
0: Sí, es grasa. Omega 3. Así mismo, el omega 3. Se recomienda consumir la palta para combatir el hígado.
3: Sin aguacate, palta, ya le cambiaste. ¿No?
0: Bueno, ya son las 9.
1: Julia Ferreira, ¿verdad?
3: Julia.
0: Bueno.
3: Julia Ferreira, precandidata del Partido Liberal para la Intendencia Presidente Franco. Buen día, doctora Julia, ¿cómo estás?
4: Muy buenos días, mi querido, a la amable audiencia, a los que se encuentran en cabina de controles también. Un gusto estar compartiendo con ustedes esta linda mañana.
3: Acá estamos todito querido, Benjamín, Víctor y Juan. Sí, todo querido.
4: Hola.
3: Sí, Julia, ¿qué tal los trabajos preparatorios en la política para lo que se viene en esta en este 7 de junio?
4: Sí, estamos trabajando a full, estamos ultimando ya detalles, capacitación de miembros de mesa, estamos ya este sábado voy a estar cumpliendo un año más de vida. Vamos a hacer un almuerzo en mi domicilio con toda la dirigencia, con los amigos que se acercan ese día para compartir. El domingo tenemos el cierre de campaña con Carlos López, lista 3, opción 7, que se postula también para la Junta Municipal. Va a realizar un bingo. Y así estamos. El día domingo tenemos también, aparte de eso, otra reunión con las comunidades indígenas. El día sábado pasado estuvimos con los caciques de la comunidad indígena, que nos ya convocaron para tener una reunión con ellos también, y este domingo de tarde van a realizar en forma general. Entonces estamos trabajando, avanzando. Creemos de que Franco necesita avanzar, está postergada. Entonces pensamos de que la lista 3 es la mejor opción para que pueda gobernar los destinos de nuestra querida ciudad, presidente Franco.
3: Franco, en estos últimos años está de quieto terrible en la parte de construcción, de mejora. ¿Vos tenés alguna información de qué pasó con el dinero recaudado en presidente Franco?
4: Y en realidad, Franco, en estos últimos años, con obras del gobierno nacional, tuvo un gran avance, pero lastimosamente está parado, ¿verdad?
3: ¿Cuál sería el gobierno nacional?
4: Y con el tema del segundo puente, las obras complementarias que se hizo, ¿verdad? Pero no tiene mucho impacto, teniendo en cuenta de que no se explota eso, mi querido. Hay obras que inconclusas, hay obras que debería de ser mejoradas, que no se mejoró. Está estancado. Lastimosamente, la falta de autoridad que tenemos en presidente Franco es lo que hace esto quedar así.
1: A propósito, Julia, encantado de saludarte. ¿Cuál es el problema en el puente de la integración, que Brasil sigue diciendo no, de a poquito nomás, todavía no? Y seguimos ahí con un elefante blanco.
4: Y en realidad que las obras complementarias aún no concluyó, la ciudad no está preparada para recibir ese flujo de vehículos que se pretende ingresar. Y otra cosa, las obras complementarias en sí están paralizadas. Yo suelo ver, incluso pedí ya informe al Ministerio de Obras Públicas con relación a la continuación de las obras complementarias, el puente sobre el río Mondadel, que está atrasadísimo. Son obras que emblemáticas, que deben de ser finiquitadas para que podamos nosotros exigir también el pase de vehículos livianos sobre el puente de la integración.
3: Brasil ya dijo, ¿no?
4: Tener en cuenta también, ¿verdad? Otra cosa, de que ese puente fue realizado para el paso de vehículos pesados, ¿verdad? Y Cancillería hasta ahora no tiene todavía resuelto el pedido para que puedan pasar vehículos livianos, ¿verdad? Entonces está pesada, digámosle así, la situación de presidente Franco.
1: ¿Y qué es lo que se puede hacer? Pues fíjate vos que en 2022 ya estaba listo, hicieron la inauguración, volvieron a hacer el año pasado, y después así van a tenernos todo el tiempo, y mientras acá colapsa todo en Ciudad del Este.
4: Y posiblemente mientras que no tengamos gente que tome el toro por las astas, mi querido, va a ser así, lastimosamente, así como estaba diciendo. Ahora se están preocupando las autoridades locales de lo que está pasando en presidente Franco. ¿Cuánto tiempo estuvo postergado? ¿Cuánto tiempo no le dio la importancia necesaria? Franco se perfila para ser una ciudad la primera en el Alto Paraná con la condición física que tiene, ¿verdad? Pero actualmente no se ve eso, ¿verdad? La gente va invirtiendo en otras ciudades y presidente Franco sigue postergada.
3: Hace unos días apareció la información, las autoridades de Brasil no ceden a la habilitación del puente de la integración para vehículos livianos, y ante esta situación no se avanza en la tercera fase de la apertura. Paraguay solicitó de manera reiterada que se permita el paso de vehículos particulares pero no fue aceptado por las autoridades brasileñas. Noticia oficial desde Brasil, ¿verdad?
4: Sí.
3: Se solicitó, pero la autoridad brasileña dijo no, ese puente es para camiones pesados. Todavía ni siquiera camiones con carga se está pasando.
4: Así mismo, tengo entendido de que el viernes estuvo reunida la comisión mixta para tratar de habilitar la tercera fase, y que como pedido oficial también la Cancillería llevó esa solicitud de que vehículos livianos pasen ya también por el puente. Pero tengo entendido que incluso ni siquiera los fronterizos están queriendo permitir, ¿verdad?, de que pase, que son las ciudades fronterizas entre Ciudad del Este, Mandarias, Ningaguazú y Presidente Franco sobre todo, ¿verdad? Entonces nosotros debemos de presionar como autoridades locales que se pueda habilitar ello como corresponde.
1: Julia Roya dice: la interna pasó fácil, me preparo para las generales de octubre. ¿Vos qué le respondés?
4: Que tiene que trabajar mucho más porque no se le ve trabajando. Entonces, para nosotros sí va a ser fácil las internas, porque estamos llegando en las casas, estamos visitando a los correligionarios, estamos visitando a los no correligionarios también comprometidos ya con el proyecto, y que van a estar trabajando ya desde el vamos. El 7 de junio a las 4 de la tarde, cuando se cierren los colegios electorales, las primeras mesas van a andar ya la victoria contundente de Julia Ferreira por la lista 3, y a partir de las 8 de la noche ya todos vamos a ser listados.
1: ¿Cuántos liberales van a votar, Julio? ¿Están habilitados para votar?
4: Tengo entendido de que son, acá voy a revisar un poquitito, 26.000 aproximadamente, de los cuales 9.000 es para el casi 10.000 habilitados en el Comité 1, casi 8.000 habilitados en el Comité 3 y 7.000 en el Comité 2.
1: Uh-huh. ¿Y el nivel de participación normalmente cuando en una interna siempre baja también, verdad?
4: Sí, generalmente es el 40%. Nosotros estimamos aproximadamente entre 8.000 a 9.000 correligionarios que estarán definiendo las internas partidarias en Presidente Franco.
1: Ya. 8.000 a 9.000. Después, sí. Y después de esto, Julia, después de las internas, digo, ¿existe voluntad para que haya unidad? Porque si bien es cierto, son gobierno en Presidente Franco, el Partido Colorado se está preparando como para recuperar la intendencia también ahí. Digo, ¿es posible que se unan independientemente de quién gane las internas?
4: Por supuesto que sí. Estas internas van a ser solamente para saber quién va a encabezar en la lista oficial del Partido Liberal. Entonces, estoy segura de que una vez terminadas las internas, la diputada Roya va a venir con su equipo político a sumar al equipo ganador, que va a ser Julia Ferreira.
1: ¿Vos crees que eso va a ocurrir?
4: Tengo la certeza que eso va a ocurrir.
1: Julia, ¿qué le propones al ciudadano franqueño para que te vote? ¿Qué vas a hacer por Franco? ¿Algo diferente? ¿Algo que pueda decir, bueno, esta es una buena opción, yo la voto?
4: Primera cosa que vamos a hacer, van a tener autoridad presente dentro de la institución municipal y dentro del distrito. Vamos a estar trabajando con la gente, cerca de la gente y para la gente. Cuando vayan al municipio, van a tener la intendente recibiéndole y tratando de hacer ya las gestiones correspondientes. Aparte de eso, necesitamos mejorar nuestra zona, la delimitación de nuestras zonas urbanas, y necesitamos un catastro actualizado, necesitamos generar fuentes de trabajo para nuestros conciudadanos, necesitamos mejor infraestructura viales. Entonces, Franco debe ser reconstruido, y es a partir del 5 de octubre vamos a estar realizando ya, todos juntos.
1: Debe ser reconstruido, fuerte, engloba un todo, ¿verdad?
4: Y sí, estamos lastimosamente, no estamos bien en Presidente Franco. Debemos de reconstruir nuestra ciudad. Está prácticamente en ruinas.
0: Dentro de tu programa no está luego repatear la olla, la tambora o lo que sea para habilitar ese puente de la integración, Julia.
4: Eso es lo fundamental. Primeramente, traer inversionistas al Presidente Franco y segundo, habilitar el 100% del puente de la integración. Nosotros no podemos tener allí un elefante blanco dormido. Eso debe de ser fuente de ingreso para nuestro distrito. Y actualmente, ¿qué nos trae los camiones lastres en el distrito? Absolutamente nada.
0: Problemas.
4: Al contrario, problemas. Corte de energía eléctrica, corte de cables, corte, fisuras en las avenidas y en las calles principales del Presidente Franco, porque no existe los tramos correspondientes que deben de ser realizados, ¿verdad? No existe un control. Entonces, eso es lo que está trayendo ahora mismo los camiones lastres, ¿verdad? Pero cuando Julia Ferreira sea intendente, vamos a modificar eso, vamos a cambiar eso.
0: Si yo fuese franqueño y si que comenzases con ese tema, cuando Víctor te preguntó que por qué tienen que votar, si decías voy a patear lo que sea, voy a traerle del cabello a Claudia, voy a exigirle al gobierno para que haga gestiones ante su par de Brasil para que se habilite el continente, iba a hacer campaña a favor tuyo. Porque el país necesita de ese puente. Yo entiendo que no podemos seguir burlándonos de la... O sea, no somos nosotros, ¿verdad? Pero que esté allí un elefante blanco y no podemos utilizar. Mientras tanto sufrimos todo el mundo. Una vergüenza.
3: ¿Y qué va a recibir Franco por el cruce de estos camiones pesados también, por la ciudad?
4: Es lo que estoy diciendo actualmente. Destrozo lo que está recibiendo el Presidente Franco actualmente. Pero esto debe de cambiar.
3: ¿Cómo?
4: Mira, yo estuve hablando con el canciller que está encargado de la comisión mixta. Estuvimos conversando, ellos tienen estrategias que supuestamente van a utilizar ahora para que se pueda habilitar eso, ¿verdad? Pero yo los veo muy sumisos y muy dormidos.
0: Sí.
4: Entonces, nosotros, una vez que estemos, primeramente tenemos que integrar la comisión mixta como autoridad de Franco. Franco siempre estuvo apartado de todo tipo de negociación. ¿Por qué? Porque primeramente las autoridades mismas no están interesados. Al que sí le suelo ver allí pateando y peteando es al concejal Lucio Vera, pero lastimosamente él no tiene la pluma, no tiene el poder de decisión dentro del distrito, ¿verdad? Pero hace lo que se puede, ¿verdad? Es el único que generalmente le suelo ver realmente, ¿verdad? Pero pienso de que eso debe de cambiar. Nosotros tenemos autoridades en el distrito que debemos de convocar a las autoridades distritales, involucrarlos como franqueños a todos, sin distinción de color. Y si hay que paralizar el distrito para que podamos ser oídos, pues bien, paralicemos el distrito y formemos un grupo o una movilización para que esto pueda ser realidad, ¿verdad? Pero así en las condiciones en que está ya no se puede hacer trabajo con Presidente Franco. No nos escuchan, no nos dan la atención y tampoco nos dan el respeto que nos merecemos.
0: Es sobre todo eso, Julia, no hay respeto. Os irmãos paraguayos, ¿dónde están? Los brasileños no hacen lo que tienen que hacer entre buenos vecinos, ¿verdad?
4: Y eso se demostró luego con la doble inauguración.
0: Sí, la doble inauguración, la triple, porque primero fue Bolsonaro con Marito, después vino Lula y después el cuarto que inauguró fue Santi, ¿verdad? Pero digo, el gobierno central paraguayo es el que tiene que moverse y aprovechar este momento en que la geopolítica mundial está moviéndose de otra manera, exigirle a Lula, su amigo, habilitarse de puente, si no... Vamos a ir a otro lado.
3: Pero
0: vamos
3: el problema no es Brasil, Benjamín.
0: ¿Quién
3: el
0: es?
3: Problema es Paraguay.
0: Por eso te digo, a la Claudia hay que traerla de la oreja y del cabello.
3: La obra complementaria no existe.
0: Hay que traerla.
3: Y el presidente Franco nunca se preparó, siempre pidió el puente, pero nunca se preparó. O sea, ¿qué es lo que vas a traer al turista? ¿Qué le vas a vender en Franco?
0: No, pero te estoy diciendo.
3: Ni casas comerciales tenés.
0: Pero acabas de leer vos, Sipoqui, que Brasil no va a acceder.
3: Y no te va a acceder si el proyecto no es para eso.
0: Y bueno. Entonces, lo que falta es, ¿cómo se llama?
3: Se le sigue mintiendo a los franqueños.
0: Sí, amigo. De mi parte, Víctor, disculpame que me llame.
3: Yo lo último para Julia, hablamos del segundo puente, pero no hablamos de la avenida Mondragón, que es algo súper, pero súper necesario para el presidente Franco.
4: En realidad, Víctor, pienso de que la avenida Mondragón va a ser un sueño postergado una vez más. Realmente he solicitado informe, incluso he solicitado informe al BID, que es la persona o la empresa o la firma que ha generado los recursos para que esto pueda ser realidad, y hasta el momento no tenemos respuesta. Yo pienso de que si es que nosotros queremos empezar, el gobierno municipal mismo puede hacer la ampliación de esa avenida. Tanto se gasta en parques, en plazas, más de 1,000 millones, más de 2,000 millones, más de 3,000 millones, más de 5,000 millones que salen la construcción de plazas, mejoramiento de plazas, y por qué no ampliar la avenida Mondragón. Tenemos una ordenanza municipal que establece el retiro de 5 metros cada lado sobre la avenida Mondragón. Pues hagamos cumplir, y si es que existen dificultades, nos sentemos a conversar con los frentistas que están allí con esas dificultades para que podamos llegar a un acuerdo. Pienso de que haciendo el retiro mínimamente de 2 metros cada lado, ya se puede mejorar la avenida Mondragón. Pero si no existe iniciativa ni no existe tampoco capacidad de gestión de nuestras autoridades actuales, lastimosamente eso va a ser un sueño postergado más, por más tiempo.
3: Bueno, creo que completito.
1: Julia, un fuerte abrazo para vos, que sea con éxito.
4: Muchísimas gracias, un abrazo también para todos, y reiterar la invitación para el 16 de mayo, un almuerzo que vamos a tener, y el 17 el cierre de campaña de la lista 3, opción 7, Carlos López, concejal.
1: Una última. Sí. Miguel Prieto dice que los liberales no tienen que pensar más allá de la vicepresidencia, hasta ahí nomás, apunten hasta ahí. ¿Qué pensás?
4: De que el Partido Liberal no puede ser segundo, de que la presidencia de la República va a caer en un hombre o una mujer perteneciente y afiliado al Partido Liberal, y que el actual presidente, que tengo la certeza que va a ser Alcides Riveros, es el que va a conducir a la unidad de la oposición para que esto podamos hacer realidad. Entonces, si él piensa también en unificar la oposición, él debe también de pensar en ser el segundo, no precisamente decir de que solamente él es la alternativa.
1: Julia, ahora sí, un abrazo para vos, que tengas un buen día.
4: Buen día también para vos.
1: Julia Ferreira.
0: Pre.
1: Candidata.
0: Liberal.
1: A la intendencia de...
0: Presidente.
1: Y actual concejal departamental.
0: ¿Qué es lo que pasa con nosotros hoy?
1: No sé, creo que el raticida del cocido y la grasa apestosa de la tortilla.
0: Sí. 9:47.
3: Con grasa.
1: Hagamos la pausa, ¿sí?
0: Sí, tenemos que hacer.
1: Ok.
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0: Bueno, ya son las 10 en la República del Paraguay. Es tiempo de conocer cómo está el mundo a esta hora de la mañana.
1: El mundo en 2 minutos.
0: El cielo despejado en la capital del este del territorio nacional y en todo el país todavía hoy. Aquí 15 grados la marca de temperatura.
2: El ex senador colorado Errico Galeano truncó la audiencia en la que se debía resolver hoy si cumplirá o no prisión preventiva mientras la Corte Suprema de Justicia analiza el recurso de casación que presentó en contra de su condena de 13 años de cárcel en el caso a ultranza PI. A raíz de la reposición y un habeas corpus planteados por la defensa, el Tribunal de Sentencia se vio obligado esta mañana a suspender la audiencia de revisión de medidas del ex parlamentario.
0: El presidente de los Estados Unidos, Donald Trump, llegó este miércoles a Beijing para mantener una cumbre con el líder chino Xi Jinping en un contexto marcado por las tensiones comerciales, la guerra contra Irán y las disputas sobre Taiwán. El mandatario republicano afirmó antes de partir de Washington que mantendrá una larga conversación con Xi Jinping. Adelantó que buscará que China abra su mercado a empresas norteamericanas.
2: La defensa de Dalia López pidió este miércoles el arresto domiciliario para la empresaria procesada en el marco del caso Ronaldinho, argumentando que otros implicados recibieron condenas leves y que la imputación actual es de carácter leve. Los abogados ofrecieron una fianza de $1,670,000 en inmuebles y uso de tobillera electrónica para su cliente. Los abogados Cristóbal Cáceres y Víctor Dante Gulino, representantes legales de la empresaria Dalia López, se presentaron ante el Juzgado Penal de Garantías número 12 a cargo de Francisco Acevedo para la audiencia de revisión de medidas cautelares. La defensa técnica busca sustituir la prisión preventiva por arresto domiciliario. El principal argumento de la defensa se basa en la proporcionalidad de las penas otorgadas a otros implicados en la causa de los documentos públicos de contenido falso. Según los abogados, existe una disparidad de criterios que perjudica a su defendida.
0: Las autoridades francesas han confirmado este miércoles a más de 1.700 pasajeros confinados, además de tripulantes, de un crucero atacado en Burdeos, tras la muerte de un pasajero por un posible caso de norovirus, según fuentes oficiales conocidas en la mañana de hoy. El buque, operado por Ambassador Cruise Line y con la mayoría de sus 1.233 pasajeros procedentes del Reino Unido e Irlanda, llegó al puerto occidental de Burdeos ayer. Las autoridades sanitarias indicaron que un pasajero de 90 años falleció y cerca de 50 personas han presentado síntomas compatibles con el norovirus. El barco partió de las Islas Shetland, paró en Belfast, Irlanda del Norte, y también en Liverpool, Inglaterra, además de Brest, Francia, antes de llegar a Burdeos, desde donde estaba previsto que saliese hacia España.
2: Miles de estudiantes, docentes y trabajadores universitarios se movilizan hoy en las principales ciudades de Argentina para rechazar los recortes presupuestarios a la educación superior impulsados por el gobierno de Javier Milei. Las marchas, convocadas por federaciones estudiantiles y gremios docentes, se replicaron en Buenos Aires, Córdoba, Rosario y otras capitales provinciales. Los manifestantes denuncian que el ajuste afecta gravemente el funcionamiento de las universidades públicas con reducción de partidas para salarios, infraestructura, programas de investigación. Según los organizadores, la medida pone en riesgo la gratuidad y la calidad del sistema universitario argentino, reconocido internacionalmente. En la Plaza de Mayo, frente a la Casa Rosada, los asistentes corearon consignas como "La educación no se negocia" y "La universidad pública, derecho humano". La protesta transcurrió de forma pacífica, aunque con un fuerte despliegue de seguridad. Según los datos, el gobierno no había emitido declaraciones oficiales sobre esta movilización.
0: A 80 días del secuestro de Almir de Brum, el caso se diluye entre el silencio y la incertidumbre. La presencia militar y policial desapareció casi por completo de la zona de Yerutí, mientras familiares y pobladores siguen sin respuesta sobre el paradero de Almir de Brum, el hombre secuestrado el pasado 21 de febrero, por un grupo armado que se identificó como miembro del autodenominado Ejército del Pueblo Paraguayo.
2: El Ministerio de Justicia reportó la fuga de un interno de la penitenciaría de Emboscada que se encontraba internado en el Hospital Regional de Luque. El hombre, conocido con el alias de Pachigua, contaba con custodia, la cual logró evadir. Cristian Martín Peralta Peralta, alias Pachigua, recluso de la penitenciaría de Emboscada, se fugó en la mañana de este miércoles del Hospital General de Luque, ubicado en el departamento central donde se encontraba internado por indicación médica. El hombre, que guarda reclusión en la penitenciaría regional de Emboscada, fue trasladado al mencionado centro asistencial y tenía custodia por parte de un agente penitenciario.
0: Identificaron al futbolista jefe de las escandalosas fiestas con sexo y drogas en Italia. Los videos inhalando gas de la risa. El lateral francés Teo Hernández está en el centro de ese escándalo que sacude al fútbol italiano. Medios y periodistas del país europeo lo señalan como uno de los principales organizadores de fiestas privadas con prostitutas, consumo de sustancias recreativas y traslados coordinados. Consumo de sustancias recreativas, además de Hernández, otros futbolistas de reconocimiento internacional aparecen mencionados entre los asistentes a esas fiestas como Hakan Calhanoglu, Brahim Díaz, Samu Castillejo, Gianluigi Donnarumma, Sandro Tonali, Zlatan Ibrahimovic y Rafael Leao. La filtración de videos y fotografías en las que se observan ambientes con mujeres, alcohol y presuntas sustancias recreativas amplificó el impacto del caso, aunque no existen pruebas oficiales que permitan confirmar la identidad de todos los presentes.
2: Sol radiante en la capital del este del país, con cielo escasamente nuboso a esta hora de la mañana. La temperatura del momento 15 grados centígrados.
3: Está Arnold Ramírez, precandidato del Partido Colorado en presidente Franco. Buen día, Arnold, ¿cómo estás? Estoy Itapirú, Paraná TV.
4: Muy buenos días. Muchísimas gracias por esta oportunidad. Un saludo muy especial a los compañeros en estudio y por sobre todas las cosas, a la amable audiencia.
3: Estamos Benjamín Esquivel, Víctor Esquivel y Juan Villalba en Itapirú y Paraná TV. Arnold, ¿qué tal los trabajos preelectorales que están realizando ahí en Presidente Franco? ¿Cómo ve, cómo sienten el Partido Colorado esta posibilidad, ya que los liberales llegarán divididos para estas elecciones del próximo 7?
4: Y bueno, yo le veo un trabajo bastante tranquilo, pero así... con mucho también ímpetu, mucho trabajo, mucha dedicación de todos los candidatos que están dentro del Partido Colorado para esta interna, ¿verdad? Cada uno está haciendo lo mejor de sí, se está trabajando bien, y yo le veo una esperanza, una posibilidad de que el Partido Colorado después de esta interna va a poder recuperar la intendencia municipal del presidente Franco.
3: ¿Hay apertura para el lista 1 de punta a punta, o así como en Ciudad del Este hay mucha pelea, en Franco también va a ser difícil esa unidad?
4: No, nosotros dentro de la interna tenemos muy buena predisposición.

0: en Franco también va a ser difícil esa unidad?
1: No, nosotros dentro de la interna tenemos muy buena predisposición, venimos con una conversación muy buena con todos los candidatos, entre todos estamos conversando de muy buena manera y siempre hemos hablado, ¿verdad? Estamos hoy día cinco candidatos, los cinco, yo tuve la oportunidad de hablar con los cuatro y los cuatro dicen que tienen la buena predisposición. ¿De quién pasa? De los cinco que va a tener el respaldo y el apoyo de los compañeros, ¿verdad? En aquel entonces cuando yo conversé, esa era la buena predisposición de los compañeros, ¿verdad?
0: ¿Y cómo estás sintiendo vos? ¿Cómo estás posicionado según tus mediciones en Presidente Franco?
1: Bueno, todo candidato siempre te va a decir que va a ganar y que va a llegar, ¿verdad? Eso es por la lógica, ¿verdad? Pero nosotros tenemos los números también, estamos trabajando sobre eso, no solamente con trabajo, con visita, también trabajamos por los números, y los números dicen también que tenemos todas las posibilidades y de poder canalizar esas intenciones de voto que tenemos, vamos a llegar de la mejor manera posible este 7 de junio y de poder representarle a la lista una para las elecciones generales.
0: Vos sos el candidato de la parte de hacia Tres Fronteras del Presidente Franco, es donde está el segundo puente. ¿Cómo ve, cómo sentís mirar el tan soñado puente, estar ahí, pero sin poder utilizar Arnold?
1: No, es algo que nos preocupa bastante, ¿verdad? Yo, como joven también, siempre escuché a mis familiares, a mi abuelo siempre decir, ¿verdad?, que ahora la fuente del Presidente Franco que quiere compartir la oportunidad, están bajo candidata, o gustan los cambios dentro del Presidente Franco, pero a mí me duele bastante de acordarme de eso, y sin embargo hoy no se está viendo eso, ¿verdad? Hoy no tenemos todavía esas oportunidades para el franqueño, nos vemos una ciudad planificada, nos vemos una ciudad proyectada, son cosas que me preocupan, necesitamos proyectar y planificar para poder tener esa oportunidad para todos los franqueños.
0: Arnold, Franco fue o sigue siendo prácticamente dormitorio de ciudad de la gente, ¿verdad?, para que vienen a trabajar en Ciudad del Este, pero con el puente se soñaba algo diferente, un comercio diferente que no se realiza. Hoy día los franqueños van a pedir que los turistas entren en Presidente Franco. Pero ¿dónde vaya a comprar? ¿Qué vaya a comprar? No existe ninguna inversión, no existe nada absoluta, ninguna planificación para poner unas tiendas para que se pueda realmente Franco desarrollar y levantarse. ¿Qué podés hacer si es que llega a la intendencia para que esto realmente no pase de ser el sueño anhelado de los franqueños de tener el puente y nada más que el puente?
1: De hecho, Juan, vi un punto muy importante que vos tocaste. Hablamos nosotros de recibir al turista, hablamos de que el Presidente Franco pueda hacer una apertura para recibir al turista, pero no tenemos una planificación, vuelvo a reiterar sobre eso, necesitamos planificar, necesitamos un intendente presente, necesitamos autoridades, no solamente preocupados, sin embargo, ocupados. Entonces nosotros sí vamos a planificar, vamos a visitar todos los ministerios para que nosotros podamos planificar y traer esas oportunidades, ofrecer ese crecimiento para poder dar la comodidad necesaria para recibirle a los turistas dentro del Presidente Franco. Vamos a planificar, vamos a proyectar una ciudad para que pueda ser turística, ¿verdad? Y por sobre todas las cosas también necesitamos tener una ciudad limpia, una ciudad ordenada y señalizada también por sobre todas las cosas. Siempre nosotros venimos hablando, vamos a recibir al turista, ¿verdad? Pero ni señalizaciones tenemos por lo menos para llegar a nuestros lugares turísticos.
2: Arnold, ¿qué de impacto va a tener Presidente Franco si vos llegás a ser intendente municipal? Digo, en una obra que marque la diferencia, por ejemplo.
1: Bueno, una obra que va a marcar la diferencia. Tuve la oportunidad de estar como secretario privado del gobernador. Así como yo siempre digo, Presidente Franco va a ser un polo de desarrollo. Y queremos que los franqueños tengan las oportunidades de capacitarse y de tener las oportunidades laborales, que cuando esta ciudad pueda explotar y tener esa oportunidad laboral, nosotros vamos a construir a través de la gobernación, ya está confirmado eso, y a través de la municipalidad también voy a apoyar muy de cerca nuestro centro de capacitación que va a ser nuestro arte y oficio, donde vamos

0: ¿Cómo puede prepararle a los ciudadanos francheños y que ellos puedan ocupar los mejores lugares dentro del presidente Franco y así también puedan estar al pie del cañón, al pie de la letra, que puedan tener también la capacidad de estar preparados de que cuando ese polo de desarrollo del presidente Franco se pueda desarrollar, ellos puedan también ser parte de eso de los franqueños?
1: O sea, eso se de generar la preparación para que el ciudadano franqueño esté preparado para trabajar. ¿Esa va a ser tu mayor obra?
0: Ese va a ser uno de los principales que yo me voy enfocando, ¿verdad? Hoy yo veo y escucho bastante, Juan, y donde yo recorro, presidente Franco, todo el mundo habla que el presidente Franco va a ser un polo de desarrollo. Presidente Franco va a crecer bastante, pero me gustaría que Franco sea el polo de desarrollo y que crezca, pero que los franqueños puedan tener esas oportunidades y de que sea parte de ese crecimiento y ese desarrollo.
2: Acá la situación es lo siguiente: vos puedes decir, vamos a generar fuente de trabajo, pero ¿y cómo vas a generar? ¿Dónde vas a poner los shopping y demás cosas si está todo ocupado prácticamente en los lugares? No sé, no hay una planificación, Arnold. Y que la autoridad que venga, esta autoridad electa, tiene que trabajar, porque o que la autoridad actual no hacen absolutamente nada. Teníamos toda la magnífica oportunidad de ampliar la avenida Mondaví, no se cumplió en nada. Tenemos pero muchísimas cosas que se tiene que desarrollar, se tiene que dar esa posibilidad a los inversionistas de los shopping, de los grandes negocios, de las tiendas, para que el presidente Franco realmente sea atractivo para los inversores y que pueda generarse esa posibilidad de fuente de trabajo.
0: En la semana tuve la oportunidad, Juan, de reunirme con varios amigos empresarios también, que siempre tienen la visión de traer las fábricas, de traer las empresas. Claro que sí, necesitamos una ciudad planificada, por eso te vuelvo a reiterar otra vez que eso es preocupación nuestra. Pero esas personas me transmitieron su inquietud también, presidente Franco. Primeramente, necesitamos seguridad jurídica. Segundo, necesitamos camino de todo tiempo. Y tercero, necesitamos mano de obra calificada para poder crecer y para poder traer esa empresa y esa industria dentro del presidente Franco.
1: Pero vos dimensionás lo que es administrar una ciudad como presidente Franco, un polo turístico importante en el departamento y en el país, tener los Saltos del Mondaví, tener lo de Bertoni, ¿verdad? ¿Tú? El Museo Científico, tener ahí la explotación portuaria, turística, con el catamarán entre presidente Franco, zona de la triple frontera, tener el hito de las tres fronteras, un montón de cosas. Yo no le escucho a los candidatos hablar de convertir esos polos en atractivos reales para la gente, tanto locales como extranjeros, Arnold. ¿Están pensando más en otras cosas? ¿O que
3: y que se use el puente de integración, ¿verdad?
1: Claro, claro. Tener el puente de la integración también ahí, ¿verdad?
0: Totalmente. Ese es un punto demasiado importante. En el Instituto de Frontera se puede observar y se puede visualizar el puente que va a conectar estos países, ¿verdad? Tanto como Paraguay con Brasil. Se puede observar el lado de Argentina. Nosotros vemos cómo ellos se van proyectando y cómo van trabajando. Claro que sí, el Moisés Bertoni es un lugar turístico donde podemos promocionar mejor y que se pueda fomentar por los turistas. Y así también, lógico que se habla del Hito Tres Frontera, el Salto del Mondaví mismo, y necesitamos crear esa intención de que la gente pueda venir y querer conocer y que se pueda quedar, ¿verdad? Por eso vuelvo a reiterar otra vez, necesitamos fomentar eso, y lógicamente, Juanvi, necesitamos también crear nuestro centro cultural, porque el turista también muchas veces viene porque quiere conocer la cultura, quiere conocer los lugares gastronómicos, que hoy día el presidente Franco necesita fomentar más eso.
2: El proyecto para lo que es el Salto del Mondaví, hace rato se cumplió el contrato de concesión, creo que renegociaron Cañijame los concejales. ¿Vas a rever esa concesión? ¿Qué vas a hacer? Porque hasta ahora lo único que recibe la municipalidad creo que es 11 millones mensual, algo así. O si 4 es que
1: millones no van a aparecer.
2: 4 millones, no sé, es una suma ínfima de algo tan atractivo, tan lindo que tenemos en Ciudad Presidente Franco.
0: No, de hecho que tenemos que ver la concesión como está, de eso tenemos que rever. ¿En qué situación y en qué acuerdo está? Claro, ese es un compromiso que vamos a estar acompañando muy de cerca, ¿verdad?
2: Sí, justamente porque
0: hablamos también con los compañeros dentro de la Junta, vamos a presentar también eso y vamos a buscar una respuesta y decirle a la ciudadanía en qué situación estamos.
2: Porque el hotel que se comprometió en construir nunca se construyó, ya pasaron el 50% de la concesión y ellos al 50% deberían de haber construido un hotel grande ahí que iba a quedar después para la municipalidad. Nunca se realizó.
0: Asimismo, nosotros vamos a hacer ese acompañamiento de las verificaciones y vamos a ver en qué situación está, ¿verdad? Y de qué podemos mejorar para que la comunidad y que pueda también tener su beneficio propio de eso.
2: Creo que Carlito Ábalos, ahí tu compañero, tu jefe de campaña, tiene el contrato, porque su papá de finado padre me había pasado a mí. No sé nomás dónde tengo guardado, pero tengo también el contrato de concesión del Salto del Mondavé. Si es que documento tenés y es momento de mover esto y hacer realidad.
0: Así mismo es, mi querido compañero, nosotros vamos a estar acompañando muy de cerca. Carlos también tiene ese compromiso como concejal departamental y también como ciudadano franqueño, nacido y crecido también dentro. Siempre venimos conversando de esos puntos con él también, de verdad. Y aprovecho, le mando un saludo al jefe de campaña, a nuestro concejal departamental y así también al equipo completo y a todos los candidatos a la Junta Municipal de la Lista 2.
1: Arnold, ¿vos tenés conocimiento de cuánto es el presupuesto anual de la Municipalidad de Franco?
0: Sí, estamos cerquita a más de 50 mil millones.
1: ¿Cuánto?
0: 50 mil.
1: 50 mil millones. ¿Y cuánto se ejecuta?
0: De hecho, que es una pregunta demasiado importante. Eso sí tenemos que ver cómo se va ejecutando, ¿verdad? Sí. 52 mil millones son el ingreso total, es 52 mil millones.
1: Y bueno, ese es el presupuesto, ¿verdad? Pero ¿cuánto se ejecuta? A ver, ¿se recauda de esos 250? ¿Y dónde está? Porque yo no veo en Franco un crecimiento importante como para que justifique ese monto.
0: Demasiado me gusta tu pregunta, demasiado quieres tirar la lengua. Yo también quiero saber dónde están esos presupuestos, ¿verdad? ¿Dónde está distribuido? ¿En qué lugar vemos esos presupuestos y en qué se está gastando?
2: La plaza
0: frente a la municipalidad. Yo me hago la misma pregunta y estamos siendo con la ciudadanía.
2: ¿La plaza frente a la municipalidad?
0: Está en la plaza, ¿cierto?
1: Pero ¿y qué vas a hacer, Arnold, al respecto? Mira que son elementos importantes, que los colorados están ahí. Yo no sé si son demasiado buenos o están más enfocados en otra cosa, pero hay tanto como para cuestionar a la actual administración que nadie dice nada, ¿verdad?
0: No, así como te dije, de hecho que hay muchísimas cosas que necesitamos ponerle el conocimiento de la ciudadanía, que ellos realmente puedan saber el presupuesto, cuál es nuestro presupuesto, en qué se está gastando, cómo se está haciendo. De hecho que hay muchísimo por hacer, necesitamos personas comprometidas justamente para que se pueda desarrollar de muy buena manera, ¿verdad? Y ver ese presupuesto que es muy importante ya para el presidente Franco y que la ciudadanía sí quiere ver dónde se están utilizando y de qué manera, por sobre todas las cosas, ¿verdad?
1: Bueno, de mi parte al menos es todo. Agradecido por tu tiempo y por estos datos, Arnold. Un abrazo y éxitos.
0: Muchísimas gracias, un saludo a todos los compañeros, nosotros vamos a estar trabajando muy de cerca y estamos a las órdenes. Quería también pedirle a todos los oyentes que este 7 de junio pueda depositar su voto de confianza por la lista 2, Arnold Ramírez, preintendente municipal de Presidente Franco.
1: Un abrazo, éxitos.
0: Abrazo, bendiciones, chao.
1: Adiós, Arnold Ramírez, precandidato a intendente Presidente Franco.
3: Ya son las 10:23 minutos y 30 segundos en la República del Paraguay.
1: ¿De cuál? A ver la mañana la Franco.
3: No sabes, ninguno de los candidatos por iniciativa propia no tocar los temas.
2: Ahora le pedí también para hablar con Rocha, sea Cañí, legalmente te digo, sea Cañí. ¿Por qué digo a Cañí? Porque yo vivo en Franco. Yo sé la necesidad del presidente Franco. Y no puede ser que uno sea candidato y no sepa. Vos tenés que saber cuánto es qué podés hacer por Moisés Bertoni, que es una reserva que está manejado por la gente de la Senatur, ni los franqueños están manejando. El salto del Mondavé manejado privadamente hace años, que dijeron que tenía que construir un hotel que nunca construyeron. ¿Te recordás que nosotros en la candidatura de, de Godoy dijo, no, se le exige ya que tiene que hacerlo, si no le vamos a rescindir el contrato. Nunca. El hito histórico de la fundacional de presidente Franco, que fue concesionada a una empresa tercerizada también, nunca se arregló. Un lugar de borrachera de los fines de semana a los muchachos ahí, el lugar. O sea, el hito de Tres Fronteras, que dijeron que iban a hacer restaurante, que esto, aquello. No hay una proyección de darle incentivo a los empresarios para abrir las casas comerciales. ¿Y para qué vas a querer que entren autos de turismo si no tenés nada para ofrecer? ¿Al pedo?
3: Van a decir, ¿y de dónde va a sacar la plata para hacer todo eso?
2: No, ahí está, el trabajo.
3: La idea, ¿cómo se llama eso? La gestión que deben hacer.
2: Y bueno, y ahí es incentivar. Vos te vas hoy entre frontera para comprar un terreno y menos un cuadradito te dicen menos de $500,000 no encontrarlo. Se asustaron todos con el puente, se asustaron con la ruta. Pero si vos no tenés nada para ofrecer, ¿qué vos vas a hacer? ¿Qué vas a hacer? Es como el camino que te va a ir San José Ñu a hacer. Algo tiene que hacer. Necesitamos autoridades realmente que valga la pena en presidente Franco.
1: ¿Qué es eso que están construyendo camino al Salto del Mundo? Ese complejo
2: edilicio. Ese es de Fleitec.
1: ¿Fleitec?
2: Sí.
1: ¿Y qué tiene que ver Fleitec ahí?
2: El empresario brasileño es el condominio ese.
1: Es un condominio.
2: Es un condominio. ¿Cómo se dice? Son casas de departamentos que se está vendiendo. ¿Y cuánto se pagó? Ni eso se preguntan los candidatos. ¿Cuánto se pagó por plano y planilla? ¿Cuánto se paga por la construcción de todo eso? Nadie.
1: No se sabe ni siquiera. ¿Están en otra cosa los candidatos? No,
2: absolutamente.
1: Voy a tocarle la campanita para que se despierten.
3: Te recorren los distintos escenarios, pero en la medida en que vos le preguntas.
1: Y es tan parco, a Juli también le noto muy apagada. No es la voz de una candidata que quiere marcar diferencia, por ejemplo.
2: No
1: es la misma cosa. Bueno. Y le pregunta, ¿cómo se llama el otro? ¿Cómo se llama?
2: Hugo Mendoza.
1: Hugo Mendoza. Y se empieza a hablarte de
2: los problemas de la concejalía. No. Ampliar tu parámetro y abarcar un poco más.
1: Sí.
2: Se necesita realmente el presidente Franco. Estamos playando, ¿no? Que entren los vehículos de turismo. ¿Para qué? ¿Qué le ofrece al turista? ¿Qué hay en Franco que le puedo ofrecer?
3: Así como está la cosa, ni alojamiento vas a conseguir por ahí.
2: No hay.
3: No tienen.
2: No hay.
3: Restaurante,
2: no hay.
1: Calle.
2: No hay.
3: Falta mucho.
1: Pero tenés atractivos importantes.
2: Pero que no se explotan. No es explotado por personas particulares prácticamente. Que se tiene que volver a
1: hacer. ¿Y la municipalidad sigue recibiendo esos 4,000 mensual?
2: 4 millones, más 4,000.
3: Acá falta gestión. La municipalidad de Franco tiene que. Al gobierno central tiene que convencerle de que es necesario desarrollar el polo turístico del presidente.
2: El franqueño se contenta con que la selección se vaya a moquetearse o salir campeón. No puede ser eso. Eso no es todo en una ciudad.
1: Sigue siendo dormitorio.
3: Sigue siendo dormitorio. Un proyecto de ley presentado en la Cámara de Diputados busca fomentar la donación voluntaria y recurrente de sangre mediante incentivos laborales y beneficios administrativos, con el objetivo de garantizar el abastecimiento permanente en los bancos de sangre del país. Acá tenemos uno, ¿verdad? Banco de sangre. Funciona acá en el área 1, creo.
2: Sí, en el área 1.
3: Ellos tienen, suele ser paño de lágrimas de mucha gente, suele ser.
2: Es que de todos.
3: Sí.
2: Yo tengo la licenciada amiga de la familia que trabaja ahí 24 horas prácticamente, tiene que trabajar porque la sangre tiene todo un tema del cuidado ahí así. No,
3: claro.
2: Y, pero digo nomás. Y además la necesidad con los accidentes que hay, hay demasiada necesidad, entonces hay demasiado pedido de donación de sangre.
3: Y no está en la conciencia de la gente esa cultura de donar. Entonces ahora están queriendo pagar por eso, sí, para retribuir, ¿verdad? Entre los principales beneficios contemplados figura una licencia laboral de hasta un día con goce de sueldo al año para quienes donen sangre, además del acceso gratuito a los resultados de los análisis realizados durante el procedimiento. Poca cosa. ¿Qué nos toca? Decirlo ahora.
1: 10:30. Está bien dicho, 10:30.
2: En realidad no. Un 10 con la media.
3: No.
1: ¿Por qué? No,
3: pero en la costumbre popular sí.
1: ¿Por qué se dice media hora entonces?
3: Ay, sí, y también. Media.
1: No, voy a dejarte guiar por este
2: medio. No, yo no la medida de media.
1: Media hora. Y de eso media, estamos hablando, media hora. ¿Y eso?
2: De la mitad.
1: Y claro.
2: Pero 10 con media.
1: No, yo no digo 10 con media. 10 y media.
2: Bueno, el número 10 con diez una cuarto. Media. Y su media.
1: 10 y cuarto, 10 y media, 11 menos cuarto.
3: Ahí está. A mí se me quedaba grabado, o sea, faltan 10 para...
1: Sí.
3: Me corregía a mis maestros, me corregía.
1: ¿Quién era tu maestro?
3: Y un montón de
1: maestros. Corregíle a mí.
3: Se puede decir
1: ¿vos
3: así?
1: Vos tenés la libertad de decirla, ampliar el espectro de la del léxico que utilizabas para expresarte.
2: Solamente porque quieres que vos te pelees con tu maestro.
1: Pasa, no, lo que pasa es que los de antes querían encuadrarte ahí en casilla. No podés salir de esto. Y ahora yo me río y digo, hijo de puta, digo, ¿verdad?
2: No.
1: Y los maestros de antes me iban a mandar
2: afuera. Eso no se usa en el vocabulario.
1: Y los maestros de antes me iban a mandar afuera, ¿verdad?
3: Se usa. No, pero cuando nosotros, en la década de los años 80, sí. El más grosero fue él.
1: ¿Quién?
3: Víctor Benítez, sí. Finado.
1: ¿Verdad? Y por eso tuvo éxito.
3: Bueno, eso él dijo. Tiene éxito. Él solía venir a cenar con nosotros. Fines de semana.
1: Comía mucho.
3: Sí. Bueno, y le cuestionábamos nosotros por qué ese vocabulario grosso en medio de comunicación.
1: Sí.
3: Y porque en la vida privada él es respetuosísimo. No, super, super. Conversa como la gente civilizada, saluda como gente civilizada y no te dice grosería en privado. Baño,
2: anteriormente. Ahora sí,
3: él me dice, o nos dice, él vivió en Estados Unidos parece un tiempo. Allí conoció a escuchaba él una radio latino en castellano de latinos, en donde un conductor era grosero como él solo. Y que tenía audiencia no solamente en territorio norteamericano, sino también le llamaban de Centroamérica y de parte del sur de América. Exitazo tenía. Por ser grosero, sencillamente por ser grosero. Por mandarle a la gente, ¿verdad? Entonces él dice, yo voy a irme a Paraguay a instalar esto. Y efectivamente vino, hizo eso y tuvo éxito.
2: Tuvo éxito.
3: Entonces, está luego también en la cultura del ser humano. Y por ese lado de...
1: Sí, porque si sos así, medio muy... O medio formal. O muy formal. Muy. Con libretos preestablecidos, no salga de ese libreto, ahí fuiste.
3: No, pero nosotros éramos.
1: ¿Vos sabés que fue un tema de discusión? Bueno, eso es como en la pausa ahora.
2: Anteriormente, Arturo Rubín y Carlos Oscar Acosta y eso eran cuadradísimos.
3: Nosotros
2: después se también. Transformaron totalmente.
3: Nosotros ni Tapiro éramos cuadradísimos. O sea, también, yo no digo que somos cuadrados.
1: Uno de los condicionamientos que puso para Nieto nosotros es que él tiene que seguir su línea.
3: Cierto.
1: Y aquí en el tiempo.
3: No, ahí el locutor no podía improvisar. Para eso cada medio tenía su libretista, textero. Y prosista, imagínate. Nosotros trabajábamos con Rovisa, Rodolfo Víctor Santa Cruz, que era un bocho, y así te producía textos lo que le pedías. Todo lo que él hacía, leíamos nosotros.
1: ¿Y por qué tienen que hacer eso, por ejemplo?
3: De eso se.
2: La dictadura del.
3: No, por el respeto al lenguaje primero,
1: y el respeto
3: a la audiencia también, y porque la radio, cuando eso era formadora. De opinión formadora.
1: Yo creo que sigue siendo, a mí. ¿Por qué, por ejemplo, tienen éxito los groseros?
3: Ahí está. Y no sé, si vos sabés que es mi cuestionamiento personal.
1: Sí, no, yo sé que tu cuestionamiento personal, pero la radio no dejó de ser formadora de opinión. Lo que pasa es que el lenguaje que utilizan o que utilizamos hoy llega más. Llega más que el lenguaje del. ¿Cómo se llama? Del libretero, del textero, de la. Del prosero o como sea, ¿verdad? Un lenguaje formal es para un determinado auditorio que hoy por hoy está en otra cosa.
3: Y determinado acontecimiento.
1: Exactamente.
3: Hoy por hoy, ¿verdad?
1: Sí, es cierto. Y bueno, el que te escucha. ¿Quién más, quién menos? Hasta el más culto.
3: Hoy día.
1: De vez en cuando tiene su salidita su grosera salida. Y.
3: Hoy día se degeneró. O sea que se actualizó, por llamarlo de alguna manera, ¿verdad?
1: Sí, los parámetros son diferentes.
3: Diferentes.
1: Hablando de parámetros.
3: Vamos a nuestro...
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0: vez escuchaste el lago Salda?
1: Lago Salta.
0: Salda.
1: Salda.
0: Sí.
1: No.
0: De dedo.
1: No, no, no.
0: ¿Dónde
1: no.
0: queda el lago Salda?
1: Salda.
0: Sí.
1: Desconozco. Primera que estoy escuchando ahora.
2: Ni idea.
1: Es que voy a elegir los puntos turísticos medio raritos para tus viajes.
0: No, yo no hablo.
2: ¿Quién es que pregunto nomás?
0: Mira,
2: ¿qué es rarito?
0: ¿Viste el... ¿cómo se llama esto?
2: Y te va apareciendo.
1: Ah,
0: y sí, ahora me entero que existe un lago Salda.
1: Salda.
0: En Turquía. Sí, hermoso. Mirá,
2: turquesa. Sí. Agua turquesa.
0: La geología pasmosa de este lago dice mucho sobre la antigua vida en la Tierra y tal vez incluso en Marte.
1: Mirá.
0: En las orillas hay esteras. Espera que. En las orillas, ahí ya se fue otra de mí.
2: Ahí te va a cambiar, sí.
0: Ahí te cambia. Sí,
1: cambió.
0: Ya está ahí en la orilla. Lo que sí,
1: pero
0: que
1: por lo menos ya sabemos que
0: ya
1: está en Turquía.
0: En Turquía está. En Turquía está.
1: Y bueno.
2: No, pero hay tantas cosas. Hay un lago, lago blanco, duna blanca, así en Paraguay, hacia Pedro Juan Gallego.
0: Sí. ¿Cómo se llama esa isla blanca?
2: Laguna Blanca.
0: Playa Blanca.
2: Laguna Blanca. Hermoso lugar.
0: Sí, hermoso lugar. ¿Vos sabés que, Juan? Te vas a ir ahí y no vas a encontrar nada
2: más para que comer,
0: ni para quedarte, nada. Ni a ti, un de
2: nada. Solamente unos lugarcitos así para quedarte ahí durante el día, broncearte y
1: Laguna
2: nada
1: Blanca.
2: Más.
0: Tenés que sentirlo en Paraguay.
1: Sí, Laguna
0: y acá Blanca. Tenés el, ¿cómo se llama? El Museo Científico Moisés Bertoni.
2: Sí, pero
0: presidente Franco.
2: Sí, ocho capanes indígenas la dejó.
0: No, hay eso, un mar de sol.
1: Abandonado.
0: Camino en tierra con señalizaciones, pero estúpidas. Cañita.
1: Ahí te pregunto, yo ahí todavía funciona, se encuentra, está protegida, cuidada, la biblioteca de Moisés Santiago.
0: Y yo no puedo llegar porque el día que me fui, que por cierto no hace poco tiempo, estoy hablando de años, no pude llegar, eran las 4:15 y hasta las 4 creo que atienden. Bien. Y por el camino ya venían saliendo dos en una motito, un tipo, un hombre, un varón y una dama salían sobre la moto. Nos cruzamos, llegamos, dice horario de atención de tal hora, creo que 16 o 17, ¿verdad? Pero ya no había nadie.
2: No, hasta las 16.
0: 16, ¿verdad? 16. Sí. Y era 15 minutos faltaba.
2: Porque el que controla ahí tiene que salir ¿sale? A la ciudad
0: sí,
2: para
0: sí. Su... Y bueno, pero antes fue antes menos cuarto
1: antes ya sale,
2: un portoncito.
0: Por lo visto ya no había nadie.
1: Pues, no había nadie,
2: Y hay una posibilidad, ¿verdad? Hay linda costanera tiene ahí abajo, por el río. Y escalinata para subir, ¿verdad? Pero abandonado.
0: Yo quería lo que quería ver era cómo él fijaba los días de lluvia y compañía. Sí. Su estudio, yo quería entrar ahí.
2: Está el cementerio abandonado.
1: En base a ese es.
2: Todo.
1: Viste que ante la falta de tecnología para hacer los pronósticos y muy lejos nosotros de los satélites meteorológicos que utilizaban ya otras naciones del primer mundo, entonces la Dirección Paraguaya, la Dirección Nacional de Meteorología, Ministerio de Defensa, se valía de los apuntes diarios de Moisés Santiago.
0: Sí.
1: Y él tenía ahí, durante 30 años, todos los días, marcaba cómo estaba el tiempo, a tal hora, al día. Cómo estaba el tiempo, Y eso sirvió como base de datos para que en otros tiempos meteorología pronosticase tal día.
0: Pero tenía que haber explicado por qué estaba así el tiempo, como para que sirva de base de datos. Si no, va a ser una.
1: Yo tengo un libro de Moisés.
0: Yo recuerdo que la Fundación Helvetia.
1: Exacto.
0: Explotaba.
1: Con los suizos.
0: Yo también tenía eso.
1: Y seguía
0: funcionando casi a la perfección.
1: Hasta hace un tiempito atrás.
0: Ahora ya no.
1: Ahora el
0: calendario de lluvia de Moisés Bertoni era tan preciso como casi como el calendario gregoriano.
1: Puntual era.
2: Sí. Y vos sabés que es tan hermoso el lugar que el gobierno no vio mejor forma que ir a tirarle a nuestros antepasados ahí, a los indígenas.
1: Ajá.
2: Y que se pasa mendigando a los turistas que vienen. O sea que.
0: No, y corresponde. Es más, digo, representa cierto nivel de peligro para la gente que va. Yo, por ejemplo, llevé gente de otro lado, llevé para mostrarle y cierta actitud belicosa tenían.
1: Sí,
0: una manada, por decirlo de alguna manera, ¿verdad? Por lo menos 20 venían. Sí.
3: Y
0: tenían, vos sabés, tenían lanzas.
1: Tenían lanzas.
0: Están armados. Y podés quedar en la red de ellos.
1: Y es una zona boscosa, ¿no?
0: Sí, sí, peligrosa. A nadie le va a pedir socorro ahí.
1: No, ni al mono.
0: A nadie. No, hay caso.
1: El mono sale corriendo.
2: Ni comisaría no hay cerca
0: por ahí. Para terminar, nomás lo que empecé, ¿verdad? De la Laguna Blanca y que no encontrás nada ni para quedarte a dormir, solo ni a Tingú.
1: Sí.
0: Ahí no tenés ni asfalto, ni siquiera empedrado tenía. No sé si ahora ya.
2: No, estaba un camino que estaba. Hace años también se está construyendo y nunca termina.
0: ¿Qué va a ser para hoy?
1: Nosotros íbamos a hacer en el 2024. Nuestro encuentro fue cincuentenario, nuestra primera promoción. Y un compañero estaba allá.
0: ¿En dónde?
1: En Laguna Blanca.
0: Ah, en Laguna Blanca.
1: Sí. Hermosas fotografías. Y nos íbamos, o sea que se planificó un viaje para ir entre 22 egresados. Grupos mixtos, ¿verdad? Y después a alguien
0: sin se esposa. Le ocurrió.
1: ¿Me puedes repetir la
2: pregunta? ¿De qué estábamos hablando?
0: ¿Alguien
2: entra mal.
0: No, pero ¿alguien se le ocurrió qué cosa?
1: Alguien se ocurrió, dice. ¿Y qué vamos a hacer el fin de semana? ¿Qué es lo que vamos a hacer antes de nuestras vidas? Vamos a ir, ahí vio el río, ahí va, pescan. Ahí dice él, nada, no hay. Salí de esta quinta y no hay nada. Sí,
0: chau, fuiste.
1: Ahí entonces, pss, no, ya ponte otro andave.
0: Sí,
2: cuéntate. Sí, pero por ahí cerca para más andan lo de EPP.
1: Sí, ¿sí? Totalmente.
2: Está Cuantín y compañía. Sí.
1: Elías me dijo que estaba hablando con el gobernador.
0: ¿De qué habló con el gobernador?
1: Elías Romualdo.
3: ¿Cómo estás? Buen día para Radio Itapirú, gobernador. Muy buenos días. Hermoso y emotivo acto en homenaje a las madres, a la patria.
4: Así mismo, estamos muy felices en esta fecha de poder recordar los 215 años de la gesta libertaria, donde con la presencia de la Policía Nacional, los alumnos del CRECE, quisimos hacer este homenaje a esos jóvenes valientes que tomaron esa decisión de poder tener una nación libre y soberana.
3: Excelente su mensaje en ese sentido, en su discurso.
4: Muchas gracias. Queremos ejercer nuestro espíritu de patriotismo todos los días, no solamente recordando a nuestra nación el 14 y 15 de mayo, sino que creo que como buenos paraguayos, con nuestra conducta, con nuestra actitud diariamente, tenemos que demostrar nuestro compromiso con nuestra nación y con nuestro país. Y bueno, muy contento de que en esta fecha podamos celebrar y también saludar a todas las madres en su día. El día de mañana celebramos el Día de la Madre en nuestro país, entonces a todas esas mujeres valientes que tienen la bendición de ser madres, mi saludo a cada uno de ellos, mi respeto, mi cariño, y que Dios les siga bendiciendo para que puedan ejercer ese rol tan importante y difícil de ser madre.
3: Muchas gracias,
4: muy muchas gracias a ustedes por el espacio y la oportunidad. A las órdenes.
1: Muy bien, muchas gracias al gobernador César Landitorros y también a Elías Romualdo, deseándole un buen descanso. Seguramente que le va a ir por los viejos pagos a recorrer Elías.
0: El que puede, puede.
1: Y sí, mi amigo.
2: ¿Qué va a hacer?
1: Él es turista interno. Cuando aquí hay feriado de 2 o 3 días.
2: Yo también soy turista interno.
1: Al monte. ¿En serio?
2: Sí. Cuando entro en la casa ya no sale más de interno, me quedo interno.
1: Ya, a ver, elegí lo que va a hacer.
0: Yo también, en virtud al sueño que les conté, tengo que irme a hacer también algo.
1: No, pero sí. Vos tenés muchos más planes que nosotros.
0: Hay invitaciones que tengo que. No, pues, no, la Eusel la ha homenajeado ya.
1: No, claro.
2: Sí, pero si vos no te vas ahí, decirle que yo me puedo ir sin problema.
1: Una parada.
2: Tomo la invitación.
0: No, ¿nunca pasaste la grabación del paraguayo con el? Sí. Con el influencer.
1: Dame que voy a ver si encuentro.
0: Pero tenés que encontrar, si no, no vamos a terminar el programa.
1: Y uno me dieron
2: ¿Sabes qué pasa? Venga, vos comenzás algo y te corta, Víctor, la inspiración. Y ahí ya te vas y te perdés, ¿verdad?
1: Cuando no es Víctor, no sé quién es otro, ¿verdad? A ver, ¿qué me dice algo?
0: A ver, Shipoki.
1: ¿Shipoki qué dice? No dice nada.
0: Shipoki.
1: ¿Por qué le dices Shipoki?
5: Talk to me in your native language. ¿Eh? I have 2 tries to guess it. If I fail, you get 5 euros. Can you have a monologue?
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5: That is your native language?
6: Yes.
5: Oh my, and you're fluent in it?
6: Yes.
5: Oh my god, I've never heard it before. Can you tell me what you did today?
6: 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Luego hay tres. Wow, yeah, impossible. If I was drunk, I would think it's a made-up language. Crazy. What the fuck? It clearly sounds like a Spanish-influenced language. So first
7: guess. We use both native language and Spanish too.
6: First guess. I'm just gonna take what you call it, an indigenous language, Quechua.
7: No.
6: And the other one is Papamiento.
7: No.
6: No idea. What is
7: it? Give me my $5.
6: Yeah.
1: Sassy.
6: There you go. Thank you so much. What is it?
7: Guarani.
6: Guarani. No, it's the Paraguay.
7: Yeah.
6: Oh no, me cago mi puta madre. Es que ni pensé en Guarani.
1: Dani,
6: encantado.
7: Igualmente.
6: Muchas gracias por participar.
1: Me desafió porque le iba a decir.
2: ¿Y cuánto dólar le llevó? ¿Cuánto euro no?
1: 100.
2: 100 euros.
1: 100
2: euros. ¿Dólar?
1: Dólar. Dólar.
2: 100 dólares.
1: ¿Atendés?
2: Bueno, ¿verdad? ¿Verdad? Tiene 80 euros.
1: Sí, y el paraguayo habla bien en el inglés también.
2: Sí, no, se ve que sí.
1: Sí, sí.
2: Políglota Marete Poná.
1: Marete Poná y le enseñó a este influencer que yo más de una docena de idiomas puede hablar.
2: Sí.
1: Y le aborda a cualquiera en la calle para mostrarse sea entender la idea.
2: Entra en el aplicativo de traducción automática la IA y no tiene guaraní.
1: No, no existe. Entonces, inteligencia artificial todavía no traduce.
2: Eso te digo, la IA no sí, te traduce todavía. El guaraní. Vos hablas en coreano y te va, o sea, el coreano te habla y te traduce directo rápidamente traduce, en sí. Español.
0: ¿Cómo se llama el aplicativo?
2: De lengua. Traductor.
0: ¿Cómo se llama?
2: Automático. Traductor de lengua.
1: No recuerdo cómo se llama, pero sí existe. O tener un texto, o tener una grabación.
0: ¿Y cómo se llama?
2: Y vos entras en Google, hermano.
0: No, pero ¿cómo se llama? Hay un aplicativo.
1: Sí, hay un aplicativo. Yo no recuerdo. La memoria me llevó.
0: No es COVID. Dula,
1: ¿cómo?
0: Gulinco, algo
1: así. Algo así, sí. Lo cierto que sí. El guaraní traductor, todavía.
0: Traductor automático.
1: Seguimos siendo nosotros un país único en el mundo. Por eso. Nuestro dulce idioma guaraní. En el mundo siempre sigue siendo
2: traslate IA APP IA son los traductores que yo tengo gratuito.
0: No, Duolingo, algo del estilo, así, algo así se llama.
1: Pero guaraní no van a encontrar ahí. No van a encontrar.
0: El más utilizado de ese. Bueno,
1: ¿está? ¿Qué te iba a decir?
2: ¿Vos sabés qué preguntás vos? ¿Qué nos iba a decir? Nosotros no sabemos qué es lo que vos estabas pensando.
1: ¿Por?
2: ¿Y qué te voy a decir?
1: No, ¿te acordás que en Moscú o de Rusia fue expulsado un tilingo de los medios de comunicación de Paraguay por pasarse del listo también y decir groserías?
2: Ese sí, le
0: pilla. ChatGPT también es ahí. ChatGPT. Bueno, hay un aplicativo que se llama
1: Se fue.
0: Justamente ayer estaba hablando del tema.
1: Sí. No podía ir más.
0: En memoria corta.
2: En Japón se habla mucho el guaraní.
1: Sí.
2: Porque hay muchos
1: japoneses que fueron
2: acá. Que vinieron acá y fueron allá.
1: Así es.
2: Pero no le llaman japonés ellos a esa persona que ya vivieron en otro país, se van. Tiene su
1: nombre,
2: su,
1: sí.
2: Sí,
1: el conocido. Yo recuerdo que Mateo una vez nos contó también. En Taiwán fue eso, Nito.
2: Ajá.
1: Él se fue acompañando una delegación. Y güey, llegué al ascensor del hotel de lo mitad, le dije, puta, pues a ver, 3 horas libre ya, cuando le dije, puta. Y el ascensorista, que era un chinito, dice, a ni pille, pues, o invad la pejona. Así le dice, ¿verdad?
2: Sí, hablaba guaraní.
1: Y era de acá, de Ciudad del Este, decía el muchacho. Solamente que se fue, consiguió un empleo allá y se quedó, ¿verdad? Y te digo, son muy listos ellos que ahí va a venir una delegación paraguaya. A vos te toca acompañarle.
2: Ocurrió en Japón con un conocido de mi familia, un familiar que viajó a Japón. Y ¿te recuerdas a Damián Morel?
1: Sí, sí, sí, sí, sí.
2: Su nieto es japonés, Masaro.
1: Ah, mira.
2: Y vos sabes que él se fue. Creo que murió ya su abuelo, don Damián, y después de fallecer se fue en Japón a vivir también. Y se fue este pariente, y él trabaja en esto de turismo, y se encontró. Y hablando en guaraní, de repente el japonés, él tiene los ojos estiraditos también, le sale y le dice... Che Franco, guay, cuál la pedí, así no le dije. Se cagaba la risa. Sí. Y comenzaron a conversar. Y ahí le contó quién era, y enseguida la persona, mi prima, me escribe y me dice, acá tengo un tu vecino y te conoce, primo, pea, y ya comenzamos el...
1: Bueno,
2: Y la diferencia de Japón, Japón vos salís en todas las calles y tenés wifi gratis. Tu teléfono, o sea, puedes conversar el tiempo que quieras.
0: Duolingo se llama. Duolingo.
1: Ese es. Y traduce casi todos los
0: idiomas. Sí, al toque. Vos le pones el teléfono, menos que traduce.
1: Sí. Bueno, nos quedamos por aquí.
0: Ya dijiste que el plan llegó a China, ¿verdad?
1: Sí, sí, sí, está en China. ¿Y sí, sabes qué?
0: Le mandaban a la China.
1: Dice que él a la vuelta va a decir, bueno, esto vamos a hacer con Irán. Irán se adelantó hoy y le dice a Nike Macaneati, pues nosotros vamos a extender también nuestro dominio sobre Hormuz y no vas a hacer lo que querés hacer.
0: ¿Quién dijo eso?
1: Eso dijo...
2: En Italia.
0: ¿Quién le dijo eso?
1: Irán.
0: A Estados Unidos.
1: A Trump.
0: ¿Y por qué te parece que el supercarguero chino ya salió con 2 millones de barriles hoy por el estrecho?
1: Apagó su radar y pasó.
0: ¿Pero es coincidencia que Trump vaya allá o no?
2: Y en Europa hay manifestación contra Israel.
0: Muy bien. Por regla de tres simple.
1: Sí, muy simple, muy simple, muy simple.
0: Opa, ave la traba arancelaria, llamada Bolleguita de Maguareza, sí, sí. Usted con lo suyo, nosotros con lo nuestro. Sí. Y hacemos el negocio. Y andeña comandada, estrecho Hormuz. Yehanshika. Ahí está Donald Trump, de chinito. Y de, sí, de chinito, vaya lito.
1: Buen fin de semana, un largo feriado que hay que aprovechar, no olvidarse de uno mismo. Quererse uno mismo y querer a los que en nuestro entorno viven y nos quieren. Hasta el próximo lunes.
0: Para conseguir eso, uno hay que amarse primero.
1: Sí.
0: El amor propio, sin amor propio no puede amar a nadie.
1: Uno se olvida de sonreír. Exacto. De decir cosas amables. Y hagamos un ejercicio. ¿Cierto? 4 días tenemos.
0: Cierto. Ya fue tenido operativo pandemia ahí.
1: Hasta el lunes, Víctor.
0: Si Dios quiere, señor, feliz día de las madres anticipado para todas ellas que merecen el respeto y el encanto. No solamente en estos días, sino todos los días, ¿verdad? Y nos reencontramos el próximo lunes, si Dios quiere.
1: Hasta el próximo lunes, Juan.
2: Cheche, arigato, thank you, Awille.
1: ¿Cómo se dice pañuelo en japonés? Hasta el próximo lunes. Chao, Carlito Florentín.
2: Feliz día.

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0: A la audiencia de La Gran Jugada, muy buenos días. Al aire, el mejor equipo deportivo del país. Federico Arias, ¿cómo te va? Buen día.
1: Buen día, Bruno. Buen día para todos.
0: Carlín Correa, ¿cómo te va? Buen día.
2: Buen día, Bruno. Un saludo a los compañeros y a la audiencia.
0: ¿Qué tal, Wilson González? ¿Cómo te va? Buen día.
3: Bien, Bruno. ¿Qué tal? El saludo para todos.
0: ¿Qué tal, Fabio Martín? ¿Cómo te va? Buen día.
4: Bien, Bruno. Buen día para todos.
0: ¿Qué tal, Ángel Elian? ¿Cómo te va? Buen día.
5: Hola, Bruno. Saludos para todos.
0: Urgente, ponemos anticipo, señores. Vamos hasta Dani Maciel. Urgente, urgente. Se mantiene, ¿verdad, muchachos, lo del 23?
2: Sí. ¿Por qué habría que cambiar?
4: Claro.
0: No, no, yo simplemente pregunto. ¿Se mantiene nuestro encuentro del 23, verdad? ¿Vamos a tocar un poco al anfitrión?
4: No somos la divisional, nosotros no somos tipo la Premier.
5: Pasa para el 24.
0: No,
5: pasa para el 29 de la tarde.
0: No, pero... de por ahí, pero el anfitrión alquiló, que va ahí.
4: Ah, no, no.
0: ¿Entendés? A ver, levántame.
2: Nuestro mini competiciones tiene que ratificar.
0: Que no llame la atención esto que va a contar Dani. Aldo Badilla fue cesado como técnico de Sudamérica. El carismático técnico.
2: Qué
4: y Ángel Martínez le ha hecho una buena tarea. Ángel.
2: Ángel se fue.
4: Después.
2: Lo que pasa es que a Ángel le dijeron, vas a volver a la coordinación de inferior, y él dijo que ya no quería ese cargo.
4: Claro, Ángel está ahora en 3 de noviembre, Ángel Martínez, queriendo subir un poco el nivel del equipo, pero volvió a perder la fecha pasada. Y así está Sol, no está bien en el intermedio.
0: ¿Cómo es que se dice cuando tenés aura, como le llaman ahora a los chicos, aura? Y lo contrario a aura, me contó mi hija, es que es Laura.
5: No. ¿Eh? Sí, Laura se le dice, pero como meme.
0: Sí, pero Laura sería el antónimo de aura. O sea,
2: El tipo Boadilla sería un Laura de. Tiene un Laura.
5: Claro. Espera, Laura.
0: Espera, está Dani Maciel. Vamos a ir urgente con él. Con él arrancamos La Gran Jugada. Dani, ¿cómo te va? Buen día. Bienvenido a La Gran Jugada, a tu equipo. ¿Cómo andás?
6: Hola, Bruno. ¿Cómo te va? Buen día. Saludo a todos los muchachos, a la audiencia. Abrazo grande.
0: Bien, bien. Recién estuve hablando de vos, Dani.
6: Qué bueno, Bruno.
0: Pero bien, ¿eh? Bien, bien. Te voy a tirar un santo y seña. 4 días y con suba.

0: bueno, Bruno.
1: Pero bien, bien, bien. Te voy a tirar un santo y seña. Cuatro días y con suba.
0: Por algo sale el jefe, cara.
1: No, no, tranquila, Dani. No, yo sé, no, apenas un operario de... aguantame un ratito, Dani. ¿Cómo es cuando se le llama...? ¿Viste que está la gente que tiene carisma?
2: Claro.
1: Carisma se le llama. Carismático. Por eso yo dije carismático, que es carisma. Pero hay otro término.
2: Están los carismáticos en eso que gritan.
1: No, no, ese es.
3: El pastor Luis Sombra.
1: No, no, ese es. No. O sea, ahí,
2: ese que
1: cada,
2: le echó el...
1: cada carismático que nos no, aparece, hermano.
3: Estafadores.
1: Estafadores. No, mortales. No, no, no, no. A mí no me va a joder ni un centímetro. Ya entré en la escuela, en la escuelita, en la universidad.
4: ¿No te hicieron nunca imposición de mano?
1: No, no, no. No,
4: lo carismático.
1: No, porque yo me quedo en mi casa,
4: rezo. Para frente, y, ahí, y...
1: miro al cielo y yo rezo a la noche, a la mañana y así nomás. Nada, y me junto a nadie para ninguna imposición. Y respeto que el que...
4: Imposición de mano, pero no es que te... no es una imposición, o sea... es un ejercicio.
1: Mm.
4: No es una imposición...
1: Mm.
4: Estoy hablando de cosas que vi, ¿verdad? Y yo no...
1: Y ahí aparece la frase, dice, tú tu bola.
4: ¿Sabes por qué? Porque, bueno, vamos a meter un trabajo.
1: Vamos a
4: caerlo.
1: Que cada uno
4: iba a contar
1: su día lo que quiera.
4: Claro, por eso, por eso.
1: Por favor. Atención, Coutinho a Cerro Porteño, dice, pedido de Vegetti, dice el CM de la Roca o la CM de la Roca. Coutinho.
4: Hace poco salió una noticia desprendida que vino de Brasil, ¿verdad?
2: Sí.
4: Era el compañero
2: de Paco.
4: Sí,
3: después lo que pasa es que rescindió su contrato con Vasco Coutinho, quedó libre.
4: Y vos usaste en nuestro debate del sábado, usaste vos, Wilson. En nuestro debate del sábado dijiste,
3: claro,
4: lo tiene un Coutinho para hacer los goles, me dijiste, ¿verdad?
3: Y sí, que Coutinho le daba pases, claro está. Y otros compañeros seguramente que lo rodeaban a Vegetti, cosa que no tiene ahora.
4: Y ese sería su compadre ideal, entonces.
2: Coutinho, sí.
4: El compadre ideal, entonces, para Vegetti.
3: Pero bueno. ¿Por cuánto va a venir? Justo estaba viendo esta mañana que Miguel
4: Almirón... Yo descendí con Gastón, con Luciati uno más y capaz que...
3: Mosquera. Sí,
4: embarda el suelo. Tomá algo.
3: Sí, sí, sí.
4: Para la causa. Sí.
3: Estaba comentando esta mañana que Miguel Almirón, porque la Major League Soccer publica los salarios de los jugadores y hace una especie de ranking, está en el quinto puesto, cuarto o quinto puesto Miguel Almirón, cuarto puesto. Cobra $650,000 mensuales.
1: No, no, no, cobra $650,000. Yo hice el cálculo exacto.
2: ¿Cuánto, Bruno?
1: 658.000.
3: Sí, tenés razón. Para ser exacto, sí.
1: Sí. Eso es mensual.
3: Mensual, sí.
1: Mensual.
3: Sin tener en cuenta patrocinios, venta de camisetas, derechos de imagen, bien, premios.
1: Yo creo que es el jugador mejor pago entre los paraguayos.
3: Debe ser.
2: Seguro, sí, seguro. 7.9.
1: Por estar por encima de Diego Gómez. Diego Gómez, cuando haga su segundo contrato, seguramente. Pasa a Nico. Dani, quédate por favor, hacete amigo.
4: Los Gómez sería entonces, ¿verdad?
1: Los Gómez.
4: Sí, también los Gómez, porque
1: están los Gómez.
4: Gustavo.
3: Gustavo también está por los 200.000 en
1: Paraguay. Entonces le damos la bienvenida, Nico. Sí. Ah, mira, oh, qué potente. 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
1: Es humilde, mantener la humildad, Nico. Algún día podés todavía. Para ir a las papas queman, hermano.
2: Ahora ya no usa, pues, ahora usa Rexona y se cree.
1: Claro.
2: Claro, ese fue el tema.
1: Bueno, bienvenido, Rexona, ponerme fanfarria. Vamos allá, Dani Maciel. El adjetivo de carismático, ¿cómo es cuando vos tenés aura? Es cuando hay una...
4: Empático.
1: No, tampoco empático. Es cuando vos sos...
2: Pucha, alguien tocado por la varita.
1: No, pero es un adjetivo.
2: Se dice, muchas veces tiene un ángel.
1: Tiene carisma, no. Pero hay otro término.
4: Una cosa es tener un ángel, otra cosa es llamarse ángel.
1: Por favor, en redes que ya pongan, ¿cómo? Encantador, eso es medio malandro, como pico encantador de serpiente, no.
2: Aura, es una fruta. En el fondo le llaman equipos con

0: Mística.
1: Por favor, que pongan en redes que ahora viene un adelanto de Dani Maciel en Cerro Porteño. 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Bueno, no, cuando tenés... Caramba. No, no es gracia tampoco, no es... Es sinónimo de carisma. Cuando vos tenés...
2: ¿Cómo vas a solucionar el problema?
1: Y entrar nomás ya en San Google.
3: Sí, es bueno de repente mover un poquito el cerebro, sí, pero... Sí. Encanto.
2: Encantador.
1: No, no es.
2: Ese que ya dijimos.
3: Encantador. No, es magnetismo, atractivo, no. Personalidad, carácter, ángel, duende. Jale, pegue.
1: No, no, no. Por ejemplo, decían Luis Alberto del Paraná, es tal cosa.
2: Cautivador.
1: No. Hay poca gente que es. Por ejemplo, estos artistas internacionales, así, por ejemplo.
4: No.
5: ¿Quién dijo eso? ¿O de o Cristian?
1: Persona que no se fue a estudiar, pero tiene una preparación.
3: Claro, él se instruyó solo.
1: ¿Sabes?
5: Pero lo otro no, carismático, por ejemplo. Al otro estoy hablando de Mourinho, ¿eh? Y Mourinho siempre se decía... ¿Cómo?
1: Magnético, cualquier verdura.
4: No. Podemos ir a la descripción. Persona que tiene ese toque especial, que es tocado por la varita, que tiene... Transmite esa energía positiva de... Ese era alguien, en el fútbol le dicen mística. El Real Madrid cuando juega partidos y dicen un equipo con mística.
1: No. Sería... ¿Cómo sería? El antónimo de fracasado de... ¿Cómo se llama?
2: Exitoso.
3: Encumbrado.
1: No, tampoco. Ya me voy a acordar.
4: No se resume el éxito.
1: De Special One, ya dice acá el que CM.
4: ¿Dónde va a venir?
1: Próspero ganador. No.
4: Lo que tiene Alfaro, por ejemplo.
1: Pitu Willy dice acá uno. Saluda a Pitu, yo le quiero mucho a Pitu, mi amigo. Los elegidos de Dios. No. Que tiene un don, dice, iluminado, virtuoso, autónomo. Están en el chat de YouTube con todo el chat de YouTube de la gran jugada en vivo. No es eficiente tampoco.
3: En
1: Guaraní
3: suelen decir los muchachos, y santo aparte, vea.
1: Y santo aparte.
3: Que tiene suerte.
1: Ese también tiene otra connotación. Ese, sí, por ejemplo,
4: chocó un auto y no, le pasó por encima y no le mató.
1: O es un vero Mondajá que entró y... Se salvó de electrocutarse y santa parte.
5: Beruí, ¿cuánto era Beruí?
1: Beruí
5: era que se escapaba de la cárcel y nadie sabía cómo.
1: Claro.
5: Beruí, muy famoso en los 90. Beruí.
3: ¿Y no vieron ese intento de robo en la madrugada de la moto? Entró el señor para llevarse la moto y le salió el... Mane Yapo le dice... Pati, ¿cómo llega Pele? Dice, llamo a Katie y nada, él le dijo, no, na que, ¿cómo hace nada? Bueno, hasta luego, güey. Se fue.
1: No, eso solamente en Paraguay puede pasar, hermano querido.
3: Pati, ¿cómo llega Pele? Dice, y le estaba por robar su moto.
2: Y dejaba así, hermano, ni siquiera denunciar.
1: ¿Cómo se llama ese? Por ejemplo, el que está siempre, es antónimo a eso, el que siempre no le gusta nada y siempre ve todo mal y le echa, pero él es un fracasado. Él es un feroz fracasado.
3: Frustrado de la vida.
1: No. Con Federico nosotros.
5: Está resentido.
1: Resentido.
5: Sí, resentido
1: es. Antónimo es resentido. Ese es que tiene un ángel aparte. Tiene que. La gente le quiere, tiene carisma. Oh, por Dios, ¿cómo puede ser que no me acuerde? Sea. Qué bárbaro. Bueno, vamos con Dani Maciel. No me extraña lo que va a contar. Y no quiero que se moleste conmigo, Dani, pero ya pasó en la vereda de enfrente. Ya pasó en la vereda de enfrente. Estoy tirando ya una punta del acertijo. Ya pasó con en la vereda de enfrente. Con Olimpia, ¿verdad? ¿Se entiende, verdad?
5: Sí, claro.
1: Dani, contanos, por favor.
0: Sí, Bruno. Informaciones desde Córdoba. Que accedimos en la mañana de hoy. Dicen que Talleres estaría interesado en contar con Ariel Holland como entrenador. O por lo menos uno de los nombres que maneja el equipo cordobés en cuanto a posibles candidatos para entrenador de ese equipo muy importante. También figura, es cierto, lo de Subeldía, entre otros, Gallardo, inclusive Ramón Díaz, pero me llamó la atención el nombre de Ariel Holland. Lo leí esta mañana, inmediatamente empezamos a preguntar, a tratar de obtener más información con respecto a esto, y me dijeron que sí, está dentro de los potables, pero no hay ninguna confirmación oficial de algún llamado o algún pedido directamente entre el club y Ariel Holland, por lo menos en las últimas horas. Desde Cerro Porteño me dijeron que están muy tranquilos, que ellos saben que Ariel va a continuar en Cerro Porteño, y que por supuesto por la campaña que está haciendo Copa Libertadores, que no les extraña que tenga alguna propuesta o alguna mirada de otro club importante de Sudamérica. Pero de momento están confiados y no tienen ninguna duda de que Ariel Holland continúe en Cerro Porteño.
1: ¿Quiere leer, Wilson, lo que dice exactamente el tuit del...?
3: Sí, son varios los colegas que hablan de esta situación, pero específicamente voy a leer lo que dice este periodista cordobés de nombre Lautaro Ilaverte. Dice lo siguiente: Ariel Holland, hoy en Cerro Porteño, Luis Ubaldía, en Fluminense, y Martín Anselmi, este es el estadígrafo, son los principales candidatos para suceder a Tevez.
5: ¿El segundo que nombraste?
3: El segundo es Ubaldía, que está en Fluminense hoy.
5: Pensar que Holland sustituyó a Tevez en Central, o sea que...
4: Lo persigue,
5: sí. Pero sinceramente yo, como lo noté a Holland, yo no creo, pero seguimos.
3: Sí. Dice también gustan Marcelo Gallardo y Ramón Díaz, pero sus altísimos salarios serían la principal traba para llegar al club. Bueno, uno supone que Subeldía
4: claro,
3: también le cobra mucha plata.
4: San Pablo para allá, Talleres.
3: Y Martín Anselmi, que había venido de Europa, ¿verdad? Del Porto, dirigió a Botafogo y debe tener también un salario alto.
1: Y era grande escándalo de Talleres, pues. Si Belgrano ayer le ganó a...
5: Que bien, me
1: a 0 a Unión.
5: Sí.
1: Ya estamos hablando de los cuartos de final de la apertura.
5: ¿Es semifinalista, verano?
1: Semifinalista.
5: Con el ruso Chiriki y con Licha López de vuelta a jugando titular. Digo Licha López porque ayer estaba hablando de vuelta de pelo teñido rubio.
1: Y Argentina.
5: Y acá seleccionado siempre. Argentino, mi equipo le ganó a Huracán 1-0, sí. En la paternal.
1: ¿A semifinales también?
5: Semifinales también. Belgrano juega contra el ganador de Racing Central. Y Argentino Junior, ganador de River
4: Gimnasia.
1: Argentino
4: de
1: Galarie.
4: Hoy a las 9:30 juega River.
1: Hoy partidazo del fútbol argentino para conocer a los otros dos semifinalistas.
5: Racing Central espectacular.
1: 18:45 Rosario Central Racing.
5: Parece que
1: y 21:30
5: o Central,
4: Central.
3: Central.
5: Apuso mal ayer y pidiéndose
1: por el local.
5: Está bien.
1: Rosario Racing y a las 21:30 River de la Argentina, Gimnasia Grima de la Plata. Bueno, te decía esto que no me extraña lo de Holland, porque Holland, primero que es muy respetado y está haciendo una campaña importante acá con Cerro Porteño en poco tiempo, ¿verdad? Con el desbarajuste que se tuvo en el tema de la pretemporada. Y te decía lo de la vereda enfrente porque a Vitamina Sánchez también ya lo están buscando. Lo busca el mercado argentino, lo habíamos adelantado acá. Lo busca el mercado mexicano y lo busca la MLS. Por más que nieguen, coste que no salió ningún dirigente a negar. Eso sí me llamó la atención. Hubo un silencio. hubo un silencio. Porque a mí cuando yo lanzo una información al toque ya me dice, Bruno, esto no es así. No sé si a vos te me sacaron.
5: La misma cosa, no. Por y, eso entonces, tiene mucha entidad el tema.
1: Y ahí ya es trabajo de los clubes. Y Cerro, ¿qué ve? ¿Cómo toma esto, Dani? O no pudiste hablar con ningún dirigente todavía, pero conociéndole al nuevo presidente, él tiene contrato vigente, ¿verdad?
0: Contrato vigente, Bruno. Y yo, no, si bien no hablé personalmente, sí tuve la oportunidad de intercambiar mensajes con un miembro del departamento de fútbol y su respuesta fue inmediata: no se va. Eso fue lo que me respondió: no se va. Y es un miembro del departamento de fútbol muy importante. Yo le reenvié esta información que salió en Argentina, obviamente esa fue la respuesta que me dio, sin dudar, Bruno.
1: Ajá. Él tiene cláusula de rescisión, seguro, claro, todos los contratos tienen cláusula.
0: Sí, seguro, él vino por 2 años.
1: Por eso, yo creo que le habrán puesto una cláusula alta, porque si firmó 2 años, normalmente pues firman 1 año nomás. Entonces vos no le podés alzar demasiado la cláusula. Es más o menos como acá antes pasaba en el fútbol paraguayo, que, no sé, ahora creo que cambió eso porque la FIFA ya controla. Por ejemplo, en su época Ramón González Daer, en Luqueño, él ponía cláusula de salida, 2,5 millones de dólares. Salario del futbolista es 1,500,000. No, vos te
5: acordás. No, te acordás. Yo llegué a ver el escándalo de Maravel fue en Capitán.
1: Junior.
5: El escándalo de Maravel fue que fue tapa de diario y todo, y a nivel internacional, porque él ganaba muy poco y costaba 15 millones de dólares.
1: Y no se compadecía.
5: Junior Maravel,
1: claro. La relación de lo que ganaba el jugador con la cláusula.
3: Tiene que ver una relación, una proporción.
1: En Europa, por ejemplo, voy a decir, ¿cuánto es la cláusula de Vinicius? Y te van a decir, 600 millones de dólares.
5: Claro.
1: No, pero el jugador gana.
3: Totalmente.
1: Gana
3: un palo de oro.
2: Antes en Tacuarí había jugadores que ganaban 500,000 guaraníes. Ese era el sueldo.
1: ¿Eh?
2: 500,000 guaraníes, no, ese era el sueldo en el contrato.
3: Y después algo que se hacía mucho.
2: Y después para venderle te decían, no, cuesta 2 millones de dólares.
3: Y algo que se hacía mucho antes era registrar los mínimos contratos que pedía la APF. Por sueldo mínimo registraban los muchachos.
2: Exacto. Y ese era el juego.
3: Pero hay excepciones.
5: Por eso no pagó a los jugadores, porque muchos tenían que cumplir con la famosa demanda, prestación. Sí. Entonces figuraba como que le descontaban de un sueldo de 2 millones y los tipos ganaban 40. Sí. Pasó mucho en los dos grandes.
3: Si sos bandidito te viene bien, pero si sos honesto y te rescinden el contrato, no te viene tan bien.
6: Hay excepciones con los juveniles nomás, y va a marcar, porque a los juveniles sí se les suele poner cláusulas altas. En River, por ejemplo, ahora que se le escaparon algunos, pusieron cláusula de 100 millones.
5: ¿Y del más?
6: Del MAS también, 10 millones, ¿verdad?
5: 10 millones.
3: Sí. Pero del MAS firmó un nuevo contrato.
1: Acá me dice
5: pero te digo que yo no sé si...
3: Claro, sí,
6: claro, llega.
3: Hay que ver cómo tiene que haber, pues, una ecuación matemática, un margen.
2: Pero es para no arrebatarle al club, el jugador. Sí. Vos cuidás tu patrimonio.
6: El chico Freddy Noguera, que ahora está en Cerro, él firmó con Gremio y su cláusula de rescisión era de 30 millones de dólares.
1: Sí.
6: Fue también noticia en su momento.
1: Acá me dice alguien, Talleres de Córdoba es campeón continental. ¿Dónde salió el campeón continental, Talleres?
5: No, es... La copa que inventó Tapia se juega acá en la cancha de Cerro.
1: No, acá Gina Facto dice, pero no. Dice, no, Gina. Talleres de Córdoba es campeón continental. Obtuvo su estatus de grande al escalar con ese logro. Cerro es microbio frente a Talleres. Dice, no, ey.
5: Talleres no copa como contra el Alagoano. En la última, cuando ya no estaba más. Es cierto, no, desde ese punto de vista es cierto. Después la copa esta que se jugó aquí,
3: la Supercopa,
5: que le ganamos penal arriba, la Supercopa Internacional.
1: Su estadio es extraordinario.
5: Ese estadio es de la municipalidad, pero utiliza Talleres.
1: Mario
5: Alberto
3: Kempes.
5: Se hizo para el Mundial.
1: Nosotros conocemos, ¿te acuerdas?
5: Sí, hermoso.
1: Cuando Argentina, el cordobazo, aquel gol de
5: Córdoba. El cordobazo de Rendis, Y la eliminatoria anterior con Sabela también estuvimos ahí.
3: ¿Cuatro? Talleres. ¿Vos
2: estás con nosotros, Wilson?
3: Claro, yo gestioné todo eso.
7: No, verán. ¿Cómo que gestionaste? Vos gestionaste nuestra... Y vos no estás ni periodista, ¿no? Era cuando eso. Vos eras productor, vos llamás y se van a ir ahí Federico. Nosotros fuimos a piscinear, nos fuimos a la cancha, relatamos el partido.
5: Se fue un día antes, se fue un día antes.
7: Hicimos directo. Ya en aquella época, mira lo que
5: estamos hablando. ¿Vos sabés que ese estadio, por ejemplo, tiene... sí.
8: No, los talleres que dijiste en el 99. Fue una de las copas más devaluadas.
5: La última.
8: Te digo rápidamente.
5: Porque fue a la Guano de Brasil. Lo que te quería decir para completar el tema de talleres, que lleva cada grada el nombre de un jugador importante de Córdoba. Hay jugadores de Instituto, de Belgrano, y el Estadio Grande, por ser el matador el más importante, Mario Kempe, ¿verdad? Pero hay una galería que se llama Artime, la otra se llama Rinaldi, son los jugadores de Córdoba.
2: ¿Cambió el nombre,
5: Federico? Chateau Carrera.
2: El Chateau Carrera cambió el nombre para llamarse ahora Mario López.
5: Es más, cuando el rally que iban muchos paraguayos largaba de ahí, era el Estadio Chateau Carrera.
2: Exacto.
5: Y ahora hace 10 años se llama Kempe.
3: Tal vez no se acuerden ustedes, porque estaban allá y bueno, porque pasó mucho tiempo, años, y estaban ahí con el trajín de la cobertura.
7: Pero vos te acordás que hicimos directo, hacíamos
3: directo. No, pero te quiero contar con quién hablamos ese día, antes del partido.
7: Sí.
3: Con Mario Alberto Kempes.
7: Sí, señor.
3: Vos le hiciste entrevista a Mario Alberto Kempes en la previa del partido que se iba a jugar en
7: producción tuya.
3: Claro.
7: Y te acordás que...
3: Estábamos con Fabio.
7: Desfilaban. Fabio era productor también.
2: Sí, claro. Estamos la mejor dupla, insuperable esta dupla.
3: En toda la radiofonía, en toda la historia.
2: Nadie va a superar esto.
7: Esa es la dupla de productores.
2: La dupla que.
7: Luego tuviste una buena dupla también hace 20 años.
2: Ah, sí. Sí.
7: Se vino mano a la historia. Y te llevé yo a la mesa a instancia de Federico. Me dijo, ¿qué podemos hacer en la mesa? Le dije yo a Federico. Y Fabio, que es bueno el mes. Allá probó bien a su ley. Vamos a probarla, Fabio, dale, ayuda tú. Y lo mismo, Wilson, pues ya pasó también. Ahora ya es una estrella. Claro.
8: Hablo de mí.
7: Es el anito de...
3: ¿Perdón?
7: El anito de la gran jugada. ¿Qué es la estrella, papá? Anita, la cantante.
3: Anito.
7: Tiene otra vez.
3: Anito.
4: No lo que ves.
7: No, por lo que dijo nomás Fede. Un periodista argentino de Córdoba le pedí, no me puede meter un cordobés. ¿Cuántos millones son los cordobeses?
4: Uf.
7: Mira que Córdoba...
4: Llamale a Ricardo López, él es cordobés.
7: No, nuestro pero periodista que esté López. Activo y que conozca. Bueno, hablando en serio ya, Dani. Mira que Haaland, si firmó 2 años, lógicamente tiene una cláusula de rescisión. Esa cláusula debe ser alta, pero por los 2 años, creo yo.
2: De Blas Reguera. Y dijo, pensamos mucho porque no queremos cambiar entrenador así nomás después.
7: No. Reguera, te voy a decir una cosa. Sí. Reguera es de no sacar técnico por sacar. Ese es su pensamiento, te estoy diciendo.
2: Claro, es su pensamiento. Es lo que no está ni yo acá.
7: Y de hacer proceso.
0: Una presentación.
7: Él quiere hacer proceso. Perdón, Dani, sí.
0: No, lo dijo en la presentación. No podemos estar cambiando técnico cada rato y queremos hacer un proceso con Jola. Pase lo que pase, dijo.
7: Wilson Anito González, ya dicen acá. No, tranquilo, muchachos. Dani, lo de Talleres. Pero hay una cuestión. Talleres Córdoba tiene plata, Dani.
0: Y sí, jefe, la rescisión de Haaland ha de ser la misma rescisión que tiene usted con la radio.
7: No, para mí es un poco menos. Hablando en serio, mira que Talleres tiene plata, te estoy diciendo. Tiene plata.
0: Sí, pero yo no creo que se vaya. Aparte, Bruno, me parece que Haaland es demasiado serio como para... Y disculpen el término, ¿sí? Para dejarle en bola a Cerro Porteño ahora que está haciendo un buen trabajo en Copa Libertadores y lo que venía diciendo, que quiere reorganizar todo a partir del próximo semestre para estar a la altura del club.
7: Porque la información es que ya Talleres busca ya el técnico para ahora, ¿no? Es que vamos a esperar que termine el
8: acaban mundial. De despedirlo a Tevez, le mostraba a Federico oficialmente, acaban de despedirlo a Tevez. Le dieron las gracias famosas en las redes.
7: Y mi amo, ¿cómo lo que el timing nomás que tenemos en el programa? Nos acordamos de Tevez hace poco, que le cobró Mauricio Macri la alfombra antes de irse.
8: ¿Ayer fue?
7: Sí. Ayer. Nos acordamos
8: de él. Y otra cosa de Tevez, fue ofrecido en libertad.
7: Él iba a venir a Olimpia.
2: También fue...
8: Sí, Olimpia lo llamó.
7: Confirmado por
5: Olimpia le llamó.
7: ¿Por qué no vino? Porque pidió... Su cuerpo técnico eran 20 personas. Pero los cuales 3 nomás eran profesionales, el resto eran sus primos, sus amigos. Es
8: que siempre hace eso.
7: Hijo de
8: China era con 30 tipos.
5: Claro, el hijo de ESPN que no era momento todavía de venir, después agarró Talleres, ¿verdad?
8: Las cosas pasan por algo.
5: Sí. Pero acá tengo con un colega de Córdoba, me dice, van a sonar un montón de nombres. Sí, porque igual que acá.
7: No puede tener, estoy
5: viendo, porque quiero mirar algo concreto, ¿verdad?
8: Claro, sí, está bien.
5: Claro, te da nomás porque Talleres, como decir, tiene plata, tiene buen plantel, y ahora, como pasa con Olimpia, Cerro, Libertad, deben haber un ofrecimiento, pero...
4: las carpetas.
5: De todo, claro.
8: Fácil. Quiero comentar nomás rápido, Bruno, quienes participaron rapidito.

0: Esa Copa Conmebol que ganó Talleres, que fue la última. Deportes Concepción de Chile, Rosario Central de Argentina, la central más grande. Paraná por Brasil, San Lorenzo Rayadito por Paraguay. Sí. Talleres, Independiente Petrolero de Bolivia, Villanova de Brasil, Alagoano de Brasil, Quindío de Colombia, Estudiante de Mérida, Sao Raimundo de Brasil, Huila de Colombia, Sport Boys de Perú y Cuenca de Ecuador. Y los dos uruguayos renunciaron, no jugaron, no se presentaron. A tal punto que Deportes Concepción eliminó a Rosario Central y clasificó directamente a la semifinal porque no tenía rival en cuartos, porque Rentistas y River Plate renunciaron al torneo. Una cosa.
1: Ese fue el karma de San Lorenzo. Porque estaba de moda Ciudad del Este, pues.
2: Eso te iba a decir.
1: Tocó,
2: hubo presencia de lujo ahí.
1: No,
2: jugado por los jugadores, te digo.
1: Le tocó Paraná, le tocó.
3: Epa, sí. Último momento. Sí. Atención, señores. Sí,
1: después déjame contar mi historia de San Lorenzo, que es fantástica, ¿eh?
2: Ahí estaba el Diablito Peralta, estaban todos,
3: señores.
2: Sí. Diablito Peralta, estaban todos ahí.
3: Atención, porque, Dani, quédate en el circuito. Por favor, te pido. Tenemos información ahora de último momento. Néstor Beltrán colabora. Tevez, Carlos Tevez, declaró post-eliminación que el fútbol ya no le motiva, que perdió el fuego, que ya está por pensar que no le gusta el fútbol. Y después se volvió técnico, o sea...
2: No, pero él...
4: No, eso no, lo dijo. Eliminación como técnico, dijo.
2: ¿Cómo partido?
3: Ahora.
2: Ahora no tiene fuerza para seguir.
1: Después de Belgrano, el sábado.
4: Belgrano, sí.
3: ¿Qué gana de contratar le van a tener los clubes ya?
5: No. ¿Y ya se deja entonces?
2: Bueno, dice, se le apagó el fuego.
3: No, que vos sabés que es muy ciclotímico, este... Bueno, sí. Señores, atención, porque Wilson trae info de último momento. Para ya con lo de Anito, muchachos. Salió nomás eso. Acá no para, será el chat de YouTube.
0: Están en Anito.
5: ¿Vio? Menos mal en diminutivo, ¿verdad? Mira si era chiquitito, como esa la viejita. Wilson, Ana González.
4: Anote.
1: Para, Wilson, para.
3: Bueno, información de último momento. Sobre Holland, Talleres de Córdoba. Ahora, calentito. Atendé, Dani, por favor.

0: Hay gente que usa mucho los diminutivos, ¿verdad? Le encantan los diminutivos.
1: Ramoncito Sosa, por ejemplo. ¿Por qué Ramoncito?
2: Huguito Quintana.
1: Sosa.
3: Qué cariño, les.
1: Mundialista ya va a ser.
2: Huguito Quintana. Más de 20 ya tiene.
3: Hasta ahora, Ovaldito Díaz.
2: 25 ya tiene.
3: Técnico inferior de Ovaldito Díaz.
4: Ronaldinho, pero no el ídolo de otros, Ronaldinho.
2: Ronaldinho.
3: Claro. Y Víctor Leonel Valero, el juvenil, ya tiene 70 años.
4: Ganó algunas cositas.
3: El juvenil Sixto Leonel Valero, tiene 70 años, el juvenil.
2: El Chico Díaz.
3: El expresidente luqueño y es arquero de la selección.
0: Ropero, te estoy pasando un material del Negro Olmedo. Este es espectacular, pero poner solamente el audio, pues no. Pero esto ya es archivo. Pero se puede pasar, ¿verdad?
1: Sí, ahí no hay derechos.
0: No hay, ¿verdad? Ah, recibí ese y va a contar antes. Y vamos a reírnos un poco, vamos a reírnos. Porque no todo pues, es fútbol, la noticia, que esto está bien. Podemos reírnos también un rato, muchachos. No pasa nada. YouTube La Nangua en vivo. Ahora tenemos solamente 42 likes. No, muchachos. Llegamos a 100 y cuenta al toque.
2: 92. 92
0: ya tenemos. No, 200. Y cuenta lo último. Lo último sobre Haaland. Como dirían los argentinos, la posta. La verdad de la milanesa.

0: ¿Cómo querés, Wilson? ¿Querés ir a esta actuación magnífica Olmedo con los diminutivos o querés contar ya la información?
1: Como dice Federico, yo creo que esta es una información que está bien guardada bajo llave, así que podemos ir con,
0: bueno,
1: con lo tuyo y luego contamos porque no, no.
0: Ríanse, ríanse, no porque el Negro Olmedo, actor argentino. ¿Él de qué ciudad es?
2: Rosario.
0: De Rosario, rosarino.
2: Uno de los cinco fantásticos, magníficos de Rosario.
0: Exacto. Hay un, inclusive hay una, Nero Olmedo sentado en una plaza.
2: Eso es la, no, en la Avenida Corrientes.
0: La Avenida Corrientes, Federico.
2: Sí.
0: En Buenos Aires.
2: Andrés Cuadra,
0: ¿dónde sacas foto ahí?
2: Está Portales, su pareja No Toca Botón y Olmedo.
0: Ah,
2: y son etapas medio así.
0: Agitada la
2: claro,
0: vida
2: y, de Nero Olmedo. Y Olmedo vivió al límite.
0: El límite.
2: Totalmente, la otra estaba recordando que era del clan de Carlos Monzón, se juntaba mucho y en el mismo verano los dos tuvieron la tragedia. Monzón primero el tema del asesinato de su señora y Olmedo dos semanas más tarde cayó de un séptimo octavo piso en Mar del Plata. Los dos hechos ocurrieron en Mar del Plata.
0: Sí.
2: Verano de locura.
0: Y ahí pues se van a veranear.
2: Sí.
0: Y contó Ricardo Darín que esa noche ellos iban a cenar y estaban hablando. Y le dijo, el Nero Olmedo le dijo, que no, vamos a dejar nomás para otro día la... No, pues si yo ya estoy, yo voy a llegar, tal cosa, tengo el teatro y termino. Y le dijo, y no sé, bueno, no sé, vamos a ver, le dijo, pero si vas a llegar tal hora, mejor dejar nomás, le dijo otra vez. Y Darín dice, contó en una entrevista que se arrepintió toda la vida,
2: yo
0: porque
2: no
0: le insistió al Nero Olmedo. De no posponer la cena y de irse, porque esa noche él murió.
3: Sí, de salir, ¿verdad?
0: De salir, claro, tenía pactada la noche de salir a cenar. Y como sí. El otro no le insistió, Darín no le insistió, y le dijo, bueno, está bien. Poné un poquitito lo de. Escuchá un poco, Ángel Elian, vos que somita ahí.
4: Por favor, señorita secretaria, ¿podría venir un minuto?
0: Persona.
5: Buenos días, señor.
4: Buenos días.
5: ¿Quién es usted?
4: Usted es mi secretaria.
5: Sí.
4: Bueno, le voy a explicar. Usted no me conoce, señorita, porque acabo de asumir hoy el puesto de gerente general de esta empresa.
5: Ay, señor. Encantada.
4: Mucho gusto, señorita. Así tengo entendido que usted es mi secretaria.
5: Así es, señor. Y todo lo que usted necesite. 24.500 palabras por minuto, máquina, teles, todo. Conmutador de 18 líneas, taquigrafía, mecanografía, inglés, francés, alemán, irish, portugués, traducciones en todos los idiomas que usted necesite.
4: ¡Pare! ¡Pare un segundito, por favor!
5: Sí, señor.
4: Pare. En este momento no es eso lo que necesito, señorita. Lo que necesito es que a usted me haga pasar al personal de expedición de esta empresa. Quiero ir conociendo al personal por grupos.
5: Muy bien, señor. Ah, y recuerde, señor, fuera del trabajo, en el horario del trabajo, todo lo que usted quiera, horas extras, me llevo trabajo a casa. Sé cocinar muy rico, todo el arte culinario está en mis manos. Fideos, varenicas, crepas.
4: Señorita, por favor, suelte culinario, yo no lo pongo en duda.
5: Bueno,
4: lo que necesito en este momento es que me haga pasar al personal de expedición. Haga pasar a la gente por grupo. Primero, como le dije, el personal de expedición, quiero ir conociéndolos.
5: Muy bien.
4: Tenga la amabilidad de hacerlo, por favor.
5: Cómo no, señor, lo que usted diga, todo. Después le paso mi teléfono, no se preocupe, que le salga el culo conmigo, va a tener una mano derecha, pensé.
4: Dios mío, qué mal.
5: Yo le hago lo que usted me...
4: No le...
5: Sí, sí.
4: ¡Cállate, señorita! Qué mal empezamos, Dios, primer día de trabajo.
0: Qué lindo,
5: señor. Sí. Usted me mandó, aquí le traigo a todo el personal de expedición.
0: Le entra un talla vaca.
4: Buenos días.
0: El Negro Olmedo entre ellos.
4: Tenga la amabilidad, señorita, de salir.
0: Mira,
5: sí, señor, como usted mande. Y recuerde, señora, sus órdenes siempre después le remite.
4: Tenga cuidado con esta porque tiene una abuela. Perdón. Agradecería que no opinara acerca de la señorita que es mi secretaria.
0: Perdón, señor.
4: Bueno, voy a explicarle. Yo soy el nuevo gerente general de esta empresa y como sé que ustedes son el personal de expedición, para conocerlos mejor, quisiera saber sus nombres. Sé que... Tienen bastante antigüedad ustedes en la empresa, ¿no?
6: Y sí. El que menos tiene son 10 años,
4: sí.
6: Señor gerente. Como mínimo.
4: No, como mínimo 10 años.
6: Sí.
4: Les voy a ir tomando el nombre, así nos vamos conociendo, vamos.
6: ¿Cómo no? ¿Cómo no? ¿Cómo
4: será?
6: ¿Cómo
4: será?
7: Es un placer.
4: Gracias. Por favor, ¿podría decirme su... primero el apellido, por favor?
6: ¿El mío?
4: Sí, sí, el suyo. Le estoy preguntando a ustedes el suyo.
6: Milazo.
4: Milazo. ¿Nombre?
6: Oscarcito.
4: Oscar Milazo, Milazo Oscar, muy bien. ¿Usted, señor?
8: Sí, Carabeta.
4: Carabeta,
8: sí.
4: Con C.
8: B larga, dobletea.
4: Carabeta, sí.
8: Carlitos.
4: Carabeta Carlos. Señor.
3: Casas.
4: Casas. ¿Nombre?
3: Juancito.
4: Casas Juan. Por favor, el suyo.
3: Pícaro.
4: Pícaro.
0: Juancito.
4: ¿Nombre?
3: Alfoncito.
4: Miren, señores, el próximo de ustedes que me vuelva a decir su nombre acabado en hito está inmediatamente despedido, señores. Quiero salir de esta empresa. ¿Apellido?
7: Belaustegui.
4: ¿Nombre? Haga.
7: Haga puto. No.
0: No me haga pito.
2: Haga pito.
0: El negro, el mío.
2: Vos sabés que el narigón que estaba al lado de él, su nombre real es Alfonso Pícaro. Y le llamaban Miseria Espantosa, le llamaban a la gente.
0: Me duele
2: todo mi vida. Seguimos ese calumelo que tenía que ir improvisaba. Ellos tenían un libreto, pero después improvisaban y salía de la
8: radio. Pero se reía a veces. El famoso.
9: Sabía que le cagaba el rollo.
8: El famoso no toque botón y se fijaron en el horario. Horario central. Impresionante. Sí. 21:20, no sé qué marcaba. No, la hora.
2: Acá daba los sábados a la noche. Sí. Horario central.
8: Sí, es
9: y con Porcel también hizo una.
0: Imagina, Abrancito.
9: Hizo una gran dupla con Porcel también.
0: Bueno, viene la info de Wilson. Vamos, señores. Tomemos en serio esto. Espectacular. Dios mío, qué actorazo eran estos tipos. O sea, ¿cómo actuaban, verdad? Una sencillez, un libreto, pero espectacular. Y no le quería pues, decir Agapito, pues le iba a putear, le iba a echar. Pues.
9: Le iba a echar.
0: Agaputo, bueno, Wilson, por favor.
1: Dani Maciel ya daba cierta tranquilidad al hincha de Cerro, que yo entiendo se habrá exaltado un poquito con esta noticia, ¿verdad? Porque es un técnico que está haciendo muy buen trabajo a nivel internacional con las dificultades que tiene Cerro hoy, principalmente desde lo físico. No se va, le respondían de Cerro Porteño. Y ahora una voz autorizada desde Córdoba me dice lo siguiente, cuando le pregunto sobre el interés de Talleres en Ariel Holland, que están informando a los colegas de esa parte de Argentina. Y la respuesta es la siguiente, textual. Holland es un gran DT. Hoy está en una gran institución. Y Talleres, y esta es la parte central del mensaje. Y Talleres buscará técnico sin equipo. Holland es un gran DT. Pero hoy está en una gran institución y Talleres buscará DT sin equipo. Con esto, la posibilidad de que sigan insistiendo o que negocien con Ariel Holland, y porque es una persona de peso en Talleres, se baja. No se va a dar.
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0: Bueno, vamos a llegar el cambio de frente cerrado, entonces el tema Holland, de muy buena fuente. Es más, lo que está contando Wilson no es que chateó con cualquiera.
8: Hay una política institucional en donde claramente van a ir por un técnico que está libre.
0: Es que libre. Complicado lo es, porque dos años de contrato tiene Holland, irse, dejar otra vez el proyecto. No,
9: tiene que pagar al club y romper esas relaciones también.
0: ¿Cuándo juega Cerro, muchachos, por el campeonato?
9: Viernes a las 5.
0: Viernes. Dani.
11: Señor.
0: ¿Qué va a poner Cerro ya? Porque mira que la otra semana es el Palmeira-Cerro, ¿eh?
11: Sí, Bruno, yo creo que el equipo titular, ¿no? Habrán algunos cambios. Ellos entrenaron esta mañana, lo hacen de vuelta mañana, yo creo que se estaría confirmando el equipo. Si bien no creo que sea el once totalmente cambiado, podría Gatito volver a tener chances de jugar. Vamos a esperar hasta mañana a ver qué es lo que decide el entrenador. Pero después de escuchar su conferencia de prensa el otro día, definitivamente algunos cambios se van a dar, no va a ser el equipo titular completo, y esto ya mirando lo que va a ser el partido del 20 en San Pablo contra Palmeiras. A propósito, Bruno, antes de cerrar esta primera parte, Cerro viaja el martes a las 14:50 en vuelo charter y se van a hospedar en un hotel muy, muy importante en la zona de Guarulhos. Eso ya está plenamente confirmado.
2: Perfecto. ¿De Guarulhos?
11: Sí, señor.
0: Dani, vos hablabas de, si mal no recuerdo, un contingente aproximadamente de 2.000 paraguayos, 2.000 cerristas que van a ir para San Pablo, ¿verdad?
11: En Cerro estiman 3.000, Bruno, por la cantidad de mensajes que están recibiendo con respecto a las entradas.
0: Perfecto.
11: Y hay mucha gente que no consiguió ya vuelo en esa semana, entre el lunes y el miércoles, y van a partir desde Foz. Así que hay un grupo de 200 hinchas aproximadamente que salen desde Foz el día martes.
0: Ah, muy bien. Yo te cuento, ya tengo vuelo para noviembre de San Pablo, Dani. Para noviembre.
11: Ah, espectacular.
0: Fórmula 1.
11: Ya.
0: No, yo te cuento que... más, Paso.
11: No, pensé que tenía para Montevideo.
0: La mitad más o menos.
2: ¿La mitad recién?
0: Sí, la mitad recién. Después hay un recorrido todavía largo.
2: No tiene calendario europeo.
0: Sí. No, después vos tenés... Los finales son normalmente Japón y Abu Dhabi. Claro,
2: hace poco fue una de las cuatro últimas fechas, fue en San Pablo.
0: Sí. Pero el calendario ahora no es...
2: Fue decisiva la carrera de San Pablo.
8: San Pablo, si no era el penúltimo.
0: San Pablo era el último.
2: Sí.
0: Pero ahora es Suzuka, Japón, Abu Dhabi.
2: Sí.
0: Ah, no, y tenés razón. No, noviembre claro, ya.
8: Termina ya prácticamente, sí, por eso, sí.
2: Pero Abu Dhabi se suspendió por el tema del ataque a Irán y habrá pasado.
0: Voy a mirar por el calendario.
2: No, te digo, una de las últimas fechas.
0: Y entonces, más feliz todavía.
2: Y por eso.
0: En la definición.
2: Quise realzar, hermano, y me dijiste, no.
9: 8 de noviembre, San Pablo. Después tenés 21 de noviembre, Las Vegas. 29 de noviembre, Qatar. Y el 6 de diciembre termina en Abu Dhabi.
2: ¿Viste? ¿Tramo final?
0: Mirá, vos, el cuerpito va a estar ahí.
2: ¿Termina en Abu Dhabi?
9: 6 de diciembre.
0: Dios mediante.
2: Y esa tenía que ser la que se suspendió. Por el tema del ataque a Irán.
9: Exacto.
2: No. Justo fue la fecha.
8: Y reprogramaron al último.
2: De aquel momento.
8: Para finalizar ya ahora.
0: Dani, vamos a volver más tarde con vos. Por favor, te pido, estate atento. Porque...
11: No. Pensé que tenía también pasaje para Montevideo para noviembre. Pero bueno, hay que estar atento siempre.
2: ¿Mm? La final de la Copa, ¿eh? Qué grande, Dani. Imagina una final de Copa Cerro a Montevideo.
0: No, y ahí me caga porque no me voy a poder ir a la Fórmula 1. Me tengo que ir a la final.
2: ¿Pero
0: no,
2: va a ser el mismo fin de semana?
0: No.
2: Aparte de la Copa de Sábado, un hombre como usted te toma el Montevideo, hermano, a San Pablo y punto. El domingo a la mañana, tempranito.
0: Sí, hay que cambiar los pasajes.
2: Claro.
0: Ahí, pagar otra vez, gatillar.
9: No, está lejos.
2: No, falta mucho después de la carrera en San Pablo.
0: Sí.
2: En el centenario.
0: Y bueno, no, Dani, te llamamos más tarde porque quiero ir a fondo con lo de Palmeira Cerro, por favor, te pido, ¿sí?
11: Estoy atento, señor. Abrazo.
0: Gracias, Dani, muy amable. Bueno, muchachos, el tema que mucho dio que hablar, lo de Florentino Pérez. En sus 20 años de presidencia nunca estuvo así de desafiante, fuerte, picante. Pasábamos ayer parte de lo que él decía y literalmente dijo, señores, me van a sacar acá pero muerto. No, yo no me voy a ir y vamos a hacer una elección y que vengan. Voy a enfrentarle a todos.
9: Esos niños.
0: Sí. Fuerte tú.
9: Niñitos.
0: Sí, más. Después cuando le preguntaron lo de Moe, estaba yo mirando ya en la conferencia completa, mire. Dijo, no voy a hablar de lo deportivo. ¿Y sabe qué dijo sobre el tema de lo relacionado al encuentro pugilístico entre Tchouaméni y Pajarito Valverde?
9: Sí.
0: Dijo, en 26 años que yo estoy acá en el Real Madrid... Él asume en el 2000 la presidencia, en realidad. Más de 20 años tiene ese de presidente. E inicia la era de los galácticos. Dijo, en 26 años, yo les aseguro, en cada temporada había pelea, y más de una pelea. Pero esta es la primera vez que se filtra esta información, dijo. Y hay alguien que por lo visto está descontento y sabe que se va a ir, y contó y filtró a la prensa, dijo. Pero esto es normal, dijo. Y hacen una novela, hacen que todo está mal. Dicen que yo tengo cáncer, que ya... Y ustedes me ven acá, yo estoy presente, le dijo. Que me llame un oncólogo que me haya tratado, dijo. En España o en el mundo, hasta... dijo, utilizó la palabra indigno de parte de la prensa y leyó textualmente ahí lo de
12: el artículo,
0: el sí. diario, ¿verdad? ABC de España, y de otro diario leyó, dijo que él se sentía frágil, que le comunicó a su entorno más cercano antes de la junta directiva, y dijo, no, yo estoy a mí ni un, es más, lo que me molesta y me duele es que hasta mis propios amigos creen esto, porque vino a visitarme un amigo y me dijo, mira, Florentino, en China hay unos especialistas que son los mejores para el cáncer. Y le dijo, ¿y cómo? Yo no tengo cáncer, le digo.
12: Y le entonces, estaban recomendando
0: dijo, ya. Y él dijo, eso es lo que más me dolió y lo que más me molesta, porque es indigno hablar de la salud de las personas y poner algo que uno no tiene. Yo no tengo. A mí ni un oncólogo me trató. Entonces dejen de mentir. Y estaba muy enojado, molesto. Después se quedó, dijo, si quieren yo me quedo a seguir hablando. Y hasta después ya bromeó, dijo, esta niña que nos preguntó, que ustedes que son todos feos, que preguntan un poco, ella también, dijo. Y a cada uno cuando le preguntaba de quién medio, ah, sí, yo le conozco a tu director, es fulano de tal, le decía. Mandale vos mi saludo, le decía. No, fuerte, vos sabés que después de esta conferencia de prensa ya nosotros estamos eximidos, señores de la prensa.
12: Y hubo una repercusión que no se esperaba porque Piqué le dio la razón. Para Diario Sport, un tipo catalán, barcelonista como Piqué, que llevó muy a pecho la rivalidad también durante esos años, dijo, es completamente normal, y le doy la razón a Florentino, que siempre, por lo menos una vez por año, hay una pelea en el vestuario. Sí o sí se agarran, a veces se filtra, a veces no, pero siempre se agarra más de un jugador en el vestuario de los equipos grandes.
0: Acá también, acá hubo muchísimas veces, yo me acuerdo en el 2013 hubo un mosquete entre Chano Candia, ¿y quién era? 2013 fue. Se mosquetearon en plena Copa Libertadores, era.
12: Y Víctor Quintana también en una práctica.
8: Sí, hay hubo varias. Gabriel González.
2: Y hace después de la famosa, en el 2003, la Triple Alianza, los paraguayos contra argentinos uruguayos en la villa.
8: También, sí.
2: Ante la vista de todos los que estaban cubriendo el entrenamiento. Enrique da Silva, Gastón Córdoba, el hermano Rodrigo Orteman contra. Y se hace como yo, fue fuerte eso. Y hubo fotos, no filmación.
8: Claro.
2: Fotos muy fuertes del técnico Pompido. Era la decadencia del equipo campeón.
8: Y otra.
2: Terminó perdiendo, lo echaron a Pompido en la primera ronda y duró hasta octavo de final.
8: Otra muy
2: importante. Y después estaba mirando el entrenamiento y Sassi subió a pegarle a un hincha en preferencia. Que le estaba hostigando y la preferencia de Olimpia. Me acuerdo, parecía esos caballos con los tapones, como trepó ahí entre los caños y Levina y. Y era, por eso muchas veces los entrenamientos, o ahora son imposibles de ver, ¿verdad?
12: Claro.
2: Porque y pasan.
12: ¿Te acuerdas lo que pasó en Boca una cosas? Vez? Hace poco un moquete a práctica abierta y entró Guillermo a separar. En el 2018 fue
8: y,
12: eso.
8: Y en esa semana sí. previa de Paraguay.
2: Y lo de Oscar Romero, Oscar Ángel fue que le al chico de San Lorenzo.
12: Al chico de San Lorenzo.
2: Y Orión, hay una imagen que vos buscás en YouTube.
12: Sí.
2: Y le quiere quebrar a un joven Paredes.
12: Sí.
2: Que le hace una gambeta y se le tira y lo lesiona mal a Leandro Paredes, que estaba en las inferiores cuando eso.
9: ¿Te ves con todo lo de Corinthians?
2: Cuando llegó a Corinthians. Todo, pues, sí. Salió la imagen.
9: Y hay una también de hace poco le tiraron un pelotazo con Humberto Paredes. No era Licha López luego. Era una práctica.
2: Ah, mira.
9: El año pasado.
8: Ah, ¿qué decís?
12: Y en
9: un pelotazo, bueno,
12: hace poco Neymar, Robinho y acá nuestro fútbol, el que fue público. Porque apareció con un
2: Luca Barro.
12: El hinchazón en el pómulo fue Luca Barro.
9: ¿Con Benedetto?
1: Sí.
8: ¿Y ustedes
1: en se acuerdan? En Alianza Lima también hubo una pelea del Búfalo Velar. Una claro. pelea filmada.
8: Sí.
9: ¿Ustedes se acuerdan? Por eso yo hablé de Neymar.
12: Sí, pero Florentino no fue.
8: Gabriel González, yo le decía por las eliminatorias del 93, ¿se acuerdan? En la semana previa al partido con Argentina se pelearon. Tani Struve y Gabriel González, en pleno defensor del Chaco.
0: Hablando de eso, antes que me olvide, ¿qué es lo que hace el fútbol peruano? Por cada contratación que hace.
2: ¿Sabes? La televisión le recibió mucho más.
0: Universitario le contrató a Héctor Cooper, ¿será? El argentino, el técnico que estuvo en el fútbol español. Un técnico clase A.
8: Sí.
0: ¿De dónde sacan
8: dirigió
0: la plata?
8: Dirigió Egipto, muchos equipos africanos, dirigió como selección también.
0: Vamos hasta Néstor, está Móvil Exteriores de Olimpia. Antes vende Edgar González. Póneme ya, Néstor, por favor, en imagen. Vamos a fondo con Olimpia. Hoy hablamos del Mundial, hoy hablamos de la selección paraguaya de fútbol. Tenemos para rato, hoy venimos con la activación. Tenemos que mostrar los premios, ¿verdad, muchachos? Tenemos que mostrar. Bueno, mientras vende Edgar, ponemos acá frente al set acá. Gracias, Nico. Y mostramos eso y ya nos vamos a Néstor. Yo no sé si este muchacho está, está asesorado por el tema de vestimenta. Sí. Mira, es un saco que no baja de 600.000, 700.000. El saco nomás.
12: Por la tela.
0: No, 1.200.000, papá. Mira, no. Ahora veo la tela. Uco está acá presente, nuestro encargado de uno de los encargados de vestimenta.
1: Él le asesora. Él le asesora directamente.
0: Anteojo, gafa, 2.000.000 solamente el saco.
12: Mínimo.
0: A la pucha, frente a la villa. Vamos a fondo con el decano, con Olimpia, dale.
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0: Bueno, vamos con Néstor Beltrán. Tema entradas. Los primeros que preguntan antes, permitime por favor, anuncio. 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
0: 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Néstor, tema las entradas de Olimpia. Hoy, ¿cómo se amaneció? ¿Cómo estamos con respecto al movimiento de las entradas? Estamos hablando de, muchachos, no es fin de semana del campeonato. Estamos hablando del partido Olimpia el miércoles, del Olimpia Vasco da Gama. Acá.
8: De los partidos buenos que nos quedan en ese mes.
0: 19 horas, papá.
8: Sí, porque es muy, hay que decir, tristísimos son otros partidos ya de campeonato, las dos últimas fechas que se termine
0: y
8: pronto.
0: Y va a ser un super miércoles, porque ese miércoles Olimpia va contra Vasco, 19 horas, y 21:30 va el Palmeiras Cerro. Y después ya Creo que ya hay una pausa después, ¿verdad?
2: No,
12: son dos semanas seguidas.
2: Olimpia contra Audax y Cerro Porteño con Sporting Cristal.
12: Los dos acá en Asunción.
2: Imagínate.
0: ¿Y esos dos partidos cuándo se juegan?
1: 27 Olimpia, 28 Cerro.
0: Ah, gracias, yo. Vamos a poder transmitir los dos partidos. Bueno, va a caer tu invito.
1: Gracias por los deseos al hincha de Cerro.
0: Cuidado. En código que vos entendés. Cuéntate que nosotros cuando nos fuimos con Federico y Carlín, Cerro goleaba, ¿te acuerdas, Anita Guá? Contra el Luqueño, claro, hermano.
2: Totalmente.
0: Volaba Cerro. Sí. Volaba.
2: El gordito bailaba.
0: Sí, el gordito. Desde que empezó a transmitir Wilson, se lesionó a Liceda.
12: Las lesiones masivas.
1: No, yo transmití el último partido a Liceda y marcó dos goles.
0: Y después se lesionó, nunca más volvió.
2: El relator Baba, amigo.
1: Y bueno, es lo que haga el relator. Con su recuperación.
9: Hablando de Baba, ¿no supieron lo que le pasó allá en Uruguay? Entró la barra a hablar con los jugadores y no le permitieron entrar a él. Y le pidieron a los jugadores el famoso levantar el nivel. Y abajo le permitieron entrar a la reunión. Y bueno, hay que decir que Nacional tuvo una horrible apertura y está último en la Libertadores.
1: En un grupo fácil.
9: Perdió contra sencillo.
0: Todo
9: esa es la realidad de Jorge Baba en Montevideo.
0: Ah, no, la verdad que no sabía. Gracias, Carlín. Perfecto. Néstor, tema de las entradas. Está revisando. ¿Qué revisa, hombre, usted, su celular?
14: Hola, Bruno, ¿cómo estás?
0: Hola.
14: Buen día. El saludo para todos. El último reporte.
12: ¿Qué me cuidado. Cuidado.
0: Willy.
14: Sí, el último reporte que me acaban de pasar. Cerca de las 20.000 entradas vendidas para el partido del día de miércoles.
0: ¿Cuántas?
14: 20.000 aproximadamente.
0: Pero ¿y cuáles son los sectores donde todavía el hincha puede comprar entradas, por ejemplo?
14: Los únicos sectores que no encontrás por la red Tuti es el de preferencia C y el de preferencia B. Encuentran preferencia A y preferencia D. También está a disposición plateas, está a disposición gradería sur, está a disposición gradería norte y también, lógicamente, la vía birroja, tanto lateral como central. Sacando las dos preferencias centrales, todos los sectores aún quedan disponibles y repito, me pasan cerca de 20.000 entradas vendidas.
0: Bueno, que mira que hoy estamos
2: a una semana exacta del partido.
0: Exacto, miércoles, sí. Una semana y vender ya 20.000 entradas. Yo quiero decir nomás lo siguiente, Olimpia, hermano, no tiene que joder. Porque tiene doble match point.
2: Totalmente, no.
0: Olimpia, primer cartucho, y espero que Vitamina Sánchez, por favor, plantee un partido ofensivo de Olimpia. Pues tiene que ganarle ya a Vasco.
2: Le gana a Vasco y está dentro.
0: Y por eso, chau, pero no estar esperando otra vez la última fecha.
1: Pero empate no es mal resultado.
0: No, pues cuál es lo que
9: No, está bien. El empate no es un mal resultado, pero ya no depende de vos mismo para ganar el grupo.
12: Claro.
9: Porque vos le ganas a Auda y Vasco le ganas a Barracas con resultados normales y Vasco gana el grupo.
1: Pero vos salís a atacarlo a Vasco y te va a responder con las mismas armas, te gana.
0: Pero
1: yo no estaría en desacuerdo con que sea más cauteloso
9: el famoso partido entre
12: Camina. Pero Olimpia es de ceder la pelota siempre, o sea, de aguantar.
2: Porque los volantes son lo mismo, a no ser que ponga a Quintana por uno de los Richard. Pero después la propuesta no varía mucho.
12: ¿Cuál sería el planteamiento defensivo?
9: No, Richard y Alfaro.
12: Olimpia da la pelota y contragolpea con.
8: De hecho, desde atrás.
9: Ahí lo que va a variar es que Romeo no va a jugar.
8: Claro, desde atrás a Vitamina le gusta, por ejemplo, jugar con laterales puros, porque así siempre juega y le gusta jugar contra salvo que lo ponga a agarrar a la izquierda, pero de igual manera Raúl se va. Tiene una tendencia de ser un equipo ofensivo. No se sabe defender este equipo de Olimpia, no es para defenderse. Y jugarle así abajo me parece que es lo más correcto, porque un empate te deja prácticamente fuera de la posibilidad de ir directo a octavos.
0: Claro. Vamos a escucharle a Wilson también. Sí. A ver, ¿cuál es su tesitura?
1: No, lo que pasa es que yo utilicé el término cauteloso, no defensivo, tampoco tirarse atrás, pero están los equipos que por jugar de local y porque tienen la gente a su favor, salen a lo loco a atacar. Los primeros 15 minutos con intensidad, y después se quedan sin combustible. Y ahí los equipos brasileños son complicados. Porque ellos son más sobrios.
2: Pero Olimpia nunca tuvo eso, Wilson. Él siempre fue un equipo más
9: equilibrado.
2: Pausado. No enloqueció casi nunca.
9: No fue el cero de sábado.
2: Acá, te hablo de estadio con 20.000 personas contra equipos chicos de Paraguay. Y tampoco lo hizo contra Barracas. Sí. Que se encontró con un frontón, con ya sabemos todo lo que pegó, pero es un equipo mucho más pausado, porque su propuesta pues no es como era la de Palermo en aquel momento, que salió contra Vélez con la guardia baja y se comió tres en el primer tiempo.

0: Mira, mira vos lo que te envié. Mira, pues, esta costilla.
1: Eso es una, en el noticiero, no, un resumen.
0: No, mira lo que está costilla.
2: Ah, no, resumen, pero.
0: Qué terrible.
3: ¿Dónde está Franco?
0: Franco Grill, sí, sí.
3: Saludos, Franquito.
0: Espectacular.
3: United interesado por Valverde. Así moviéndose en agua.
0: Después del Moquete. Después del
2: Moquete. Exactamente. Del Real ya no quieren que siga, según varios portales.
1: Néstor, vamos a Exteriores Olimpia. Con mucho gusto, dentro de este resumen de la gran jugada.
4: 20.000 entradas vendidas para el partido versus Vasco da Gama. Y el equipo para el viernes versus Recoleta: Sebastián Lentinelli, Raúl Cáceres, Juan Vera, Brian Ventaverri, Alan Rodríguez, Alejandro Silva, Juan Fernando Alfaro, Eduardo Delmas, El Rayo, Iván Leguizamón, Romeo Benítez y Adrián Alcaraz. Y otra más, tipo cure patada, diría Bruno.
1: Sí.
4: Muy difícil que Delgi González tenga minutos esta apertura. Ya se lo va a reservar y que llegue con tranquilidad para la pretemporada del semestre que viene.
1: Bueno, gracias. Otro título destacado en Turquía.
5: PSG le quiere a Julián y le ofrece dos jugadores. Más plata. No, ya que estamos en el tema internacional, ¿no? Campo internacional, ¿verdad?
2: Como una especie de trueque.
3: Pero ayer dio con campana picante y todo el hijo de cosas, sí. Pero
5: los dos jugadores.
1: Es
5: claro.
1: Esa es la buena.
5: No, yo me acuerdo que vos pediste, sí. Vos hablaste, sí, de 100 millones.
2: 150.
5: Y ahora le ofrece dos jugadores.
1: Un personaje, un compañero mío.
2: Más plata.
5: Ramos, uno de ellos.
1: Está bien.
2: Gonzalo Ramos.
1: Era.
2: ¿Verdad? No sé.
1: Hay un jugador uruguayo, contá, Torreira. Un turco en el que quería la señora.
6: Una locura. Estoy viendo acá la información, pero para mí que es.
1: ¿Es fake news?
6: No, que es al revés el tema nomás, porque dice la información y no sé si Ropero tiene la imagen, si le podés pasar. Dice: Lucas Torreira fue golpeado por un hombre que está obsesionado con su mujer en Turquía. El agresor incluso tiene una orden de alejamiento y fue llevado a prisión. Pero en las imágenes se ve que el golpeado es el señor este.
0: No, pero eso ya habrá sido después con la policía, con los guardias de Torreira.
6: Salvo que le haya pegado primero este muchacho a Torreira y después Torreira reaccionó. No,
0: pero lo defendieron los suyos ahí.
6: Porque el que está tirado en el suelo es el acosador.
7: Pero ¿qué vas a hacer si hay antecedentes ya por algo ahí?
6: Yo no digo que esté mal que le pegue. Pero, está bien pero, que le pegue. Pero, que mira si la cosa no, está
7: claro. Una denuncia, por eso es el alejamiento. Orden de alejamiento.
1: Pero en resumen,
0: el tipo le habrá pegado.
1: El vecino de Torreira, jugador uruguayo muy conocido. Este hombre.
0: Él le habrá pegado a Torreira y después empezaron a filmar, ¿verdad?
1: Le quería a la mujer. De Torreira.
0: Se obsesionó con la mujer,
1: qué locura. De Torreira.
6: Estoy viendo que sí, varios medios internacionales también dicen que él fue agredido.
1: Qué loco será. O sea, tú controlas la casa y dices, yo quiero a tu mujer. Cógela.
0: Le pegó luego. Sin previo aviso.
1: Acá con los perros cañijabe no más hacen las cosas. Porque este turco directo de jueza. Qué bárbaro. Ángel Elian.
2: Después nos metemos en Olimpia, el debate sobre el equipo que debe poner para el partido ante Vasco da Gama, no contra Recoleta, en el que arrancarían entonces en su mayoría suplentes para el encuentro ante el Canario, entre ellos Sebastián Lentinelli en el arco. Pero para el partido contra Vasco da Gama, según Bruno Pon, sería con 4-4-2, con Fernando Cardoso, Iván Leguizamón, Sebastián Ferreira y Adrián Alcaraz. Y debatíamos quién debe jugar
3: centralizado. No, le gustaría. Bruno,
1: aclaración. No sería. No es información.
2: Le gustaría.
3: Claro, le gustaría.
1: Sebastián Ferreira. Es un debate que hicimos. Es lo que a mí me gustaría.
2: Sebastián Ferreira centralizado o Alcaraz suelto.
1: Claro, contraté inclusive, hicimos acá un acting. Un guaujape, para que se entienda. Contratando asistente técnico, que fui destituyéndolo a alguno.
0: Ni media hora duramos los asistentes técnicos de Bruno Pont.
1: Bueno,
6: y por último también contaba Federico lo que pasó en Arabia Saudita con Cristiano Ronaldo, que estaba para ganar su primer título con el Al-Nassr en el partido contra el escolta Al-Hilal. 1-0 estaba ganando, ya tiempo de descuento, minuto 95 más o menos.
3: Ve la cara.
6: Viene un lateral y el arquero Bento, que está en la lista de 55 de Brasil, la prelista para el Mundial. Increíble, marca un gol en contra. En su intención, en su afán de sacar la pelota, no hace otra cosa que meterla dentro de su propio arco.

0: Con esto todavía no puede gritar campeón al nacer, y esta fue la cara de Cristiano Ronaldo que había sido cambiado minutos
1: y
0: antes.
1: Y le dio la cinta al sultán. El portugués, Jesús el técnico, ¿verdad?
0: Sí, Jorge Jesús.
1: Jesús el técnico.
2: Están todos los muchachos por Arabia.
1: No, claro.
3: Ya, el Grano de Córdoba a semifinales del fútbol argentino le ganó a Unión por 2-0. Argentinos Juniors también a semifinales. Qué grande Argentinos Juniors, señores. La cuna de Diego Maradona, de Juan Román Riquelme, está Dani Maciel. Argentinos le ganó a Huracán 1-0. Hoy por el fútbol argentino, para conocer a los otros semifinalistas, Rosario Central Racing, 18:45, 21:30 River ante Gimnasia Grima de La Plata. Y hoy tenemos Premier League, ¿será? Manchester City, Crystal Palace, 4:00 p.m. Tenemos, atención, un Lazio Inter, 4:00 p.m, Copa de Italia. ¿Esto por qué?
1: Ah, está lista.
2: Hoy también juega Vasco por la Copa de Brasil, pero con equipo suplente porque priorizan el brasileirao contra el Paysandú.
0: Las finales. Lazio Inter.
3: ¿Qué partido? Sí. A la pucha. Y ese es un partido único en la Copa de Italia.
0: Sí, señor. Vamos a conocer al campeón.
3: Está Dani desde exteriores, Dani Maciel, con todo lo referente a Cerro Porteño. Dani, ¿cómo te va de nuevo?
4: Bien, Bruno, renovado saludo. Mañana por la tarde entrena el plantel de Cerro Porteño, después ya quedarán concentrados, va a estar confirmado el equipo. A priori pondrá prácticamente un equipo alternativo para el juego del viernes por el torneo Apertura del fútbol paraguayo. En cuanto a la Copa Libertadores, se espera que Aliceda y Cecilio tengan chance de llegar. Se sigue esperando por Blas Riveros, y aquí quiero hacer una acotación, Bruno, compañeros. Como una mala decisión en su momento, y no solamente de Blas, sino una mala decisión en conjunto, prácticamente lo deja fuera, o lo dejaría fuera inclusive del Mundial. Esperamos todos que no, pero vamos a ver qué pasa en los próximos días. El equipo se va a centrar en lo que va a ser la disputa contra Palmeiras por Copa Libertadores el próximo 20, y se espera aproximadamente entre 2.500 a 3.000 hinchas presentes en el estadio de Palmeiras.
3: Bueno, gracias Dani, un abrazo. Un título a nivel local y otro a nivel internacional. Ya no continúa Aldo Bobadilla como técnico de Sol de América. Y anoten este apellido, recuérdenlo ya ahora. Riquelme. Riquelme es un joven que quiere presentarse a elecciones, y es más, Marca dice ya elecciones a la vista. Y en la foto aparece el Riquelme.
5: Es uno de los niños.
3: Este es uno de los niños, jovencito.
5: Por eso le dice.
0: Y va a tener su apoyo ahí. Por eso. Con ABC de España.
5: Sí, por, sí. Por eso yo te dije ayer que
2: Enrique Riquelme.
5: Una especie de decirlo despectivamente, dijo niño, quiso decirlo, que se presente el muñequito.
3: Ahí ahora veo la. No, pero fachero, es jovencito. El tipo.
5: No es como que dijo Florentino que se presente el muñequito que quiera presentar.
3: Pero no ha de ser un seco. Le dejo como tarea pendiente a Ángel que averigüe todo sobre Riquelme. No, ha de ser un seco este tipo.
2: No, sí, claro. Era el rubro de la energía solar y fue portada de Forbes hace poquito.
3: Ah, ya.
6: No, evidentemente. Ahí no entra ningún seco.
2: Lo estoy viendo en foto.
6: Florentino Pérez dijo: yo gano 50.000 euros anuales.
5: Millones.
3: Sí. No, ¿qué?
6: 50.000 millones. 50.000 millones de euros. ¿Vos sabés lo que es?
3: 50.000 millones de euros.
6: Sí, sí, sí.
3: Y, vos... y me fui a ver toda la conferencia de Florentino. Dijo: yo mi constructora la tengo trabajando en Australia, en Nueva York, en Canadá, en Alemania. No, es que él trabaja en España, que España nomás es su.
6: Es tremendo.
3: En todo el mundo, Alemania, Australia, Canadá, no sé, una cosa de loco.
2: Sí.
3: Por razón que gana todo lo que gana.
6: Sí, sí.
3: Seguimos con el resumen, adelante, Wilson.
0: Sí, señor, va a haber fecha del torneo local, fecha 21. Mañana arranca con un gran partido Libertadores de Mayo a las 5 de la tarde.
6: Se están acabando los materiales. Se están acabando los materiales.
1: Es mi fútbol italiano, me dice Ángel, en Roma se juega la final, Se juega siempre en Roma, aunque haya un romano o no, pero ahora está la casualidad que está Lazio ahí justamente, pero sí. Se va a jugar en el Olímpico de Roma a las 4 de la tarde, como decía Wilson.
3: Bueno, ojalá la mecha no se acabe con Ángel.
2: Sí, y hablábamos sobre el candidato opositor a Florentino Pérez. ¿A qué se dedica? Energía renovable.
3: No, ya dijiste.
0: Eso recién digo.
3: No, ya dijiste,
2: no, pero iba a contar que está con Rafa Nadal también ahí de cerca, que Rafa en su momento...
3: No, la mecha se cortó justo con Ángel Elías.
2: Esto hace poquito... No, pero...
3: Este es como el juego de la silla. Pero quedó una silla y no se sentó.
2: Hace rato se desvirtuó, porque nosotros nunca hablamos de la fecha. Y en el resumen vos tenés que englobar todo de lo que hablaste.
0: Sí, no, Carlilla tiró que le quiere el Manchester United a... Federico, no, Federico tiró a
2: Valverde. Un ping-pong de...
0: Él tiró lo nuevo de...
6: Dos jugadores, fue
0: Julián Álvarez.
6: Mala platica.
0: No, ya era todo contra todo, ya agarrarse cualquier cosa, nomás ya era, no repetir.
2: Te decía, está con Rafa Nadal trabajando de cerca, y Rafa hace no mucho tiempo...
0: Tu tío te contó,
3: Grande va a cruzar.
1: Chapes,
3: amigo. Parate,
6: Después lo mando. Mira, te
1: va para el gol. Ahí va la mano y te levanta el banderín aquí.
2: Estoy leyendo marca.
3: No, no. Abraham lo va a desmentir a Ángel Elián y la mecha se corta con Ángel Elián.
1: No, dale. Entre lo de Canigia, ya perdiste credibilidad, Ángel. Abraham ya te dice.
2: Marca perdió credibilidad.
1: Está bien. A ver, ahí está Abraham.
3: A ver, Abraham. ¿Qué pasó con la información de Ángel Elián?
7: Sí, ahí le pasé a Ropero. Acaba de tuitear esto Rafael Nadal, el ex tenista ya hoy día. Y que desmiente justamente que él no tiene nada que ver con futura presidencia de Real Madrid. Ahí dice justamente, he leído informaciones que me relacionan con posibles candidaturas a la presidencia de Real Madrid. Y me gustaría aclarar que estas informaciones no son ciertas.
2: No more.
3: Bueno. No. No más palabras,
2: bueno,
3: señores.
2: Bueno, Marca, As y compañía entonces van por el tacho. ¿Verdad?
3: A la vuelta de Edgar, insólito. Hablamos de la selección, vamos a hablar de la selección a la vuelta.
5: ¿Qué tema este que decía Dani Messier ayer? Conste que Guiso me decía, para que te termines con tu preocupación, me decía, me tiraba al frente. Pero en realidad estoy preocupado porque...
1: Por lo de Blas Rivero.
5: Por lo de Blas Rivero, y lo que dice Dani es cierto. Posiblemente se pueda quedar sin mundial porque no va a llegar sin jugar. ¿Cómo lo va a llevar así si no está entero? No tenemos otro lateral ligero, pero si vas a llevar uno que está al 50%, ¿para qué llevar, verdad? Lamentablemente para él, y es una linda oportunidad para ver si termina decantándose el técnico por Maidana, para ser mundialista.
3: Yo ya tengo también asesor de tipo Federico.
5: ¿Sí?
1: Qué grande.
3: De Intermedia.
5: A ver.
3: Me dice, Luis Escobar fue cesado como técnico de Tembetarú.
0: ¿Y asume?
3: ¿Quién?
0: Orteman.
1: Sí.
3: Ah, mira, es que Orteman.
0: Uh-huh. Incompleta la información de tu asesor.
3: Mima, no, tranquilo, no. Pedrerol.
2: hoy con TikTok. Florentino, en exclusiva.
3: A la vuelta, un futbolista fue condenado a 24 semanas de prisión por una brutal jugada, un codazo en un partido en Gales. Saque.
1: ¿A cuánto partido?
3: 24 semanas de prisión.
1: ¿No? 24 semanas de prisión.
3: A la cárcel se va a ir el tipo.
2: 24 semanas, 6 meses.
3: Vamos a ver.
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3: Bueno, acá me dice... Wilson quiere un porcentaje por la info, me dice mi asesor de intermedia.
1: Epa.
3: Epa, cuidado. Bueno, muchachos, Dani envía último momento. ¿Qué le esperaba en la casa? Decíamos hace rato. Ya llegó y está en su casa y ahora... Mirá lo que es. Impresionante ella. Encima su señora le dice, discúlpame, pero te preparé este menú, le dice.
0: Disculpame, le dice.
3: Disculpame otra vez, le dice, mira.
1: Ah, no, con pollo.
3: Escriba, Fabio.
0: Tallarín de pollo con
5: tallarín tradicional. Y el pollo.
3: Ese tallarín amarillo, ¿y nada?
5: Sí, amarillo, bien tradicional.
3: No, hay una fettuccine ese blanco, cheto.
5: Bien, tenemos la mandioquita.
3: No, el verde, el verde a mí me encanta.
1: Y el queso rallado.
5: El queso rallado,
1: queso rallado.
5: Sí.
3: Después seguro va a tener un chocolatito, algo, Dani, así como esos viejitos, antes de acostarse a dormir la siesta, comen su chocolatito.
1: Qué rico, ¿eh?
0: Un potrecito, su alfajorcito.
3: Así es, como un viejito. Bueno,
0: acá en el grupo Nico envía un dato medio malicioso, me parece. ¿Eh? Los números fríos, dice. Los números y las estadísticas de Fortín. Cerro Porteño se encamina a su subcampeonato número 40 en la primera división del fútbol paraguayo, dice. O sea, tiene más subcampeonatos que títulos ganados. En los últimos 6 años, entre el 2020 y el apertura 2026... Cerro Porteño acumuló 6 subcampeonatos locales frente a apenas 3 campeonatos obtenidos en el mismo periodo. Los vicecampeonatos se registraron en Apertura y Clausura 2022, Apertura y Clausura 2023, Apertura 2024 y el actual en el Apertura 2026. Bueno, eso habrá que ver, ¿verdad? Si es que se confirma o no. En contrapartida, los títulos conquistados fueron Apertura 2020, Clausura 2021 y Clausura 2025.
2: Hay 4 equipos que pelean ese trofeo.
5: Pero hoy es tercero o Cerro.
2: Tercero. Sí. Nacional, Cerro, Ameliano y Libertad pueden ser sus campeones. Nacional, Cerro, Ameliano y Libertad.
3: Bueno, 13-28, muchachos. Quiero ir a esto. A ver. Ah, mira. Y sí, ya envió el chocolate. Nos mostramos porque es la marca.
2: Claro.
3: Ya tienen su chocolatito, Dani.
2: Está bien.
3: Bueno, un futbolista fue condenado a 24 semanas de prisión por un brutal codazo en un partido amateur en Gales. Uf. En otro Sajonia de Gales. Bueno, el tribunal impuso al jugador Tomás Taylor una pena de prisión en suspenso.
2: Uf, tremendo,
3: además, deberá pagarle a la víctima por daños y gastos judiciales, dice.
2: La locura es lo que hizo este tipo.
1: Qué bárbaro. Le rompió todo.
3: El hecho, registrado por cámaras y ampliamente difundido en internet, dejó secuelas físicas y emocionales en la víctima. Uf. 24 meses de prisión con suspenso de la pena por 1 año tras admitir una agresión durante un partido en el mes de enero. Qué bárbaro será. Pero esto es una locura. Si ustedes ven en YouTube, en Ñanduti, directo tipo UFC, le dio un codazo, pero a matar.
2: No, ni UFC, porque UFC por lo menos voy a esperar que te peguen. Está en guardia.
5: ¿Cuántos dientes puede perder acá el...
2: dientes, tabica y todo?
5: No, porque le agarró muy bien toda esta zona del mentón, ¿verdad? Y la boca.
2: El loco el tipo, ¿eh?
3: Y vos sabés que es la tercera categoría del fútbol de Gales. Y Taylor, de 36 años... propina un codazo en la cara a Rani Brudwill.
2: Suerte que actuó el bar y pudimos...
3: No, suerte que se filmó.
2: Apareció la filmación del aficionado.
3: O evidentemente
2: típica.
3: Le demandó a esta persona porque dice gastos judiciales, dice.
2: Tremendo, sí. Solamente nos quedó en lo deportivo nada más.
1: ¿Cuánto el físico tiene uno y otro? Fíjate lo que el agresor tiene un...
3: Pero esto es interesante, porque...
2: Barraca lo va a fichar, dice. Barraca está viendo...
3: Acá en un torneo así amateur local, si los perros hacen esto, hay que demandarle.
1: Claro, claro, amateur no, no.
3: Y te hace esto.
1: Sí.
3: Porque mira, ni la pelota no está en juego.
2: La traición peor.
1: Que se... un chico como yo por una patada en la espalda, ¿se acuerdan? Sí. La afirmación nunca fue clara y no sé en qué habrá quedado aquel tema, ¿de verdad? En la escuela de fútbol.
5: Claro, pues lo denucó.
1: Claro,
5: fue,
1: la partida acá
5: cerca, pues.
1: Una
5: afirmación
1: toda el
5: cuello. Sí, Barrio San Pablo.
1: Exactamente, por aquí.
5: Por acá cerca, pues.
2: Esto es peor incluso que lo que hizo Andrada, el ex Boca, porque es a traición. Andrada, sí, pues. No, lo Andrada,
3: esto,
2: pues.
3: Esto es criminal. No, chico, estamos con toda información bizarra ahora.
5: Criminales.
3: Leen por esto, Wilson. La justicia de Brasil condenó a Corinthians a pagarle a un juvenil hasta los 75 años. Ya ampliamos. ¿Cómo eso puede ser?
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3: De vuelta, 13:33. ¿Cómo es el tema?
5: Va a hablar otra vez Florentino y Bruno.
3: ¿Cómo?
5: Va a hablar hoy con Josep Pedrerol, el chiringuito.
2: Dije recién.
5: Perdón, perdón, perdón. Y acá mi Ángel, Ángel Gómez, día de hijo, Ángel de Liancera. Vámonos
3: a la tontuela. Ahora a las 9 de la noche de España.
5: Sí.
3: ¿Y ahora sería de Paraguay?
5: 4.
2: Sería a las 4.
3: Bueno.
2: Para la sexta se llama el canal.
5: Así mismo.
3: Tenemos nuestro marequito. Bueno, Wilson, ¿cómo es eso? ¿Que le tiene que pagar a un juvenil hasta los 75 años?
0: Él se llama Cauê Moreira de Souza. Nunca ¿cómo? Llegó a debutar en el Corinthians. Cauê, así Cauê. Se llama. Cauê, así lo escribe. K-U-E, Cauê Moreira de Souza. Denunció al club por supuestamente una negligencia médica durante el tratamiento de una grave lesión sufrida mientras jugaba en las inferiores del Timao, y esto lo obligó a retirarse de manera prematura del fútbol. Los jueces establecieron que la institución debe pagarle una indemnización por daños morales y, durante las próximas 5 décadas, un pago por daños materiales equivalente a un año del salario que percibía el jugador en el año 2021, tomando como referencia la expectativa de vida promedio masculina en Brasil. El monto total que deberá afrontar Corinthians hasta que este muñeco cumpla 75 años es de 2.5 millones de reales. El club todavía puede recurrir ante el Tribunal Superior del Trabajo y ya adelantó que apelará la decisión.
3: Igualito a Paraguay, ¿eh?
0: Mm.
3: Le va a tener que pagar hasta los 75 años.
5: ¿Cuántos dólares son?
3: Poneme anuncio, se viene Ñembo Capu. Que viene, esto va a ser Ñembo Capu, en serio. Señoras y señores, entra Diego.
0: McDonald's,
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3: Gracias, querido Diego, nuestro compañero comercial. 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Adelante, Nico. Entra. A ver, ¿con qué nos encontramos primero? Abro yo.
0: Te quiero un cuarto de libra.
3: Vayan abriendo, muchachos. Gracias, Diego. Capo. A ver, Elías. A ver, a ver. Bien, con abundante condimento, papá.
1: Como debe ser.
3: Como debe ser. Cuarto de libra con queso.
0: Epa.
3: ¿Y eso? Wilson,
0: por favor.
3: ¿Vos querés? Porque yo soy Big Macero.
2: Ah, no, mira.
3: De primera línea. A ver.
2: Cuarto de libra con queso.
3: Cuarto de libra. No me quiero que hago la mesa. Carlín, por
0: no
3: favor.
0: No sé yo ustedes, pero.
3: En tiempo real.
1: La frita, por favor, me acerca.
3: Toma bebé fritas.
1: Gracias, gracias, hermano. Gracias, gracias.
3: Hay servilleta, muchachos. No. A ver. ¿No hay más?
5: Empezamos.
3: Ahora mismo.
1: ¿Hamburguesa?
3: La hamburguesa. Acá, espera.
1: La servilleta, por favor, señor. Arias.
3: McDonald's. Nuevo auspiciante de la gran jugada mundial, señores.
5: Cuidado.
3: Con todo. Acá tenés bebé.
1: Por favor.
3: Papá, ya tengo.
0: A mí me falta.
3: Me está queriendo limpiar vos. Cuarto de libra. Perfecto.
1: Cachucito, señor Pom.
3: ¿Cómo no, señor? El coche de Guimoso, Juan.
1: No, pero usted tiene la.
3: No,
1: los insumos.
3: Yo trabajo para usted, Carlin.
2: La distribución.
3: Se me hace ahora. Pero yo voy a hacer mi ritual en serio. Yo no ando con
1: Cuba. ¿Quiere poner?
0: Ahora pone tu papa frita.
1: No estamos comiendo en serio nosotros,
3: yo. Yo le voy a enseñar a los muchachos, ¿verdad? Que ustedes aprendan a comer McDonald's. Primero la hamburguesa tiene que estar así acá. La papa frita te pone acá. Ahí. Ahí se pone la papa frita.
0: Conéctense al YouTube para ver.
3: Entonces, vos tenés tu hamburguesa y tu papa frita acá. Ahí.
0: Mira,
3: la misma caja.
0: Qué practicidad.
3: ¿Y cómo hacer? Abrí acá esto y viene el ritual. Primero la mayo.
0: Con el diente como corresponde,
1: claro.
0: Sí.
1: Claro.
0: Ah, que vea. Cuidado.
3: No, tranquilo, muñeco. La tecla está firme.
2: El tecla Farías.
3: Ahí. Espera, muñeco. Ahí le ponemos la mayo. Cae plenamente. Vamos, la gaseosa la pasa, por favor, Nico.
0: Un poquito más para acá atrás, la compu, Bruno. Póngala un poquito. Ahí está, espectacular. El ritual de Bruno para comer McDonald's.
3: El ritual infaltable.
0: ¿Qué pediste vos? ¿Big Mac?
3: Big Mac, pero vino cuarto de libra. Ahí.
0: Entonces, en cuarto de libra está riquísimo.
3: Esto hacemos acá.
2: Una locura.
3: Ahorita gaseosa. Tiempo real.
1: Muy bueno. Ya me está poniendo tutorial. Ahí. Muy bueno el tutorial.
3: Sí, okay. Yo la gaseosa.
0: Diego llegó justo a tiempo, ¿eh?
3: Mira. Este es el ritual, mira.
1: Esto es lo que nos espera varios días.
3: Coca-Cola.
1: Sí.
3: Y vamos con.
1: Bien.
0: Creo que no
2: sea
1: Diego.
2: Anuncio. Vale para USA.
1: ¿De dónde?
2: LEA.
0: Qué rico.
2: Qué locura, ¿no?
5: Espectacular.
0: Oh. No hay más. Hacer R7, mira con hambre.
1: ¿Qué cuenta de R7? Paro.
2: Para mí es SM.
0: Ahí para él también, dice.
2: Para mí es SM.
0: Qué rico. Nos sobró papitas por ahí.
1: Qué bueno, mono, ¿eh?
0: Locura. Sí.
2: Enterita.
0: ¿Qué te comes con Carlin? Nada, ya liquidó Carlin.
1: Impresionante.
3: Esto es importante, muchacho. La hamburguesa, cuando vos vas comiendo a la mitad, tenés que ver la mayonesa y el ketchup, que medio se está por derramar, se está por caer. ¿Entendés? Y ahí le das el mordisco correspondiente. Cuarto libra viene con la carne, el queso y la cebolla. Deja que embonió cuando vendrán acá, muchachos, que eso es una... Se volvió una cocina, que...
1: Y ellos van a juntar todo.
3: A Edgar no le tocó nada, ¿verdad?
0: Edgar tiene que vender.
3: Vende Edgar y seguimos comiendo
1: Edgar,
3: Madonna.
1: Edgar tiene que mencionar la marca. Nosotros estamos acá.
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3: Bueno, yo no sé, Fabio, porque 18 mayonesas más o menos tiene a su lado.
0: A la pucha.
3: Él es que lleva todo. Fabio.
1: No.
3: ¿Es caputa con PCC?
1: No, que ver.
3: Ahí viene Nico muy, muy bien. Gracias, Nico, por tu apoyo.
1: Gran trabajo, los muchachos.
3: Qué rico, McDonald's.
0: Y ahora, siempre está atrás mirando. Él es el mirón.
2: En todo sentido.
3: Pero para la banda ya de Switcher, con CRcita en la cabeza, ¿por qué no llegó la hamburguesa?
0: ¿Eh? Papitas llegaron. Comieron papitas.
2: Vamos bien. De fondo, ¿eh?
3: Bueno. Tenemos lo de parte, muchachos.
0: Sí, señor. Tenemos que hacer. ¿Te puedo pedir un favorazo, Bruno?
3: Acá me dice que la forma de comer la hamburguesa me enseñó mi hija. No. Antes que nada, mi hija, yo ya comía McDonald's y... ¿No sabían ustedes ese sistema?
0: No, no sabía.
3: ¿Es práctico, güey?
0: Sí, totalmente.
3: Pero pues, yo soy lo de ese... Le cae
0: toda la papita.
3: Cierto. Y unifica nomás, güey. Y Chavi Minelli le pone todo.
1: ¿Pero lo que quién te ahí enseñó, en serio?
3: TikTok. Realmente la historia viene de una señorita cuando yo era soltero.
1: ¡Epa! Pues no se nos va a ocurrir a nosotros eso. Eso no se nos va a ocurrir a nosotros.
3: En aquella época yo era un jovenzuelo, ella ya tenía más edad y me dijo, mira mi hijo, papito, te...
1: No, y ahí está contando. Vamos a terminar en el cine, en la historia del cine.
3: No, no. No. Está en horario peligroso, me dice, fuera del programa.
1: Sí.
3: No, ya salió de su trabajo, escucha. Estamos fritos, hermano. JJ Pérez, un abrazo para el querido JJ. Qué bárbaro.
1: Oh,
3: enviado, pues, dice. Al querido primo Gustavo Piñeiro también, dice. destapa tu hamburguesa, primo. Ahí no le pones tus papas. Le condimentás y tapás, es lo máximo, dice.
0: Papas dentro de la hamburguesa, sí. Se come también así.
3: Ah, mira, también. Voy a probar ese sistema, sí, primo. Gracias, Gustavo. Gracias, primo.
0: ¿Te puedo pedir un favorazo, Bruno?
3: ¿Cómo no?
0: Por la favor. Abuela del querido Gio estuvo de cumpleaños. Es fanática del programa, ¿verdad, Gio? Ah, tu tía, ¿cómo se llama? No, se llama Blanca y se le dice Blanca, no, al revés. Ah.
2: Eso es bueno, su tía.
0: Pero es fanática tuya, Bruno. La señora, la tía de Gio.
9: Y él se llama Gio y se le dice Giovanni.
3: ¿Cómo se llama tu tía?
9: Sí, la familia.
3: Blanca.
0: No, ya está.
3: Blanca Benítez, no me acuerdo de
9: Benítez. Benítez no, es una amiga por ahí, no, disfrazada.
3: Está bien,
9: mamá.
3: Está bien. Blanca, señora Blanca. ¡Mua! ¿Cómo diría Edgar?
1: Sí, ¿cómo es Giovanni o cómo es el tema?
9: Gio. Tu apodo es Giovanni.
1: Ah, no, pero Gio, claro, Gio viene de Giovanni. Yo no sé cómo le llamo a él, cómodamente. Marquinho.
0: Marquinha, ahí le parece.
1: Muy parecido a Marquinho. ¿Verdad? Sí, sí.
0: Solo que después de varios cuartos de libra. Sí.
1: Ah, me pasaba a mi asesor que la Liga 1 de Francia se llama Liga McDonald's.
3: Sí. Ah, mira vos. Mira vos. Para que vea el nivel nomás del oficio, de la empresa que nos apoya para la gran jugada mundial.
1: Ahí nomás, ahí nomás.
3: Felicidades al equipo encabezado por Sergio Villalba, todo. Quiero dar nombre porque después me olvido, ya. No, y, perdón, bebé.
0: Dieguito nos trajo. Justo en el horario en donde ya ataca Varela.
3: Sí. Sí.
0: Ahora ya podemos ir a titular. Sí, la siestita nomás ya ahora. Directo.
3: ¿No vas a estar más, pero?
0: No, ya no. Compré ahí para mi almuerzo, pero voy a dejar para la cena. Ahí de Concótate.
3: Ah, muy bien.
2: Lo mismo.
3: Muchachos, vamos al tema de patria. Patria, patria.
0: Sí, señor.
3: Vamos a dejar para mañana lo del mundial. Okay. Porque no hay tiempo, son 13:48 minutos. Dale, Gary, vamos con el regalo del termo.
9: Me pone tu basura.
3: Atención.
9: Me pone tu basura hacia mi lado.
1: Otro caliente en el primer mundo, otro jodido.
9: ¿Quién?
1: El primer mundo país, cuatro basureros.
9: ¿Qué?
3: Es plástico.
1: Y uno para cada cosa, y la gente ahí, vos termino a pasar pelada.
3: No, y no sabes cuál es. No, no ¿sabes qué dice Pablo Federico? Pamani, material orgánico. Claro, orgánico, ponemos, orgánico, plástico, lata, todito separado. Video.
9: Y acá hay guabuera una empresa, eso, sí. Y los perros tiran no, en cualquiera. No,
1: pero allá no,
9: que...
1: allá no, claro. Mirando así, ya se dan cuenta ya que uno va a tener clara cuántas de acá hay miradas.
2: Y aparte el sistema inteligente ahí de elegir.
1: Y después los baños que no tienen ni mujer ni hombre, ¿verdad? Increíble cómo los baños en los pavos de Nueva York, el baño unisex.
2: Unisex, sí.
1: Entonces, bueno, entrar y
3: o sea,
1: salir.
2: Que confusiones.
1: Una linda mina. O sea, que tratar de...
9: Hacerte huevón natural.
1: No, no, sí, claro, claro, claro.
9: Naturalidad. Como que está acostumbrado a eso.
3: O sea, ¿sabes cuál es el peor de los casos? Ese que vos te vas para lavarte la mano y esto se ensorbe. Y no pillélo, pero está
2: toca ahí
3: con sus manos.
2: Va a tocar.
3: Y yo le digo, muñeco, señor, disculpe, no, le digo con muñeco ahora. Señor, le digo, joven, si es joven, le digo, joven, le digo, no amigo como algunos cronistas. Es como odio cuando le dice, amigo, para la troca, empuje.
1: Saludos para Néstor, ¿verdad?
2: Para Iván también.
3: Ya le dije,
1: para Iván también.
3: No le va a llamar así amigo ni amiga. Decirle joven o señorita, señor o señora. No se le dice pues amigo a joven. Queda mal, es una falta de respeto.
9: Confianzudo.
3: No, es mucha confianza. Y los perros se acostumbran nomás.
9: Como en la vida. Ayer no almorzábamos también nosotros. La aplicamos.
3: Y así es la vuelta
2: a la vuelta de la vida.
3: Claro, mamá.
9: Acá el tete, ¿sabes qué? Con los tres huevitos duros de la mañana.
3: Llegó para comer un conejo.
9: Ayer, puf. Me fui al Domini y por poco no llevé su parrilla.
2: ¿Cuánto comió Arlín?
9: Cinco la abrí.
3: Cinco asaditos.
9: Bueno, bueno. Después, pero...
3: Ángel Arlín se come 10.
9: Ángel, habiendo almorzado, habiendo merendado, se le aplica 8 luz.
2: 7.
5: Pero ahora se cuida de que es lo que le dijo Wilson una vez.
3: ¿Qué?
5: Es feo el hombre alto y panzón, le digo.
2: Entonces, de 7 bajé a 5.
9: Bueno. Igual que el petizo panzón no es feo.
2: Claro. Es peor todavía, ¿verdad? Hay otro sistema también en Estados Unidos que yo ya aprendí, Bruno.
3: ¿Cuál?
2: El tema de la ducha.
1: Es que complicado, ¿eh?
2: La tina y la ducha.
1: Yo tuve un compañero que se tiró en la bañera para mojarse porque no sabía prender la ducha, ¿no?
2: Sí.
1: Y es muy difícil botar el hierro así. Y tenés que tocar, no sé cómo para qué, el agua caía de la ducha y no de la canilla.
2: En realidad levantaba un soporte levantado porque la ducha no tiene apertura directa, tiene que ser a raíz de la boca de la tina. Entonces levantas un hierrito.
3: Claro, para que no salga por la ducha, por la canilla.
2: No sale de la canilla y sale de la ducha ahí.
3: Claro, pero hay algunos que también tuvieron problemas que no se dan cuenta que y haciendo esa manipulación, abre primero el caliente. Y vos no tenés que abrir, nunca tenés que abrir primero el caliente. Porque te puedes quemar, ya le pasó a mucha gente que se quema. Probando, a la tipo sale el agua, pues le sale caliente.
1: Muy caliente.
3: No sabes lo que pasa.
10: Por eso hay que valorar nuestro practicismo acá con la ducha esa eléctrica.
2: On,
10: que tenemos
2: off.
10: Y la canilla esa abajo y abrí nomás
2: ya. On, off, y ya está ya.
10: Ah, ya.
3: Bueno, vamos con lo de Patria.
0: Sí, señor. ¿Regalamos esto vía YouTube?
3: No, llegué Naruto, la arena. Estuviste a punto, ya.
2: O sea,
3: yo me puse así, hermano, en alerta. Un erotel y al aire. Bueno, o sea, corte que dice que es salud, ¿verdad? Porque
2: Patria, seguro.
3: Me contó mi papá que vivió. Les conté yo que mis padres vivieron 35 años y de vuelta, ¿verdad? En los Estados Unidos. Cuando hacía frío allá venían acá que hacía calor. Y cuando hacía frío acá se iban allá cuando hacía calor.
2: Qué espectacular.
3: Bueno, y dice que en los Estados Unidos, por ejemplo, está el americano y se tira un pedito. Excuse me. I'm sorry. Lo siento. Y eruta también en la mesa así sin problema. Y te dice, I'm sorry, te dice. Y todas las veces se hace la misma cosa.
1: O sea que hay que aplicarle.
3: Hay gente, no todos, no estoy hablando de toda la gente. Pero por ejemplo, ellos consideran que eso es saludo, o sea que te tiran un pedo en seco. Y Cacho, vos, por ejemplo,
10: vamos a mantener la paraguayidad allá nosotros, ¿eh? Allá vamos a tener ese aspecto de la paraguayidad.
3: No, vamos a mantener nosotros.
1: Sí, totalmente.
3: Imagina yo al lado de Ángel, hermano, que me.
2: No.
3: No, yo le doy una patada.
1: No, el Yankee, hacerte Yankee por otra cosa, no puede ser.
3: Claro. Y les quiero avisar una cosa: como la población es muy grande, igual que China, la India, por ejemplo, en menor grado Estados Unidos, pero igual Estados Unidos tiene muchos habitantes. En Nueva York, principalmente, vos no es que te vas en un restaurante o en un bar o lo que sea y vos tenés tu mesa exclusiva. Olvídate vos de eso. Vos te vas a sentar. Vamos a suponerme voy yo con Nico. Y el lugar es para cuatro lugares y vienen dos extraños totalmente que bueno, Nico le conoce. Y empiezan a hablar entre ellos, son amigos. Y vos hablas también ahí. Y come, cada uno come. Y ahí aparece el tipo. Eruta. ¿Verdad? De repente te aparece un chinoca. ¿Sabes qué? Así se come.
2: Un pitío.
3: O sea, no, espera. Ey, basta.
1: Su fideo.
3: Estoy describiendo. No, la mesa se comparte. No es que voy a agarrar ahí en exclusiva, como acá que. Acá por eso.
10: Mesa para dos.
3: No,
1: acá un tipo se va al shopping y agarra cuatro lugares, una mesita, cuatro sillas y él solo.
10: Su mochila pone
3: ahí. Y está solo ahí.
1: Claro.
2: Qué loco.
3: No, allá no. Allá vos te vas y te sentás en esa mesa y el tipo no te puede decir nada. Y vos comés, hacés lo que vos querés ahí. Y tirás tu pedito y al sol y le decís.
1: En la mesa.
2: En la mesa.
1: Hey. No, porque.
3: Qué verigo.
1: Llega para ir a mular para hacerse el yankee ahí. Ya.
2: No, nosotros tuvimos la suerte de ir a un pub y. Pero estábamos muchos. Y tuvimos exclusivo el.
1: Pero también fuimos a otro lugar.
3: Quiero que le toque a Ángel Elian, una chica linda así. Tipo Ben Stiller y esa película La Rubia que se casó y había sido un desastre.
1: La mujer de mi pesadilla.
3: Yo quiero que Ángel se enamore allá y que le tire un pedazo.
1: No, para.
2: No.
3: Bueno, vamos, Pachi, de lo que estamos hablando. No van a levantar YouTube ya por tu
1: culpa. Qué contenta está la gente de Madonna y la charla tuvimos acá después.
3: No. No, pero ya comimos todo.
1: Muy rica. Y McDonald's nos esperas allá, sí, por favor.
10: Sí,
1: por
10: supuesto. Ahí no se tiran pedito en el.
1: No.
0: Bueno. Tenemos tres cosas. Hay que cerrar con Ñandutí, tenemos Patria Seguros y tenemos el clipeo mundial.
3: Cerramos, gracias, Ñandutí TV, gracias Ñandutí AM. Ya viene Álvaro Mora en el horno con todos los compañeros.
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1: ¿Cómo están, amigos? ¿Qué tal? ¿Qué tal? ¿Qué tal? ¿Qué tal? ¿Qué tal? ¡Comenzamos el programa correspondiente al día de hoy, miércoles, día de Mercurio, el planeta de la comunicación! Los nacidos bajo el signo de Géminis y Virgo hoy están de parabienes, día de suerte, día de buena energía para estos dos signos del zodiaco. Así que aprovechar la influencia positiva de su planeta regente, que le está enviando buena onda, le está enviando suerte, le está enviando riqueza, le está enviando prosperidad para el día de hoy, y que este día sea un trampolín para que la semana, el mes y el año sea positivo, queridos oyentes de Géminis y Virgo, que recibe la influencia de su planeta regente Mercurio. Las líneas telefónicas están habilitadas para que puedan comunicarse, puedan llamar, puedan enviar sus mensajes. El 0973-642612, escuchen, 0973-642612, y el 0987-215828, 0987-215828. Estuvimos hablando el lunes, estuvimos hablando ayer del abre caminos, el perfume de la suerte, rápida, rápida, rápida, rápida, este perfume preparado para traer riqueza, para traer prosperidad, para traer suerte, para derribar las barreras que no le permite avanzar, que no les permite salir adelante, que no les permite prosperar, y que ha ayudado a mucha gente, a muchas personas, a mejorar su vida, a cambiar su vida. Ayer recibí una persona de Asunción, capital del país, y me dice: maestro Sandro, desde el domingo que estoy por Ciudad del Este, ayer casualmente escuché su programa y escuché el testimonio de un señor de la Argentina que llegó a su centro espiritual con muchos problemas, sin nada, y hoy día está bien. Uno de los motivos por el cual me acerqué es porque quiero contarle mi testimonio, me decía el señor. Él es ingeniero, se dedica a la venta de maquinarias industriales para industria, empaquetadoras y todo tipo de máquinas industriales que importa desde China y vende al Paraguay. Me decía: maestro, yo quiero que le cuente a la gente que hace 12 años llegué a su centro espiritual cuando me acababa de recibir y no tenía ni siquiera para comer. No encontraba trabajo. Estaba desesperado. Pensaba que había estudiado en vano, que había estudiado de balde, me decía el señor. Usted me dijo que en mi vida había negocios, compra y venta, dinero, pero yo no tenía nada. Y le puedo confesar algo. Cuando salí de la primera consulta, hasta me reí, de lo que usted me había dicho. Pero después de una semana, se me abrió las puertas para que hoy día esté como estoy. Y ahí empecé a confiar ciegamente en usted y hoy día tengo mi propia empresa. Le cuento, queridos oyentes, qué pasó con este señor. Él se acercó a mi consultorio, me dijo: no tengo suerte, estudié muchos años, no encuentro trabajo, hace tiempo que estoy pasando mal, mi familia gastó mucho por mí, ya no puede sostenerme, ya no puede mantenerme, me siento desesperado, estoy desilusionado, no sé qué hacer. Vimos las cartas y vimos ahí dinero, compra y venta, negocios, y yo le dije que había negocios, compra y venta, dinero, riqueza, y él me dijo: ¿cómo? Si ahora ni siquiera puedo comprar para lo básico de mi vida. Y así fue. Conoció a un extranjero que con quien trabajó. Este señor, después de 2 años, tuvo que volver a su país. Le dejó como encargado general de la empresa y luego le hizo socio. Hoy día está importando maquinarias y está vendiendo a muchos emprendedores, muchas fábricas del Paraguay, y está ganando dinero, está dando trabajo a mucha gente, está enseñando a mucha gente todo lo que aprendió en la universidad, y realmente me siento contento. Yo en la primera visita le había regalado el Abre Caminos y le dije: yo quiero que use 5 días el Abre Caminos por la tarde, por la tardecita o por la noche antes de dormir, de acostarte. Esto va a alejar las malas energías, va a traer la suerte y las oportunidades se van a presentar en tu vida. Así fue. Se presentó la oportunidad. Él es una persona muy disciplinada, muy honesta, muy trabajadora, supo aprovechar esa oportunidad y hoy día está saliendo adelante y me dice: maestro, estoy agradecido, le cuento a todo el mundo que un día visité su centro espiritual sin nada, que hoy día puedo viajar al otro lado del mundo, estoy ganando dinero, cada día estoy haciendo negocios más y más grandes, estoy trayendo maquinarias muy importantes, muy caras, aquí en Paraguay, y me siento muy feliz de poder llegar junto a usted un día y que usted me pueda orientar para salir adelante. Yo cuando me recibí pensé que iba a ser funcionario toda la vida. Usted me dijo en las cartas que había dinero, que había negocios, que habría compra y venta en mi vida, y así hoy día todo eso llegó. Maestro Sandro, muchas gracias, yo sé que está escuchando la radio, muchas gracias, me reservo su nombre, le aprecio mucho a este señor, una persona muy pero muy disciplinada, muy trabajadora, una persona muy estudiosa, muy correcta, y que sinceramente vale la pena que salga adelante, que triunfe, que tenga éxito y que enseñe todo lo que sabe a muchas personas. Gracias, gracias por escuchar el programa, gracias por visitarme siempre. Estoy muy feliz de que una persona que haya llegado en mi centro espiritual pueda salir adelante y pueda progresar. 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trabajando en la compra y venta, usted que está a punto de hacer el negocio de su vida, usted que constantemente está tropezando con dificultades, que no puede llegar a esa suerte que está en su camino, que no puede llegar a ese dinero que está en su camino, acérquese a nuestro centro espiritual a llevar el poderoso, maravilloso, único, auténtico, legendario, abre caminos, gratis de regalo, 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Un saludo muy especial para este señor que me está escuchando desde la zona de Caguazú, que se está candidatando, yo sé que va a llegar al éxito en su candidatura. Mucha gente que está escuchando la radio, mucha gente que está escribiendo, el 0973-642612, escuchen bien, 0973-642612, donde pueden comunicarse, pueden llamar, enviar sus mensajes, participar del programa. También el 0987-2158-28, 0987-2158-28. También pueden comunicarse a través de nuestra página en el Facebook, Sandro Astrología. Aquí tengo un mensaje, dice: maestro, yo

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Aquí tengo un mensaje, dice: maestro, yo quiero llevar el Abre Caminos, me dedico a la agricultura. Este año no fue un año bueno para mí, dice, muchas pérdidas. ¿Será que me puede dar el Abre Caminos gratis de regalo? 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Usted se puede acercar mañana mismo a llevar el Abre Caminos que le va a ayudar muchísimo. Aquí tengo otro mensaje, dice: maestro, yo soy... Bueno, me da su nombre. Yo llevé el Abre Caminos hace más de 15 años. La primera vez me dedico a la agricultura. Maestro, todo le debo a ustedes. Hoy día estoy saliendo adelante, las cosas me salen bien y también estoy incursionando en otros negocios. Maestro Sandro, muchas, muchas gracias. Soy tu amigo, dice. Muchas gracias. Aquí tengo otro mensaje, dice: estoy escuchando su programa, dice. Yo quiero llevar el Abre Caminos. Tengo un negocio de compra y venta de automóviles. Últimamente estoy con muchos problemas. Necesito salir adelante y prosperar, dice. Estoy escuchando su programa. Yo también quiero encontrar el camino al éxito. 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Mucha gente de muchos lugares, mucha gente de muchos lugares. Estamos recibiendo gente de Asunción, estamos recibiendo gente de Luque, estamos recibiendo gente de Hernandarias, estamos recibiendo gente de San Alberto, de Salto del Guairá, estamos recibiendo gente de la Argentina, mucha gente de la Argentina, ¿eh? Impresionante. Mucha gente, este año sí batimos el récord con gente de la Argentina que se están acercando a llevar el Abre Caminos, a consultar, se están acercando para saber de su vida, para recuperar a su pareja, para volver a salir adelante. Bueno, la gente de Corrientes, de Buenos Aires, de Posadas Misiones, de El Dorado, de Banda Misiones, de Esperanza, Libertad, Puerto Iguazú, San Antonio, Bernardo de Irigoyen, gente de la Argentina. 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Ella tiene una técnica única en Paraguay, ya le expliqué ayer, que es una técnica traída desde el Brasil, desde Salvador Bahía, que es la técnica del altar de la diosa del amor. Esta técnica

0: Gracias a esta técnica, estamos recibiendo gente desde muy lejos. Recibimos gente de Buenos Aires, de Corrientes, de muchos lugares. Gente que se acercan a nuestro centro de ayuda espiritual para recuperar a su ser amado, para recuperar a su pareja, para recuperar a esa persona que se fue, que se alejó, que se enfrió. Y la profe Eli es la única en Paraguay que tiene esta técnica, que es la técnica del altar de la diosa del amor, para unir parejas en 24 horas. Y para hacer unión de parejas, yo les recomiendo que se acerquen personalmente al consultorio. Por teléfono es difícil que tenga solución. Porque ya escuché de gente decir: maestro, le llamé a un maestro por teléfono, pero no pude encontrar una solución, le llamé a fulanita, mucho tiempo ya, mi pareja no vuelve. Bueno, si quieren recuperar a su ser amado, acérquense personalmente al consultorio. Acérquense, hablen personalmente con la profesora, hablen personalmente conmigo, vean cómo se están haciendo los trabajos en el altar, en el templo, porque ahí donde estamos atendiendo también está nuestro templo, y encuentren la solución, que es lo más importante. Porque la gente, ¿qué es lo que la gente quiere? Si perdió a su pareja, ¿qué quiere? Quiere que su pareja vuelva. No quiere otra cosa, quiere que su pareja vuelva. Si no tiene suerte, ¿qué quiere? Volver a tener suerte. Si su negocio no funciona, ¿qué quieren? Quiere que ese negocio vuelva a funcionar, vuelva a salir adelante, que esa empresa vuelva a prosperar. Y eso es lo que van a encontrar en nuestro centro de ayuda espiritual. 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Aquí tengo un mensaje, dice, y varios como este mensaje, que prefiero no leer, pero vamos a leer una parte de este mensaje. Dice: hace 2 años que estoy siguiendo con una señora por teléfono. No sé dónde vive ni cómo se llama. Lo único que sé es que estoy gastando dinero y mi pareja nunca vuelve, dice. Bueno, para esta persona, si usted desea consultar, si usted quiere recuperar a su pareja, lo más importante y el primer paso es conocer a la persona que le está ayudando. Y es por eso que siempre yo le digo, es bueno que visiten de forma personal, de forma presencial, que hagan su consulta en el consultorio, que conozca a esa persona que le está ayudando y que vea los trabajos cómo se hacen. Así que para esta señora le vamos a esperar en nuestro centro de ayuda espiritual. Tengo varios mensajes como este, Bueno, aquí tengo otro mensaje, dice: maestro, quiero visitarle el viernes. ¿Cuáles son los días de atención? Soy de Banda Argentina. Bueno, atendemos de lunes a sábado, de 8 de la mañana a 5 de la tarde. 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Queridos oyentes, nos despedimos de ustedes. Que pasen una buena jornada y será hasta mañana.
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1: ¿Cómo están, amigos? ¿Qué tal? ¿Qué tal? ¿Qué tal? ¿Qué tal? ¿Qué tal? ¡Comenzamos! El programa correspondiente al día de hoy, miércoles, día de Mercurio, el planeta de la comunicación, los nacidos bajo el signo de Géminis y Virgo, hoy están de parabienes, día de suerte, día de buena energía para estos dos signos del zodiaco, así que aprovechar la influencia positiva de su planeta regente que le está enviando buena onda, le está enviando suerte, le está enviando riqueza, le está enviando prosperidad para el día de hoy y que este día sea un trampolín para que la semana, el mes y el año sea positivo, queridos oyentes de Géminis y Virgo, que recibe la influencia de su planeta regente Mercurio. Las líneas telefónicas están habilitadas para que puedan comunicarse, puedan llamar, puedan enviar sus mensajes. El 0973-642612, escuchen, 0973-642612 y el 0987-215828, 0987-215828. Estuvimos hablando el lunes, estuvimos hablando ayer del Abre Caminos, el perfume de la suerte, rápida, rápida, rápida, rápida, este perfume preparado para atraer riqueza, para atraer prosperidad, para traer suerte, para derribar las barreras que no le permite avanzar, que no les permite salir adelante, que no les permite prosperar, y que ha ayudado a mucha gente, a muchas personas, a mejorar su vida, a cambiar su vida. Ayer recibí una persona de Asunción, capital del país, y me dice: maestro Sandro, desde el domingo que estoy por Ciudad del Este, ayer casualmente escuché su programa y escuché el testimonio de un señor de la Argentina que llegó a su centro espiritual con muchos problemas, sin nada, y hoy día está bien. Uno de los motivos por el cual me acerqué es porque quiero contarle mi testimonio, me decía el señor. Él es ingeniero, se dedica a la venta de maquinarias industriales para industria, empaquetadoras y todo tipo de máquinas industriales que importa desde China y vende al Paraguay. Me decía: maestro, yo quiero que le cuente a la gente que hace 12 años llegué a su centro espiritual cuando me acababa de recibir y no tenía ni siquiera para comer. No encontraba trabajo. Estaba desesperado. Pensaba que había estudiado en vano, que había estudiado de balde, me decía el señor. Usted me dijo que en mi vida había negocios, compra y venta, dinero, pero yo no tenía nada. Y le puedo confesar algo. Cuando salí de la primera consulta, hasta me reí de lo que usted me había dicho. Pero después de una semana, se me abrió las puertas para que hoy día esté como estoy. Y ahí empecé a confiar ciegamente en usted y hoy día tengo mi propia empresa. Le cuento, queridos oyentes, qué pasó con este señor. Él se acercó a mi consultorio, me dijo: no tengo suerte, estudié muchos años, no encuentro trabajo, hace tiempo que estoy pasando mal, mi familia gastó mucho por mí, ya no puede sostenerme, ya no puede mantenerme, me siento desesperado, estoy desilusionado, no sé qué hacer. Vimos las cartas y vimos ahí dinero, compra y venta, negocios, y yo le dije que había negocios, compra y venta, dinero, riqueza, y él me dijo: ¿cómo? Si ahora ni siquiera puedo comprar para lo básico de mi vida. Y así fue. Conoció a un extranjero con quien trabajó. Este señor, después de 2 años, tuvo que volver a su país. Le dejó como encargado general de la empresa y luego le hizo socio. Hoy día está importando maquinarias y está vendiendo a muchos emprendedores, muchas fábricas del Paraguay, y está ganando dinero, está dando trabajo a mucha gente, está enseñando a mucha gente todo lo que aprendió en la universidad, y realmente me siento contento. Yo en la primera visita le había regalado el Abre Caminos y le dije: yo quiero que use 5 días el Abre Caminos por la tarde, por la tardecita o por la noche antes de dormir, de acostarte. Esto va a alejar las malas energías, va a traer la suerte y las oportunidades se van a presentar en tu vida. Así fue. Se presentó la oportunidad. Él es una persona muy disciplinada, muy honesta, muy trabajadora. Supo aprovechar esa oportunidad y hoy día está saliendo adelante y me dice: maestro, estoy agradecido. Le cuento a todo el mundo que un día visité su centro espiritual sin nada, que hoy día puedo viajar al otro lado del mundo. Estoy ganando dinero. Cada día estoy haciendo negocios más y más grandes. Estoy trayendo maquinarias muy importantes, muy caras, aquí en Paraguay. Y me siento muy feliz de poder llegar junto a usted un día y que usted me pueda orientar para salir adelante. Yo cuando me recibí pensé que iba a ser funcionario toda la vida. Usted me dijo en las cartas que había dinero, que había negocios, que habría compra y venta en mi vida. Y así hoy día todo eso llegó. Maestro Sandro, muchas gracias. Yo sé que está escuchando la radio. Muchas gracias. Me reservo su nombre. Le aprecio mucho a este señor. Una persona muy, pero muy disciplinada, muy trabajadora. Una persona muy estudiosa, muy correcta. Y que sinceramente, vale la pena que salga adelante, que triunfe, que tenga éxito y que enseñe todo lo que sabe a muchas personas. Gracias, gracias por escuchar el programa, gracias por visitarme siempre. Estoy muy feliz de que una persona que haya llegado en mi centro espiritual pueda salir adelante y pueda progresar. 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Así que se puede acercar usted que está escuchando la radio ahora a llevar el Abre Caminos. Usted que está emprendiendo, usted que tiene su empresa, usted que tiene su negocio, usted que está trabajando en la compra y venta, usted que está a punto de hacer el negocio de su vida, usted que constantemente está tropezando con dificultades, que no puede llegar a esa suerte que está en su camino, que no puede llegar a ese dinero que está en su camino, acérquese a nuestro centro espiritual a llevar el poderoso, maravilloso, único, auténtico, legendario, abre caminos, gratis de regalo, gratis de regalo. Un saludo muy especial para este señor que me está escuchando desde la zona de Caguazú, que se está candidatando, yo sé que va a llegar al éxito en su candidatura. Mucha gente que está escuchando la radio, mucha gente que está escribiendo, el 0973-642-612, escuchen bien, 0973-642-612, donde pueden comunicarse, pueden llamar, enviar sus mensajes, participar del programa. También el 0987-21-58-28, 0987-21-58-28. También pueden comunicarse a través de nuestra página en el Facebook, Sandro Astrología. Aquí tengo un mensaje, dice: maestro, yo quiero llevar el Abre Caminos, me dedico a la agricultura.

Mensaje dice: maestro, yo quiero llevar el Abre Caminos, me dedico a la agricultura. Este año no fue un año bueno para mí, dice, muchas pérdidas. ¿Será que me puede dar el Abre Caminos gratis de regalo? Es el Abre Camino por la primera consulta. Usted se puede acercar mañana mismo a llevar el Abre Camino, que le va a ayudar muchísimo. Aquí tengo otro mensaje, dice: maestro, yo soy, bueno, me da su nombre. Yo llevé el Abre Caminos hace más de 15 años, la primera vez. Me dedico a la agricultura. Maestro, todo le debo a ustedes. Hoy día estoy saliendo adelante, las cosas me salen bien y también estoy incursionando en otros negocios. Maestro Sandro, muchas, muchas gracias. Soy tu amigo, dice. Muchas gracias. Aquí tengo otro mensaje, dice: estoy escuchando su programa, dice. Yo quiero llevar el Abre Caminos. Tengo un negocio de compra y venta de automóviles. Últimamente estoy con muchos problemas. Necesito salir adelante y prosperar, dice. Estoy escuchando su programa. Yo también quiero encontrar el camino al éxito. Sería bueno que se acerque a llevar, estimado amigo, el Abre Caminos, que es gratis. La dirección, me preguntan aquí. 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Estamos ahí nomás, a 20 metros de la avenida Bernardino Caballero, sobre la calle Humaitá. Si no ubican, si no encuentran, pueden buscar en los aplicativos de búsqueda de GPS como Sandro Astrología y le lleva directo a nuestro centro espiritual. Si no encuentran, nos envía un mensaje que le vamos a enviar la ubicación exacta de nuestro centro de ayuda para que puedan acercarse. Mucha gente de muchos lugares, mucha gente de muchos lugares. Estamos recibiendo gente de Asunción, estamos recibiendo gente de Luque, estamos recibiendo gente de Hernandarias, estamos recibiendo gente de San Alberto, de Salto del Guairá, estamos recibiendo gente de la Argentina, mucha gente de la Argentina, ¿eh? Impresionante, mucha gente. Este año sí batimos el récord con gente de la Argentina que se están acercando a llevar el Abre Caminos, a consultar, se están acercando para saber de su vida, para recuperar a su pareja, para volver a salir adelante. Bueno, la gente de Corrientes, de Buenos Aires, de Posadas Misiones, de El Dorado, de Banda Misiones, de Esperanza, Libertad, Puerto Iguazú, San Antonio, Bernardo de Irigoyen, gente de la Argentina. Recuerden que es muy fácil de llegar a nuestro centro espiritual. 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Fácil, fácil, fácil, fácil de llegar. Precio de la consulta, me preguntan, 50.000 guaraníes nada más. 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Ahora pueden encontrar la solución a sus problemas. Esta semana, semana de unión. Ayer estuvimos hablando con la profe Eli. Toda esta semana, unión de parejas en 24 horas, amarres eternos, trabajos de dominio. Recuerden que la profe Eli es nuestra especialista en unir parejas en 24 horas. Nuestra especialista en amarres eternos, amarres para toda la vida. Ella tiene una técnica única en Paraguay, ya le expliqué ayer, que es una técnica traída desde el Brasil, desde Salvador Bahía, que es la técnica del altar de la diosa del amor. Esta técnica, gracias a esta técnica,
Estamos recibiendo gente desde

0: Muy lejos. Recibimos gente de Buenos Aires, de Corrientes, de muchos lugares. Gente que se acercan a nuestro centro de ayuda espiritual para recuperar a su ser amado, para recuperar a su pareja, para recuperar a esa persona que se fue, que se alejó, que se enfrió. Y la profe Eli es la única en Paraguay que tiene esta técnica, que es la técnica del altar de la diosa del amor, para unir parejas en 24 horas. Y para hacer unión de parejas, yo les recomiendo que se acerquen personalmente al consultorio. Por teléfono es difícil que tenga solución. Porque ya escuché de gente decir: maestro, le llamé a un maestro por teléfono, pero no pude encontrar una solución, le llamé a fulanita, mucho tiempo ya, mi pareja no vuelve. Bueno, si quieren recuperar a su ser amado, acérquense personalmente al consultorio. Acérquense, hablen personalmente con la profesora, hablen personalmente conmigo, vean cómo se están haciendo los trabajos en el altar, en el templo, porque ahí donde estamos atendiendo también está nuestro templo, y encuentren la solución, que es lo más importante. Porque la gente, ¿qué es lo que la gente quiere? Si perdió a su pareja, ¿qué quiere? Quiere que su pareja vuelva. No quiere otra cosa, quiere que su pareja vuelva. Si no tiene suerte, ¿qué quiere? Volver a tener suerte. Si su negocio no funciona, ¿qué quieren? Quiere que ese negocio vuelva a funcionar, vuelva a salir adelante, que esa empresa vuelva a prosperar. Y eso es lo que van a encontrar en nuestro centro de ayuda espiritual. Les vuelvo a repetir la dirección para que puedan anotar la dirección de nuestro centro de ayuda. Acérquense al consultorio. Estamos sobre la calle Humaitá, a 20 metros de la avenida Bernardino Caballero, Ciudad del Este, frente al Área 2. 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Cualquier consulta, cualquier pregunta, si no ubican la dirección, me envían un mensaje y le enviamos ahí la ubicación del Centro de Ayuda Espiritual. Aquí tengo un mensaje, dice, y varios como este mensaje, que prefiero no leer, pero vamos a leer una parte de este mensaje. Dice: hace 2 años que estoy siguiendo con una señora por teléfono. No sé dónde vive ni cómo se llama. Lo único que sé es que estoy gastando dinero y mi pareja nunca vuelve, dice. Bueno, para esta persona, si usted desea consultar, si usted quiere recuperar a su pareja, lo más importante y el primer paso es conocer a la persona que le está ayudando. Y es por eso que siempre yo le digo, es bueno que visiten de forma personal, de forma presencial, que hagan su consulta en el consultorio, que conozca a esa persona que le está ayudando y que vea los trabajos, cómo se hacen. Así que para esta señora le vamos a esperar en nuestro centro de ayuda espiritual. Tengo varios mensajes como este, Bueno, aquí tengo otro mensaje, dice: maestro, quiero visitarle el viernes. ¿Cuáles son los días de atención? Soy de Banda Argentina. Bueno, atendemos de lunes a sábado, de 8 de la mañana a 5 de la tarde. De lunes a sábado, de 8 de la mañana a 5 de la tarde, precio de la consulta 50.000 guaraníes, nada más, 50.000 guaraníes, el precio de la consulta. 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Que pasen una buena jornada y será hasta mañana.
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